0: Bien, nos vamos a los mensajes, Martín.
1: Soy tu
0: ¿sí?
1: silencio.
0: Nos vamos a los mensajes comerciales de la radio y enseguida damos inicio a su programa Yarabí en tu corazón.

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Los Daltons en el programa con la canción El Último Beso. Son las 19 horas ya con 15 minutos en Radio Yaraví con todas las voces y su programa romántico Yaraví en tu corazón. Bueno, la canción El Último Beso de la mítica banda peruana Los Daltons es una adaptación al español del tema original en inglés Last Kiss, compuesto por el estadounidense Wynonna Crohan en el año 1961. El año de la grabación, en el año 1966, posteriormente incluida en su álbum Recital Inolvidable de 1967. El vocalista es César Ichikawa, ¿no?, de origen japonés, cuya voz caracterizó a la agrupación en este gran éxito de la nueva ola peruana, ¿no? Se convirtió en un fenómeno radial masivo, alcanzando el número uno en las listas del Perú y en gran parte, pues, de América Latina. Son las 19 horas con 16 minutos. El amor sano se nota en la paz que te da. Bueno, y el amor sano se reconoce porque te da calma, te da seguridad y confianza, en lugar de ansiedad, dudas o miedo constante. Las características principales de un amor sano: tranquilidad emocional, no tienes que adivinar si le importas a la otra persona, ni vivir en alerta o interpretando silencios. Respeto a tu esencia, te impulsa a crecer y ser tú misma o mismo, sin pedirle que cambies o pierdas lo que eres. Una comunicación clara, se puede hablar de los problemas y llegar a acuerdos con respeto, sin culpas ni manipulación. Límites sanos, puedes expresar lo que te gusta y lo que no, y la otra persona lo respeta. El amor sano, mis amigos, no es perfecto, pero se repara. ¿Hay desacuerdos? Sí, porque las relaciones reales los tienen, pero no se resuelven hablando y cuidando el vínculo. Ajá. Puedes reflexionar más sobre este tipo de vínculos en espacios de psicología y bienestar, quizás. Así es. A través, pues, de comunidades de apoyo emocional, quizás conversando con un psicólogo o psicóloga. El amor sano te da paz, no ansiedad ni miedo. Y ahora nos enfrentamos a una puerta. ¿Abrimos a la puerta? No. Estamos frente a una puerta de amor con Nino Bravo.

junto a la Puerta del Amor, la apertura de la Puerta del Amor en Radio Yaraví junto a el gran Nino Bravo. Son las 19 horas 21 minutos. Esta canción Puerta del Amor es una versión en español del tema original en inglés, Shed Khaled Hop, interpretada por el legendario cantante español Nino Bravo. En 1970 se lanzó y posteriormente incluida en su álbum de estudio titulado Nino Bravo 1971. Los compositores originales, Roger Gretnatwai y Roger Cook, autores de At Street Khaled Hop, popularizada por Jen Pigments. Adaptación al español por Vicente López, quien era el bajista del grupo musical que acompañaba a Nino Bravo. En la cara B del sencillo incluyó el tema Perdona, una composición de Augusto Alguero y Antonio Guijarro. Fue la primera vez que Nino Bravo recurría a un tema de un compositor extranjero, adaptado por alguien de su círculo cercano, Vicente López. Bueno, ¿y qué significa, qué connotación tiene en la Puerta del Amor? Puede también referirse a varios significados según el contexto cultural, musical o turístico. En Colombia, por ejemplo, cuenta la historia que se llama Puerta del Amor a la imponente entrada de la Catedral de Santa Catalina de Alejandría. La tradición es una leyenda popular, dice que si tocas esta puerta con fe y el corazón abierto, te casarás con el amor de tu vida. En el Perú, la tradición también sigue. En Cusco, por ejemplo, ¿no?, existe una creencia similar en la Basílica Catedral del Cusco, donde se dice que tocar su puerta ayuda a encontrar el amor verdadero y a la persona destinada para ti. Y en la música, Nino Bravo, pues es su canción. La Puerta del Amor simboliza el punto de inflexión y el reencuentro definitivo que transforma la vida del protagonista hacia la felicidad y a la realización afectiva. Bueno, la Puerta del Amor, ¿no?, tiene diferentes connotaciones. Y ahora, el gran Dani Cabuche. Para todos los hombres enamorados llega un lindo recuerdo. Soy tu hombre enamorado.

0: Cantante argentino Dani Cabuche con la canción Soy tu hombre enamorado. Bueno, ¿y qué significa un hombre enamorado? Experimenta pues una conexión emocional, física y mental profunda que cambia su atención, sus prioridades y su manera de relacionarse con la otra persona, ¿no? Recuerda datos pequeños como gustos, por ejemplo, un hombre enamorado, canciones favoritas, anécdotas o molestias cotidianas, ¿no? Y los utiliza ¿para qué? Para generar bienestar con su pareja. Bueno, eso son algunas de las características de un hombre enamorado. 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

Y a las 19 horas 34 minutos llega el primer clásico de la noche. Con la diva Madonna. Y aquí está la Isla Bonita.

Muy bien, a las 19 horas 38 minutos llega el primer clásico de la noche presentado por Laboratorios Muñoz. 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Bueno, ¿qué dice este primer clásico de la noche? La Isla Bonita es una de las canciones más icónicas de Madonna, lanzada el 25 de febrero de 1987, como el quinto y último sencillo de su tercer álbum de estudio, Truly Blue, 1986. Fue compuesta originalmente como una maqueta instrumental por Patrick Leonard y Bruce Gates, quienes se la ofrecieron primero a Michael Jackson para él, pero él, ¿qué pasó con él? La rechazó definitivamente el tema. Madonna decidió aceptarla, cambió la melodía y escribió pues la letra junto a Patrick Leonard, coproduciendo el tema, ¿no? Marca la primera incursión de la artista en el pop latino, incorporando guitarras españolas, percusión cubana, así como elementos de samba y percusión sintética, maracas y fragmentos en español. Es el primer clásico de la noche y ahora, en nuestro idioma, llega el segundo clásico de la noche con la mexicana Thalía. Llega la mujer latina al segundo clásico de la noche.

0: Thalía. Thalía nos entregaba el segundo clásico de la noche con el tema Mujer, Mujer Latina. Bueno, este tema es una de las canciones más emblemáticas de la cantante mexicana Thalía, lanzada como sencillo en el año 1997, como parte de su exitoso quinto álbum de estudio Amor a la Mexicana. El reconocido músico y productor colombiano Quique Santander fue el compositor. Los productores Emilio Estefan Jr., Quique Santander y Bernardo Osa. Bien, Mujer Latina es el segundo clásico de la noche presentado por Laboratorios Muñoz.
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Solo 6 minutos nos separan de las 20 horas junto al cantante español Iván. Precisamente esta es una de las canciones más reconocidas de su amplio álbum, ¿no? Esta canción, Fotonovela, es el mayor éxito internacional del cantante español Iván Juan Carlos Ramos Vaquero, lanzada en el año 1984 y parte de su cuarto álbum de estudio Baila, del año 1985. Autoría y producción fue coescrita por el célebre letrista Luchito Gómez Escolar y por Pedro Vidal, quien también se encargó de la producción musical. Su estilo se enmarca dentro del tecnopop español y la época dorada del ítalo disco de los años 80. Bien, la verdadera belleza de la música es que conecta gente, lleva un mensaje, y nosotros, los comunicadores sociales, somos los mensajeros. Una cosa buena que tiene la música es que cuando llega, te olvidas de los problemas. Bueno, y ahora llega el boricua Chayanne. Poniéndole ritmo a la noche de Yaraví, a la noche arequipeña, de su álbum Simplemente. Chayanne nos dice: ¡Ay, mamá!

0: Y para el cierre llegó el cantante boricua Chayanne. Ay, ay, ay, ay. Ay, mamá, ay, mamá, la rumba está sonando. Bueno, este tema del cantante puertorriqueño Chayanne, lanzado en el año 2000 como parte de su álbum de estudio titulado Simplemente. Bueno, llega el tema para el cierre del programa. Atención, operador, careta de despedida del programa y era bien tu corazón.
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0: 8 y 37.
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0: 9 y 2.
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0: 9 y 12.
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2: 9:30.
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0: 9:54.
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0: 10:00 minutos.
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0: 10 y 3.
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0: 10 y 16.
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0: 10 y 22.
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2: 10:27.
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0: 10 y 29.
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0: 10:33.
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0: 10 y 36.
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2: 10:41.
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0: 10:44.
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0: 10 y 51.
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0: 10 y 55.
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0: 10 y 58.
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0: 11 y 17.
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0: 11 y 21.
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0: 11 y 30.
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1: 11:36.
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2: 11:43.
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0: 11:49.
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0: 11 y 55.
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0: 11 y 58.
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0: Son las 12:15.
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0: Son las 12:20.
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0: Son las 12:46.
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0: Son las 12:49.
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0: Son las 12:57.
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0: 1 y 1.
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0: 1:16.
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0: 1:23.
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0: 1:36.
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0: 2 y 3.
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0: 2 y 13.
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0: 2 y 18.
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0: 2 y 54.
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0: 0 minutos.
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0: 23 y 23.
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0: 3:33.
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0: 3:37.
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0: 3:47.
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0: 3:58.
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0: 4 y 3.
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0: 4:25.
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0: 4:34.
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0: 4 y 50.
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0: 5 y 3.
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0: 5 y 21.
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0: 5:35.
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0: 5:38.
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0: 5:42.
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0: 5:57.
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2: Muy buenos días, señoras y señores. Titulares, jueves 8 de octubre de 2026, año de la esperanza y el fortalecimiento de la democracia. Con motivo del 205 aniversario de la Marina de Guerra del Perú y la conmemoración del 147 aniversario del combate naval de Angamos, hoy se realizará el cierre temporal del Puente Grau, la Avenida Bolognesi y la Avenida Ejército desde las 6 de la mañana hasta el mediodía. La gerente de Desarrollo e Inclusión Social, Jessica García, mencionó que se entregó 1.299 carnets de CONADIS a personas con discapacidad y anunció un vasto programa de actividades por el Día de la Persona con Discapacidad que resalta este 16 de octubre. Madre de familia Florentina Calcina pide ayuda para su hijo de 8 años, quien sufrió graves quemaduras tras un fatídico incendio en Sandi, a Puno, en donde perdió a su bebé de 3 años y a su mamá adulta mayor. Cualquier ayuda al número 914-801-982. Titulares en Radio Yarabí. La alcaldesa Rusi Osco acusó públicamente al señor Rolando Bedregal de utilizar la camioneta de seguridad ciudadana indebidamente, vehículo que fue destinado exclusivamente a las labores de seguridad ciudadana y de serenazgo. Y en el ámbito nacional, señoras y señores, aquí en Yarabí con todas las voces en este día feriado, los policías John Bernal, Giancarlo Bobadilla y Michelle Calizaya, además de Cristian Mamani y Apachura, son investigados por haber asaltado y robado 10.000 soles el 3 de octubre de 2026 en una vivienda de la urbanización San Adrián en Juliaca. El Pleno de la Cámara de Diputados rechazó el dictamen de la Comisión de Constitución que proponía delegar facultades legislativas al Poder Ejecutivo en materia de seguridad ciudadana y medidas relacionadas con el fenómeno El Niño. 6 de la mañana, 3 minutos, señoras y señores, en las internacionales. Rusia afirmó que no existe ningún riesgo epidémico en Siberia tras la muerte de una empleada de un instituto de investigación sobre la peste. Sin embargo, la Organización Mundial de la Salud le ha pedido al país europeo que exista transparencia acerca de este caso.

0: Y hasta aquí, señoras y señores, la lectura de los titulares con el que damos inicio a la primera jornada informativa de Yaraví con todas las voces.
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0: 6:07, 6:07. Señoras y señores, tengan ustedes muy buenos días. ¿Cómo están? Espero que, bueno, todavía muchos, y espero que estén descansando realmente en este día feriado. Damos la bienvenida a nuestro compañero de labores, Eric Malaver. Buenos días, Eric.
1: ¿Qué tal, mi estimado Hugo? ¿Cómo te va? Buenos días. Aquí listos, preparados para iniciar una jornada de hoy, 8 de octubre, feriado a propósito. Feriado rojo, como dirían, ¿ah?
0: Sí.
1: Nuestros ancestros, por así decirlo, pero aquí obviamente la noticia no puede parar, la noticia no se puede detener. Minuto a minuto usted tiene que estar muy bien informado a través de Radio Yaraví o a través de las redes sociales, porque tenemos toda una multiplataforma y por ende nosotros estamos ya listos para continuar con la programación, siendo exactamente las 6:08, 6:08, la hora en Radio Yaraví con todas las voces.
0: Y a propósito de la celebración, hoy desde las 6:00 a.m, es decir, ya desde hace 8 minutos, debe estar cerrado el puente Grau y las calles aledañas, la avenida Ejército, la Francisco Bolognesi, por la ceremonia precisamente de la Marina de Guerra del Perú, con sede aquí en Arequipa, a propósito de esta fiesta especial, ¿no? La celebración del combate de Angamos, un hecho que ha marcado la vida de la historia nacional, sobre todo por la actuación del denominado Caballero de los Mares. Yo creo que es uno de los héroes más importantes en nuestra historia nacional, Eric.
1: Sí, sin duda, ¿no? A tal punto que el propio reconocimiento que hicieran la fuerza marina, ¿sí? O la Marina de Chile.
0: De Chile,
1: ¿no?
0: Claro.
1: Le rinden su respectivo homenaje al Caballero de los Mares, ¿no? A nuestro héroe naval. En este caso Miguel Grau, pues, ¿no? Uh-huh. Y aquí en Arequipa hay sectores, zonas donde también llevan ese nombre, ¿no? En Paucarpata, por ejemplo, uno de ellos,
0: sí,
1: ¿no? El sector de Miguel Grau, en el distrito de Paucarpata, parte alta, deben haber estado también planificando algunas actividades y por ende es un día muy importante, ¿no? Un día muy importante. Esperemos que de una u otra forma también este feriado 8 de octubre se aproveche muchísimo, en que podamos un poco reflexionar y podamos de repente meditar y saber, ¿no?, lo valioso que fue, ¿no?, que nuestros compatriotas en aquellos años, ¿ah?, tuvieron la valentía de ofrendar hasta su vida, ¿no?, por defender la patria, mi estimado Hugo.
0: Y efectivamente, y hoy recordamos esta figura que marca una referencia, digamos, a todos los peruanos y peruanas, y sin lugar a dudas, bien merecido se lo tiene el almirante Miguel Grau, que infortunadamente perdimos el monitor Huáscar en este combate, ¿no? Allí en... ¿Y por qué decimos que es Angamos? Ustedes se han preguntado, ustedes seguramente lo saben, pero simplemente hay que recordar que se denominó combate de Angamos porque se realizó precisamente frente a la bahía de ¿cómo se llama?, de Mejillones. Ahí hay un cabo, Punta Angamos, que se llama, en lo que hoy es Chile. En ese momento, en la guerra del Pacífico de 1879, ese territorio Antofagasta era territorio boliviano, ¿verdad?, que perdió Bolivia, y también luego nosotros perdimos Arica y Tarapacá. Y donde se desarrolló precisamente este combate de Angamos, donde perdimos el monitor Huáscar, y que además, Eric, amables oyentes, cómo son las cuestiones de la guerra, ¿no? Perdimos el monitor Huáscar, que defendía obviamente la bandera nacional, defendía la bandera peruana con nuestro almirante, y luego el Huáscar en el resto de la guerra fue utilizado por los chilenos precisamente para combatir a nosotros los peruanos y los bolivianos, que posteriormente se retiraron de la guerra, ¿no?, del denominada del Pacífico. Entonces, estas son las cosas que tiene la historia. Por eso es que los peruanos, las peruanas, siempre guardan en el recuerdo y en la memoria que en algún momento de la historia se va también, y del tiempo, se va a tener que recuperar este emblema nacional que es el monitor Huáscar, y que está en manos y en poder de los chilenos, ¿verdad?
1: Sí, bueno.
0: Bueno, un hecho que ha marcado la vida nacional, ¿no? Y que hoy lo recordamos, 8 de octubre, como un año emblema, un año bastante bien importante para la vida de los peruanos y de las peruanas.
1: Así es, muy bien, bueno, pues entonces haciendo esa remembranza, ese recordar y ese rindiendo ese homenaje a uno de los héroes que de una u otra manera, sí, pues hay mucho que admirar y mucho que valorar, y ojalá, ¿no?, que con el transcurrir de los años, por más que pasen 10, 15, 20, 50 años, nuestros hijos, nuestros nietos puedan de una u otra forma seguir recordando esta fecha tan importante, pero sobre todo a nuestros héroes nacionales. Momento de actualizar la portada informativa, mi estimado Hugo, desde exteriores.
0: ¿Y quién está?
1: Vamos con Carlos Nina, ya está listo, ya está preparado, ya se encuentra en algún punto de Arequipa nuestro gran amigo y compañero Carlos Nina, que tiene información muy importante para poder compartir aquí a través de Radio Yeraví con todas las voces. Me parece que hay información de carácter policial, debido pues a que la policía ha capturado a integrantes de una presunta banda criminal. ¿Sabe cómo está denominada esta banda?
0: ¿Cómo?
1: Los malditos del Misti. No sean malos, ¿por qué se meten con el Misti, señores de la Policía Nacional? Pero a ver, los detalles, los pormenores contigo, mi estimado Carlos Nina. Buenos días, te escuchamos. Adelante, Yaraví informa.
2: Siempre con la verdad, muchas gracias por el pase correspondiente, compañeros. Reiterado saludo a todo nuestro público de Radio Yaraví. Buenos días. Sí, para dar información acerca de una importante captura que se ha realizado a la altura del puente Chilina, esto en el distrito de Caima, ayer por la tarde y noche. Justamente se ha desarticulado a la presunta banda criminal Los Malditos del Misti, ¿no? Hablamos de Freddy Rolando Mamani Terrones, de 29 años, alias Curita, Jonathan Ricardo Rondan Mendizabal, de 33 años, alias Faite, Juan Carlos Barraza Zamora, de 35 años, alias Godínez, Percy Iván Rodríguez Lajo, de 32 años, alias Cholo Juanito, Paul Alexandro Mendiola Lima, de 22 años, alias Toyo, y Julio César Condori Taco, de 38 años, alias Cholo Julio. Todos ellos están siendo investigados, compañeros, por estar inmersos en los presuntos delitos contra la fe pública, falsificación de documentos y vida, el cuerpo y contra la salud pública, en Tereira, y justamente en agravio también del Estado, ¿no? Asimismo, estarían implicados en delitos contra el patrimonio, en la modalidad de arrebato y hurto de domicilio en la ciudad de Arequipa, ¿no? Según lo que se ha informado por parte de la policía de la Divincri, estos sujetos fueron intervenidos en dos vehículos, ¿no? Uno con placa de rodaje ADX370 y otro con CMB273, a mérito de una noticia donde se visualiza que los pasajeros de este vehículo de placa de rodaje CMB273 arrebataron la cartera a una adulta mayor, esto en el distrito de Mariano Melgar. Justamente estos vehículos se encontraban con placas adulteradas y justamente en uno de ellos iba a bordo alias Pollo, alias Cholo Juanito, que era el conductor, y alias Curita, y en el otro vehículo iba también Faite, de igual manera, ¿no? En la otra unidad también iba a bordo alias Godínez, que era el conductor, y alias Cholo Julio. Son 6 detenidos en todo caso, sus compañeros, por estos delitos de hurto, también en domicilio, en la modalidad de clavo, sustancias ilícitas, también se le ha encontrado droga, ¿no? Por tráfico ilícito de droga, y bueno, se estaba realizando justamente las diligencias ayer por la tarde. Ahora ya se encuentran en lo que es la Divincri, para que se pueda también realizar todavía también las investigaciones correspondientes y determinar también las responsabilidades de estos sujetos. Compañeros, alias Pollo, ¿no? Este sujeto que, bueno, también ha sido detenido dentro de estos, sujetos, ¿no? Que están en esta banda criminal, ya tiene bastante prontuariado, ¿no? Ha estado presente en varios robos, sobre todo en esta modalidad de arrebato, ¿no? De arranchamiento de carteras, de bolsos, y no es la primera vez, pues, que lo han encontrado, lo han capturado, ¿no? Es por ello que también se ha pedido a la, bueno, al Poder Judicial, al Ministerio Público, que se pueda hacer una investigación más exhaustiva y evitar que salga en libertad, pues, este sujeto que, bueno, sigue cometiendo los mismos ilícitos en la ciudad de Arequipa, sobre todo afectando a mujeres, a damas, que son sus principales víctimas, sobre todo en el robo, de, repetimos, ¿no?, de, bueno, lo que son carteras, bolsos y entre otros que llevan las mujeres. Y bueno, su hora más o menos que, bueno, ellos atacan justamente a la población, son horas de la noche en distintos puntos, o sea, en el cono norte de la ciudad, también en el cono sur y hasta en el cercado también se ha visto que estos sujetos pues están a bordo de este vehículo robando y arranchando carteras. Es información que podemos brindar a estas horas de la mañana desde exteriores, informó Carlos Nina, 33 años con todas las voces.
1: Ajá, perfecto.
0: Muchas gracias, Carlitos.
1: Aquí nuestro saludo, yo sé que es su trabajo, yo lo sé, que para eso se le paga a la policía. Pero creo yo que cuando hay este tipo de intervenciones, se saluda, pues, ¿no?, el actuar de la Policía Nacional del Perú. Porque a veces uno piensa o considera de manera un poco mezquina de que, ah, no, pues es su chamba, no. Pero cuando la policía no cumple con su trabajo, ahí sí somos buenos, entre comillas, literal, ¿no?, para meterles palos, chancarlos a los policías de que ¿por qué no trabaja? Ahí sí. Pero cuando cumplen una buena función o una buena intervención, como esta, por ejemplo, bueno, pues saludamos el trabajo que ha hecho la Policía Nacional del Perú, mi estimado Hugo.
0: Y ojalá que sigan, ¿no? Ojalá que sigan las intervenciones, que se ponga paulatinamente este alto freno al avance de la delincuencia en nuestra ciudad de Arequipa, en nuestras regiones, distintas regiones del país.
1: Sí,
0: que
1: sí.
0: Arequipa sea, y todo, ojalá todo el país, ¿no? Pero en todo caso en Arequipa, digamos, que es la parte que nos corresponde de algún modo, digamos, defender, pues necesitamos que ni la delincuencia en todas sus modalidades, incluida la extorsión, que a propósito, Eric, ¿no? O sea, digamos, cada vez se van escuchando algunas informaciones reiteradas en relación a este acto delincuencial, pues vaya avanzando. Necesitamos ponerle freno. Y la delincuencia tiene que estar completamente enterada y advertida de que aquí en Arequipa las autoridades policiales están haciendo su chamba uh-huh. Y que paulatinamente van a seguir digamos acorralándolos y evitar que Arequipa sea una tierra de nadie.
1: Estas imágenes, estamos en vivo, ¿verdad?
0: Sí,
1: en las
0: sí.
1: redes sociales, correcto. Estas imágenes corresponden hace algunos días atrás, donde a una ceñito le arrancaron el bolso o su cartera, una señora de la tercera edad.
0: Así es.
1: Estos son los individuos que han sido atrapados, mi estimado Hugo. Uno de ellos.
0: Uno de ellos.
1: Sí, uno de ellos, porque es un 5 o 6, dijo, creo, ¿no? Los que han sido capturados por parte de la Policía Nacional del Perú, ¿no? Los malditos del MISTI. Esta modalidad de robo se viene cometiendo hace más de 15, 20 años.
0: Yo he visto una incluso.
1: ¿Ah, sí?
0: Sí, y lo arrastró a una señorita que, claro, lo que pasa es que ella tenía la cartera amarrada. O sea, digamos, le dio dos vueltas o una vuelta en el brazo.
1: Ya.
0: O sea, sí lo tenía una carterita que seguramente es, digamos, tomó resguardos porque tenía algún dinero, imagino, ¿no? Por eso es que lo tenía. Cuando vinieron y sacaron medio cuerpo, lo arrancaron. Y claro, como estaba sujeta a su brazo, lo arrastraron a la pobre. Y lo tuvieron que llevar al hospital y todo aquello, ¿no? Porque tenía laceraciones en la piel y todo aquello, que es una cuestión bastante bien condenable, por decirlo menos.
1: No, sin duda. Ahora, esperemos pues que no suelten a estos individuos, porque suele ocurrir de que después, ¿qué pasa? Interviene el Ministerio Público, después, ¿qué pasa? ¿No? O sea, a veces yo conversaba
3: con policías
1: y me dicen, no sé para qué rayos, mi estimado Eric, atrapamos delincuentes, los hacemos un seguimiento, no, nada, y a veces lo sueltan, y el mismo reporte inclusive de Carlos Nina dijo, ¿no? Que uno de estos individuos ya tenía un prontuariado, ya tenía, oiga, unas intervenciones ya que habían perdido la cuenta, pero sigue suelto, ¿no? Vamos con la participación del público aquí en Radio Yarabí con toda la voz. Señor Cirilo Patiño, buenos días.
4: Buenos días, señor Radio Yarabí. De sus hermanos de aquí, que está en sintonía de su programa. Bueno, mi persona, señor Patiño, estoy ahora públicamente, quiero felicitar al señor general, es la orden del señor general, el coronel Torres y el coronel Acosta, que es encargado de las comisarías. Mi persona había presentado, como había bastantes asaltos, muertos, todo, había puesto rotación de otra comisaría al coronel Torres. Y ahora más bien quiero felicitar, documentalmente voy a felicitar con esos jueces que han capturado, y no, y hay que felicitar porque es muy importante ese documento para que ascienda al general Torres. Y ahora el coronel Acosta, siempre va a existir que haya rotación de los 129 distritos, de los comisarías, que haya rotación, porque si muchos se han familiarizado y no están atendiendo a las denuncias a la ciudadanía, al contrario, están tratando mal. Entonces también voy a presentar un documento que haya una escuela de 3 años en San José, que está ahí, y Dama también, como 6, San Bartolo de las Damas.
5: Son
4: dos cosas, me va a preocupar que haya de 3 años, y también todo que sea licenciado. Los licenciados de 2 años, de 1 año, ya tienen una formación militar. Yo como miembro del ejército no ratifico de eso, pues, y garantizo, así tiene que ser. Y también al general ministro, que está todavía el ministro de allá en Capital Lima, también lo conozco al general. También voy a enviar un documento que sea todo capacho militares, damas, también hay cuartel ahí. Acá en Arquín, ¿cuántos cuarteles hay? 5 cuarteles, hay damas que están sirviendo. Entonces, todo damas, que sea todo militar. Y para finalizar, se le ha formulado una denuncia penal con el alcalde de Lima, Petro Libre, por discriminación. El código 323 dice bien claro, ¿no? Entonces tiene que responder, porque no nos puede decir a cualquiera persona que no, ese le falta cerebro, le falta pulmón. Al contrario, yo soy campeón 3 veces en Volcán Mixto. ¿Cómo puede decirme a un cusqueño que no, que falta cerebro, que falta pulmón? No, el señor se equivocó, creo, y va a formar, que le felicito al abogado de colegio de Cusco, que le han formulado esa denuncia penal por discriminación. Y también esa palabra tacana que no existe, el que hace tacana también lo va a denunciar. Estoy denunciando lo que ha habido en Secocha, después en Ica y Cusco, todo lo que están organizando Tacanaco, señor Preso. Buenos días.
0: Muy bien, buenos días por su participación al 2131-7228-9952. Los teléfonos siempre abiertos para que ustedes, amables oyentes, desde el lugar donde se encuentren, desde donde nos escuchan, también puedan ser nuestros reporteros y nos puedan enviar la información que está ocurriendo, hechos que siempre llaman la atención, destacan, y que lo puedan compartir también por Radio Yaraví con todas las voces. Siempre abiertos los teléfonos, 2131-7228-9952.
1: Correcto, vamos a seguir habilitando nuestras líneas telefónicas a través del 2131-7228-9952, líneas completamente habilitadas para que ustedes sigan opinando y participando aquí en esta primera edición informativa de Radio Yaraví con todas las voces. Bueno, estábamos revisando, sí, pues, ¿no? Que, oiga, y esperemos obviamente de que tengan muchísimo cuidado los amigos conductores, ¿no? Los amigos conductores, porque, bueno, el día de hoy, desde las 6, entiendo que ya han tomado ya ahí la vía para esta ceremonia, ¿no? Con motivo del 205 aniversario de la Marina de Guerra del Perú y la ceremonia, en este caso, del 147 del combate naval de Angamos, ¿no? El día de hoy, jueves 8 de octubre, se realizará el cierre temporal de algunas vías del Centro Histórico de Arequipa, desde las 6 hasta el mediodía, ¿verdad?
0: Así es. 6 hasta el mediodía. Entonces, las vías cerradas, yo creo que hay que recordar, ¿no? Que es la avenida Puente Grau, que se va a cerrar el tramo, o ya está cerrado el tramo, con dirección al Óvalo Grau, y los vehículos que bajen por la calle Ayacucho deben girar por Villalba, ¿ah? Y continuar por el Puente Bolognesi, bajar hasta el Puente Bolognesi para seguir su rumbo hacia la avenida Ejército.
1: Así es, la avenida Bolognesi desde la altura del Hotel Madison hasta el Óvalo Grau, ¿no? Aproximadamente una cuadra. La avenida Ejército, toda la cuadra ubicada a la altura de la clínica Arequipa. Lo que pasa es de que ahí está, pues, este óvalo, ¿no? Óvalo Grau, donde de una u otra forma también ahí la Marina de Guerra rinde homenaje, ¿no? A Grau, y sin embargo ahí también llegan las autoridades castrenses, las autoridades políticas. Y bueno, sería necesario de que tomen cartas en el asunto, por favor, ¿eh? Corresponde ir a una brevísima pausa comercial y tras la misma vamos a volver con más información, más noticias aquí a través de la multiplataforma de Radio Yaraví con todas las voces. Pero también, mi estimado Hugo, no solamente vamos a compartir información en el ámbito local, sino que también, oiga, acerca de lo que está pasando a nivel nacional, ¿no? Ah, y lo otro también que lo comentábamos, o me lo comentabas fuera de micrófono, ¿no? A los 81 años murió Piero, el cantante de Mi Viejo.
0: Al volver vamos a hacerle un pequeñito homenaje, ¿no? Porque todo el mundo conoce a este hombre. Y tiene una bonita historia, no sé si todos lo conocen, pero tiene una linda historia, que seguramente lo vamos a compartir en los siguientes minutos, señoras y señores, aquí en Radio Yaraví con todas las voces.
1: Sin duda. Y lo otro, Keiko Fujimori ha anunciado la creación del Comando Unificado de las Fuerzas Armadas y la Policía Nacional del Perú. ¿Qué dijo Keiko? Ha llegado la hora de una ofensiva total contra el crimen organizado. Así es que hay muchísimo más para poderles ofrecer aquí en Radio Yaraví con todas las voces. Vamos a la pausa y volvemos con más información.
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0: 6 de la mañana con 30 minutos, 6 con 30. Vamos a continuar con la programación aquí a través de la multiplataforma de Radio Yaraví con todas las voces en los 106.3 FM 930 AM. Atendemos esta comunicación telefónica y luego vamos detalles sobre el deceso, el fallecimiento a los 81 años de edad, pues, ¿no? De Piero, el cantante de Mi Viejo. ¿Ah? ¿Le gustaba mucho esa canción, mi estimado Hugo?
1: ¿A quién no le gustaba? A ver, vamos con el teléfono. Buenos días.
2: Aló, don Héctor. ¿Aló? Don Héctor,
3: buenos
2: buen día.
3: Buenos días, señor Eddie, amigos de Radio Yaraví, con todas las voces. Primeramente, quiero felicitar por ese jingle que nos ha pasado al comienzo del programa de Radio Yaraví por los 33 años. En verdad, los 33 años no pasan así nomás. Pasarán los días, pero personalmente no lo paso así nomás, porque es una emisora que está calando y ha calado en toda la población. Y yo creo que aquí debemos sopesar y meditar sobre esta emisora, porque en realidad es una emisora que prácticamente nos infunde ese ánimo, esa cultura, esos noticieros. Bueno, es algo amplio, pero me gustó ese jingle en realidad, y bailar con ese jingle los 33 años. Bueno, sobre el deceso de Piero, señor, en verdad nos tiene mucha música, nos ha dejado también mucho legado en la realidad del país, porque en esta canción que hice de No, también magnifica lo que estamos viviendo acá en el Perú. Así es que mis condolencias a los familiares. Este artista es argentino. Y lo que no estoy de acuerdo, señor, es de que estas emisoras de Lima o periodistas de Lima magnifican sobre esta llegada de este artista coreano. Prácticamente, por ellos, prácticamente, es mucho sensacionalismo realmente. Qué propaganda, señor. Yo entiendo que puede haber seguidores de la juventud, pero no, los periodistas lo demasiado. Una opinión simplemente personal.
1: Bien.
3: Gracias, señor.
1: Bien, muchísimas gracias, a propósito de los 33 años de Radio Yaraví, ¿verdad? Muchas gracias por al señor Héctor, ¿no? Que nos nos da ese ánimo y nos ensalza. Y yo creo que también, Eric, el día de ayer al mediodía hubo un conversatorio en la Universidad Nacional de San Agustín, en la Escuela de Comunicación, ¿verdad? Uh-huh. Y allí se habló sobre la comunicación y el cambio social. Uh-huh. Y los estudiantes eligieron precisamente a Radio Yaraví y al Centro de Comunicación Ameguella para que cuente su experiencia. Allí estuvimos con los estudiantes en este auditorio José Linares Besol, que estuvo prácticamente lleno. Y fue un momento bastante interesante, y en donde vimos cómo a veces pensamos que a los estudiantes no les interesa determinadas situaciones, determinadas cosas, pero desde la academia, ¿ya?, hay un interés. Incluso algún profesor luego del evento me señaló de que estaba interesadísimo estaba estudiando un doctorado y que estaba interesadísimo en hacer su tesis de doctorado sobre la trayectoria de Radio Yaraví. ¿Qué te parece?
0: Sí, todo honor, pues, ¿no? Todo un privilegio tener que estar en boca de grandes profesionales, futuros profesionales, y obviamente estos 33 años no van a pasar desapercibidos, ¿cierto?
1: Sin duda.
0: 33 años que se tiene una vocación de servicio, y lo hemos demostrado este último 4 de octubre, con las distintas responsabilidades que hemos tenido desde las 5 de la mañana, con el trabajo en campo, trabajo en cabina, luego también recorriendo diversos puntos de nuestra ciudad. Un despliegue importantísimo. Ayer sí me marcó, una llamadita telefónica, uh-huh, donde llamó pues un oyente, ¿no? Aló, buenos días. Dame 5 segundos. ¿Qué tal? ¿Con Radio Yaraví? Claro, Radio Yaraví, le dije yo. Allá, Radio Yaraví. el papá de los debates. Ah, ya van reconociendo esa ardua labor, ¿no? Esa ardua labor que se cumple todo el equipo de prensa de Radio de Arabia.
1: Sin duda. Marco, a ver, escuchemos a Marco. Buenos días, Marco, ¿cómo le va?
4: Muy buenos días, ¿cómo estás, Hugo? ¿Cómo estás, Eric?
0: Hola, Marco.
4: Y por supuesto, saludé por trabajar el día de hoy, ¿no? Es feriado. Claro que todos los peruanos trabajamos el día de hoy, pero bueno, sí es una fecha muy importante, el 8 de octubre. Antes de que el pente cambie de tema, yo quiero referirme al entero tema sobre la discriminación que ha pasado allí en el Cusco. Yo creo que todos lo hemos leído en redes sociales. Triste, pero creo que más que todo evidente. Somos un país, estamos en un país clasista y racista por excelencia. Lo que más terrible es de que no mejoremos y no estemos cambiando. Y lo peor es de que sabe que van a llamar, o no sé si han llamado ya aquí a Yaravita, en otras emisoras, estos señores que, bueno, deben ser peruanos, no arequipeños, y van a decir, pero ¿por qué hablan eso? Son resentidos. Ay, esto es una expresión, o sea, lo van a pasar por agua tibia. No, pues, que claro, le han dicho así, porque bueno, es que también, pues, la señora Verónica, pues, era terrorista, estaba ahí con los Movadef, estaba con los comunistas. Eso podemos permitirlo. Lo vamos a pasar por agua tibia. No, ve, por favor. Y démonos cuenta, ¿cuándo va a mejorar nuestro país? No más que cambiar, mejorar. ¿Cuándo vamos a ser iguales? Somos iguales ante la ley. O sea, ¿hay la igualdad en nuestro país?
5: Yaraví.
4: Si no hubiera medios así como Yaraví y otras redes sociales donde no nos enteraríamos de todo lo que pasa en nuestro país. Esto es lo que ha evidenciado allá en Lima, estimados amigos. Y ya son analistas, amigos, que los presentan, son analistas. Supuestamente son politólogos, analistas, gente muy culta. Entonces, si la gente muy culta opina así, ¿cómo opina la gente del pueblo? ¿Cómo opina el limeño de a pie, el limeño, no lo sé, comerciante que tiene su negocio? Discúlpeme, pero con todo el respeto, pero cholea para todo el mundo. Provincianea, cusqueañea, estos arequipeños, de cusqueañete puneño. Eso es lo que tenemos en nuestro país, lamentablemente. Es una pena. Pero ojalá. Lo peor es de que hay gente que es puneña y cusqueña que avala esto. Pues sí, tiene razón, porque ¿cómo eligen a la tal Verónica Mendoza? No es eso. La verdad que es triste, pero yo espero que también mis hijos no sigan con esa situación. Y discúlpeme, pero seguimos un país clasista. Me acuerdo que yo estaba en el colegio.
6: Y 37.
4: Mi profesor en el colegio, Andrés Delgado, decía, ¿alguna vez habrá un oficial, un almirante que apellide Mamani? Efectivamente, ya tengo ya más, ya voy a llegar a los 50. Y hasta ahora no veo, no escucho un almirante que apellide Mamani o que apellide Quispe. Que no creo que nadie quiera ser, ningún Mamani Quispe quiera ser almirante. Ah, no, es que la Marina de la Guerra del Perú es clasista. Pero hoy día festejamos a Miguel Grau. Pero esa entidad del Estado, que es peruano, es clasista. Qué pena con nuestro Perú.
1: Gracias. Yo diría, no solo clasista, Marco, sino también colonial. Porque nuestra mente, digamos, hablando de la colonia, el 28 de julio de 1821, aparentemente, conseguimos la independencia, ¿no? Se fueron los españoles físicamente, pero nunca se fue la colonia de nuestra mente.
5: Y ya
1: las
5: expresiones
1: que ha dado, que han dado estos señores en la capital respecto del Cusco, no reflejan, digo, exactamente que todavía la colonia sigue presente hasta nuestros días en nuestro país. Es una cosa realmente lamentable, muy lamentable.
0: Paulino. Sí, Paulino, te escuchamos, Paulino, ¿cómo te va?
7: Bueno, muy buenos días, señores trabajadores de Radio Yaraví.
1: Buenos días.
7: Un sincero saludo por el aniversario de Radio Yaraví, que ustedes siempre declaran a favor del pueblo, siempre apoyando. En segundo lugar, sobre la discriminación en el Perú, racismo, existe todavía, sabemos todos. Desde el momento, por ejemplo, un ejemplo nomás. Al Velasco Alvarado, el fiel amigo de Morales Bermúdez, que era su brazo derecho, ¿cómo lo traiciona? Hay un dicho, dice, el mejor amigo es el peor enemigo porque te está mirando. Por eso hay que tener mucho cuidado. En el Perú, si no ahorita Alvarado está mucho mejor que Chile. Yo he seguido al Velasco Alvarado, sargento segundo, en Lima. Entonces, gracias, tengo ese orgullo, Tomás Vicenzo, con el Velasco Alvarado, cuando lo han baleado, nosotros nos hemos accidentado, estábamos bien preparados, perdóname la palabra, para entrar a Chile. Pero, ¿quién le traiciona? Mira, ahora, ¿cómo quedamos? Así somos los peruanos, traicioneros, envidiosos, ambiciosos. Quieren tener plata, quieren tener casa, 4 o 5. Un día que van a morir, van a llevar. Eso es lo que uno hay que darse cuenta. No hay que hacer daño a nadie, ni hay que envidiar. A lo contrario, tiene felicitaciones, ¿no? Es mi idea, mi pensamiento, que deberíamos cambiar la forma de vivir. Ser envidioso, ni ambicioso, ni tampoco al traidor. Eso es malo, malo. Muchísimas gracias.
2: Bien, Paulino. Gracias. Bien.
1: Ahora escuchemos a Javier, que está también en la otra línea telefónica. Buenos días, Javier.
6: ¿Qué tal? Buen día, amigo Hugo y don Eddie. Un gusto escucharlo nuevamente cada día, gracias a Dios. Y bueno,
1: de igual modo.
6: Lo que le faltó al señor, a este que acaba de hablar, que somos muy, nos olvidamos, el peruano olvida muy rápido todo lo que pasa. Como también el anterior oyente dijo de acá de la discriminación, yo me llamo Mamani. Yo también he pasado la humillación en el colegio, en la etapa, pero ya uno va madurando, entendiendo las cosas y sabiamente responde. En sí, lo que dijo es el injusto falta del oxígeno. No se trata de que te guste o que seas izquierdo o derecho, que tú tengas un pensamiento diferente.
8: 6:41.
6: De esa forma, y también al congresista, al diputado que le dijeron que es el Movadef, cualquiera puede decir eso. ¿Qué pasaría si yo llamo al señor que me llama ahorita, diablo, le digo, tú eres terrorista, y el señor que hace la vergüenza y me puede denunciar? Pero así es fácil, el diputado, así le puede decir al otro diputado, no es así las cosas. Estamos en este país que cualquiera puede acusar, decir que tú eres terrorista, pero no lo eres, pero estamos en un país donde más se pelean por el dinero, más se pelean por la riqueza. Hoy si es feriado, así le digo, mira, ¿cómo se llama, amigo periodista? Hay personas que no pueden ni descansar porque tienen que salir día a día a trabajar, el día a día, por tener un sol, 2 soles, 20 soles, comprar caramelitos, vender. Pero hay pocas personas que sí tienen un poco de descanso. Pero a veces los comerciantes, los que están a cargo, ellos sí discriminan, sí miran, sí dicen cosas, pero no pasó nada. Cuando la Divina sacó los 500 policías a abatir a la gente en Puno, ¿por qué no sacas a gente, esos mismos policías, para abatir a la señora
5: Yarabí,
6: a las personas? Es repetitivo lo que se dice, ¿no? Pero no lo hace, pero Medi. Es repetitivo lo mismo que llamamos nosotros y decimos, ¿por qué no lo hace? Tantos años ha esperado tener carro y no lo hace. ¿Se va a ir a El Salvador a qué? ¿A averiguar a Bukele para que le diga el secreto? ¿Se va a ir a España para que a los virreyes para sentarse y hablar con ellos, comerse un bistec y acá en el país cómo están pasando, matando a esos delincuentes que lo han chapado ayer? Acá no solo habían robado a la señora, también a la abuelita acá en Mariano Melgar, también por donde vivo. Ahí tengo otro video donde también había, ese mismo carro había robado ahí. Mismo carro había robado. Y justo ahí tengo un grupo de WhatsApp donde estoy agregado, que es residente, los mismos rateos que están robando. O sea, lo van a... Es finta que han hecho ayer. Van a soltar, ¿no? Pues, un buen día y con
1: las... Bien, muchísimas gracias, Javier, por tu participación. Y seguimos recibiendo más comunicaciones.
2: Sí, sí, a ver, vamos a tratar de comunicarnos más adelante. Ojalá nos responda así. Algunas veces conversaba.
8: 6:43.
2: Ahora ya gobernadora de Cusco, ¿no? Verónica Mendoza. Uh-huh. Sí, sí, esto prácticamente ha dado la vuelta pues a todo el país y el mundo entero, ¿no? Y estos actos o expresiones racistas, y sobre todo contra un pueblo tan maravilloso y bonito, ¿no? Como es Cusco. Tenemos otra comunicación, esto más adelante, no se preocupen. Carlos, en Temo Carpata. Carlos, ¿cómo le va? Muy buenos días.
9: Muy buenos días, señor periodista. Bueno, qué lamentable, ¿no? Cusco es Perú a nivel internacional. Por Cusco nosotros en Perú se identifica a nivel del mundo del turismo. Pero este personaje, este individuo, que ha arraciado, no ha arraciado solamente a la candidata, pero que le diga pues a ella, pues diga lo que quiera, pero había hecho a toda una región. Yo también soy cusqueño.
5: Yarabí.
9: Es el mismo Cusco, señor. Pero desgraciadamente este señor, me parece que ha sido el chaleco, pues, en 2021, me parece que ha sido el chaleco de López Aliaga en el debate, ¿no? Este individuo creo que es. Pero qué lamentable. Ya el Colegio de Abogados del Cusco van a proceder, le van a hacer una denuncia constitucional a esto, porque es un delito. Está en la Constitución, artículo 33, y esto debe ser sancionado. Y según la Constitución, este individuo debería meterlo hoy a la cárcel, señor. Y la senadora Luque Ibarra también le va a proceder. Esto no puede quedar así nomás. No se está dirigiendo a una sola persona. Se está dirigiendo a toda una región del Cusco.
8: 6.
9: A todos
8: 46. Los del Cusco.
9: ¿Por qué este individuo no habla de Lima? Donde en Lima está la drogadicción, la prostitución, los fumones, la delincuencia. ¿Por qué no habla así de lo que no hace nada el Keiko Fujimori? Ahí se mete la lengua al bolsillo. ¡Qué desgracia! Este debe ser de la derecha radical. Yo creo que la derecha se está desgastando. Se está desgastando. Lo estamos viendo ahora mismo que no puede hacer nada. Todas las promesas que sea, la señora Keiko Fujimori ha prometido, no puede hacer. Lo que ella primero quiere es congraciarse con las empresas que le han apoyado, con esas semejantes corporaciones, ¿no? Qué desgracia, señor.
1: Bien.
9: Pero que proceda, señor, que proceda, que lo denuncien. Constitución, estamos hablando de la Constitución. Es un delito. Artículo 33. Y ojalá que lo metan
5: en la Constitución.

0: Milei, como le llaman, en Alemania, cuando pensábamos que el nazismo ya había sido desterrado, hay una región donde el neonazismo ha ganado. O sea, la situación de la geopolítica mundial realmente ya es de mucho cuidado. ¿Y a quién? ¿Y a quién te presenta 48. López Aliaga? Bueno,
1: vamos a la comunicación. Tenemos que esperar. Juan, desde Alto Selva Alegre, buenos días.
2: Muy buenos días, señor Hugo. Muy buenos días.
0: Buenos días.
2: Mire, lo mismo también estamos pasando acá en la región. Uh-huh. Hemos llegado a este mismo nivel. Hay señoras que ayer escuché por este medio, cuando ustedes entrevistaron, y llaman muchas, cuando dicen, queremos que gobierne un arequipeñismo, un arequipeñismo, un neto arequipeño. ¿Qué está dando a significar con eso? Todos somos en esta nación, que en este Perú, todos tenemos derecho donde estamos y tenemos una capacidad para poder gobernar. No solamente eso, que somos de queremos un arequipeñismo, o sea, dándole a entender al otro que no quisiera llegar a eso, ¿no? Pero la forma indirecta, ¿cómo es que dan? La verdad, esta señora en el Perú,
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2: tenemos el gobierno, nos han puesto en esta situación. Tenemos a un alcalde igual. ¿Te acuerdas cuando en el tiempo de campaña, cuando allá por Cajamarca no lo apoyaron, qué dijo? Estamos en un divisionismo, que las mismas personas que habitamos en un país estamos dando este tipo de estrechos, este tipo de racismo. Ahora, y aún eso despejando, nos esperamos una dura contienda en este mes. Estamos igual, la derecha y el centro izquierda. Así yo lo llamo, yo me identifico así. Uno que es el casco de centro izquierda y el otro que se agarra es la derecha. Lamentablemente llegamos a este tipo de roces, y que no debe pasar, señores, hoy día. Uh-huh. Estamos celebrando un 8 de octubre. Pero, dime, ¿qué vamos a hacer, señores periodistas? Estamos en esa contienda, estamos
4: y
2: en
4: 50. Este
2: sistema, nos han puesto estos políticos, en lugar de unir las sangres para llevar, para poder, engrandecer a nuestro país, pero está creando un divisionismo. Pero tenemos que sacar y elegir en este momento, no estamos hablando de elección quizás, pero más adelante voy a hablarlo y voy a decirlo, espero que me dé una esfera, de a dónde viene este señor Segarra, quién lo maneja, y quién es la cabeza, y en qué está comprometido. Y anoche hay un relato, hay un buen descubrimiento para dar hacia adelante. ¿Quién se quedaría? Porque tiene muchos juicios pendientes. ¿A quién está llevando y quién está por detrás para poderse quedar en el mando del gobierno regional? Muy buenos días, señores.
0: Muy bien, muchas gracias. Muy buenos días. Efectivamente, o sea, yo creo que el señor nos pone abre el espectro. No solamente es un tema de los limeños contra los cusqueños, ahora, ¿no? Se ha producido. Pero este es un tema que lo tenemos en el país entero.
1: Claro.
0: Y en todos los niveles. En todos los niveles. ¿Y sabes qué me da, qué me preocupa más, Eric? Mm. Que desde el sistema educativo estemos reproduciendo eso. Desde nuestras familias estemos reproduciendo el racismo, la discriminación. Yo escucho incluso a estudiantes con quienes he conversado y tal, ¿no? Los escucho porque me gusta escuchar y me gusta preguntarles. Estudiantes de una determinada, con una fisonomía, digamos, andina, pero que sus padres tienen un poquito más de dinero y los han colocado en centros educativos particulares que tienen, digamos, un determinado prestigio en Arequipa, ¿verdad? O en universidades también, raciando, y no quieren estudiar en los colegios públicos porque ahí estudian los cholos. O sea, ¿te das cuenta el nivel de situación tremenda en la que nos encontramos? Mm. Es un grave problema. Y a veces pensamos, no, bueno, ya lo pasamos por alto. No, es un tema que afecta profundamente a la dignidad de las personas.
1: Claro, sin duda. Pero lo que se mandó bien feo, ¿eh? Fue exalcalde, inclusive, me parece, ¿no? Fue alcalde hace años atrás, este personajillo, Rafael Gastón Tadeo Milagro Santos Norman.

0: Dijo pues que...
1: Y el periodista que reprodujo también, Diego Acuña, ¿no?
0: Ese también, pues, ¿no? Pero ¿sabes cuál es el detalle?
1: Sí.
0: Que cuando le preguntan sobre la elección de de Verónica Mendoza como gobernadora, este sujeto o este individuo, Rafael, ¿no? Dice pues lo siguiente, que a los cusqueños, como están en la parte alta geográficamente, no hay mucho oxígeno, y ese oxígeno que les falta
2: ya
0: les
2: hace
0: pensar bien.
1: Es increíble.
0: Y por ende votan, pues, porque votan, dice, ¿no? Y los cusqueños, obviamente, pues, empezando por Verónica Mendoza, ¿no? Verónica Mendoza se ha pronunciado a través de sus redes sociales, ahí con un hashtag, el Cusco se respeta, su voto se respeta, este tipo de discursos racistas no solo son inaceptables en pleno siglo XXI, sino que también constituyen un delito penal. Urge que el Ministerio Público, Fiscalía de la Nación, Ministerio de Cultura, actúen de oficio para frenar estos discursos de odio que dañan la convivencia social. ¿Ah? Bueno, en breve creo que podríamos escuchar esa entrevista, ¿no?
1: Bien, bien, bien. Vamos a escuchar Edmundo, ¿no?
0: Sí, Edmundo.
1: Está Edmundo. Mañana. Buenos días, Edmundo.
3: Muy buenos días, muchísimas gracias, señores periodistas.
1: Por favor, adelante.
3: Mire, en primer lugar quería opinar con respecto, bueno, no quería tocar este tema, pero ojalá que me alcance el tiempo. Yo creo que lo que ha pasado siempre con respecto a los comentarios...
4: ¡Y 54!
3: Realmente están mal, ¿no? Realmente está mal, no es cierto, porque acá en la Universidad Nacional de San Agustín, así como en la San Marcos y en la UNI, hay un buen porcentaje... de los primeros puestos y los mejores alumnos y alumnos de estas casas de estudios que vienen de zonas altoandinas, ni siquiera de las zonas urbanas. Aquí en la San Agustín, más o menos el 30% de los chicos que ingresan a la carrera de Ingeniería Civil, que es la carrera un poco más competitiva, son de Puno, el 25 al 30%, y ni siquiera de la ciudad, sino póngase de Arapa, de Azángaro, de Sandia, de esos lugares. Eso para comenzar, con respecto a este tema. Y yo diría, ¿no?, desde mi punto de vista, que ya no debimos hablar de ese tema porque realzamos el comentario de ese señor que es clasista. Porque yo creo que en el Perú, lo digo, ¿no?, porque yo soy puneño, he estado en
2: muchos... ¡Yarabí!
3: Hay muchas personas que, bueno, son de tez muy clara y son muy respetuosos. O sea, para que yo conozco mucha gente de ese tipo. Entonces, yo sugeriría eso, porque acá le estamos promocionando al mal, me parece. En segundo lugar, quería decir con respecto a lo que ha dicho la señora Keiko Fujimori, que va a crear un grupo recontra especial de eso. Mire, ahí creo que la señora está mal porque está rodeada de gente inadecuada, inaceptable, etcétera, etcétera, etcétera. Todo mal. ¿Por qué? Porque nosotros debemos recordar cómo el señor Benedicto Jiménez en el año de 1989-88 creó el GEIN sin recursos económicos, con falta de dinero, sin oficinas, sin escritorio, sin papel, sin gente. Cuando empezaron a tener los primeros resultados, recién recibieron un poco de apoyo. Y cuando entró el presidente Fujimori,
4: y 56.
3: Hizo manipular ese grupo, enviando al grupo Colina. El señor Benedicto Jiménez dice él en su libro y en entrevistas que ha dado que él lo sacó porque no veía un buen grupo de inteligencia, sino todo lo contrario. Entonces, yo creo que acá en el Perú, cuando se busca a esa gente, le va a resolver el problema. Lo que sucede con la señora Keiko Fujimori y todo su gobierno es que no quieren luchar contra la delincuencia, no quieren luchar contra el sicariato. Es importante que en el BRAE siga habiendo un grupo terrorista, no lo quieren desaparecer, porque ese es el motivo por el cual a todos los peruanos que queremos reclamar nos van a callar. ¿Para qué? Para que en función de ese pequeño, minúsculo grupo hagan leyes de represión en los cuales cuando nosotros queremos protestar, nos callen. O sea, ¿cuál es el sentir de la señora Keiko Fujimori y todo su grupo político poner
2: leyes
3: a favor de las grandes empresas desfavoreciendo al pueblo peruano y usando a todos los criminales, a todos los grupos estos importantes que existan. Perfecto. Para que sea el motivo fundamental para que aplique su política. Muchas gracias.
0: Gracias Edmundo. No te preocupes, también hablaremos un poco más de lo que ha anunciado Keiko Fujimori, ya lo comentábamos al inicio del programa. Pero vamos a actualizar la información ahora en el ámbito deportivo, porque presentamos a continuación el bloque Al Ras de Campo.
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0: Muy bien, ya estamos con el profesor Felipe Torres para que nos pueda brindar toda la información en el ámbito deportivo. ¿Qué tal, profe? ¿Cómo le va? Buenos días.
5: Hola, Eric Maraver, ¿qué tal, mi querido Hugo Ramírez? ¿Qué tal, amigos de Yaraví Informa? Les cuento que hoy volvemos a nuestra realidad, mi querido
0: Yaraví.
5: Volvemos a nuestra realidad deportiva. Hoy comienza ya el torneo de la Liga 1 y tenemos los siguientes compromisos que se van a jugar el día de hoy en la lista. Atención, les contamos los partidos que vamos a jugar hoy. Hoy comienza, hoy 8 de octubre. Tenemos los siguientes compromisos. Empieza a partir de la 1:00 p.m. en Moquegua, que cuidado, está peligrando la baja. Enfrentará a Cienciano del Cusco, que no le dio muy bien en los partidos que le faltaba jugar por el torneo de Copa Sudamericana. Y a las 3:30, Atlético Grau, equipo que está ahí expectante para llegar a un torneo internacional, dará con los Chancas, que lamentablemente en este torneo clausura ha hecho un descalabro, se ha descalabrado el equipo luego de su buena campaña en el torneo de partida. Mañana va a continuar en los partidos. Tenemos un partido nada más entre Deportivo Garcilaso y Deportivo Sport Huancayo, que se juega a las 8:00 p.m. en el Estadio Inca de la Liga. Y el sábado, el partido que se está esperando entre Melgar y la representación
2: y 59
5: de Deportes, partido que va a las 5:00 p.m. Y el otro partido, el partido también de bastante urgencia, es el que va a jugar el cuadro de Alianza Lima frente a Cusco FC el domingo a las 6:30. Eso en relación a lo que viene a ser el torneo de la Liga 1. Y les cuento también, no sé si te acuerdas de ese sonidito, mi querido Eric Malaver y Juan, Hugo. Cochalarista, se viene los caminos del Inca, ya están listos los caminos del Inca, y va a tener también presencia internacional en los caminos del Inca. Les cuento que el día de hoy, por ejemplo, va a haber la presentación, el día de hoy, ese reconocimiento de la pista y reunión de los pilotos y el desarrollo del Super Prime el día de hoy. Y mañana el sábado comienza la primera etapa entre Lima y Huancayo. Descansan el domingo, el lunes Huancayo Ayacucho, el martes descansa en Ayacucho, el miércoles Ayacucho Andahuaylas, el jueves estará el jueves 15 de octubre Andahuaylas Abancay Cusco y van a descansar en el Cusco. Y el sábado, atención a la prueba interesante, a Cusco Puno, y cerrarán la prueba entre el domingo entre Puno Arequipa. En Arequipa va a ser el cierre de los caminos del Inca, que comienza el día este sábado. Ya comenzó prácticamente en la parte protocolar, pero oficialmente empieza el día sábado. Así que vamos a estar expectantes. Y vuelve la Copa Perú el fin de semana con los partidos que ya les habíamos anunciado. El Virgen Natividad recibe a Virgen de las Nieves este próximo domingo 11 de octubre en el estadio de Tacna. Así que vamos a ver cómo le va al cuadro arequipeño que representa en esta ocasión. Esto va de información deportiva, mi querido Edwin Malaver y Hugo.
0: Perfecto. Ramírez. Bien, profesor. Gracias, profe. Cuídese mucho. Que tenga un buen día.
5: Buen día.
0: Gracias, profesor Felipe Torres. Siendo exactamente las 7:01 a.m, a continuación presentamos el resumen de la noticia. Vamos con los titulares de la hora.
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1: 7:01 a.m, 7:01 a.m, señoras y señores. Hoy es jueves 8 de octubre de 2026, año de la esperanza y el fortalecimiento de la democracia. Atención, conductores, hasta el mediodía permanecerá cerrado el óvalo del Puente Grau con motivo del 205 aniversario de la Marina de Guerra del Perú y por recordarse los 147 años del combate de Angamos. Tras una persecución policial, se intervino a 6 personas que iban a bordo de 2 vehículos donde se hallaron herramientas que serían utilizadas para cometer hurtos, incluso arranchamientos a transeúntes. Los intervenidos serán investigados por los presuntos delitos contra la fe pública, falsificación de documentos, así como presuntos delitos contra el patrimonio en agravio del Estado. Titulares, señoras y señores, el gobierno regional de Arequipa, como administrador de la autopista Acupe La Joya, debe asumir responsabilidades tras las muertes ocurridas en la vía. Así lo afirmó el consejero regional César Guamantuma. A decir del presidente de la Asociación de Grifos en Arequipa, Magno Salas, una vez que Petroperú produzca en su planta al 100% en los siguientes 20 días, iría reduciéndose el precio de los combustibles. Exigiendo el cese de ataques en Gaza a través de una jornada mundial de solidaridad, diversos colectivos en nuestra ciudad realizarán una marcha en defensa del pueblo palestino este sábado a las 4 de la tarde desde la Plaza España. Más titulares aquí en Yaraví con todas las voces. 43 instituciones educativas de la región Arequipa recibieron dispositivos para emergencias y así actuar con rapidez ante distintas situaciones de riesgo. Lo precisó el gerente regional de educación, Marco Choque. En las nacionales, en Yaraví con todas las voces, la minera Poderosa emitió un comunicado tras asalto perpetrado en Boca Mina, exigiendo al gobierno combatir frontalmente a la minería ilegal. En el lugar fallecieron 2 agentes de seguridad y 2 personas resultaron heridas. El senador de Ahora Nación, Jaime Delgado, señaló que su bancada impulsa un proyecto para garantizar puntos de hidratación gratuitos en conciertos masivos y permitir el ingreso de agua, además de snack. En los deportes, señoras y señores, el futbolista Cristiano Ronaldo reaccionó a la despedida de Lionel Messi, publicó en sus redes sociales y expresó su respeto por todo lo que el argentino ha logrado con la selección de su país. 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Hasta aquí el avance informativo de la hora en Radio Yaraví con todas las voces.
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0: 7:08, seguimos en vivo, seguimos aquí a través de los 106.3 FM y 930 AM. Estamos en esta primera edición informativa de Radio Yaraví con todas las voces. Mi estimado Hugo Ramírez.
1: ¿Le trae o no le trae recuerdos?
0: Claro, claro, desde el colegio. Imagínense ustedes.
1: Cada fecha especial del Día del Padre, ¿no?
2: Tiene la tristeza la.
0: Claro, claro.
1: Y seguramente nuestros amables oyentes también en casita están escuchando. Es un buen tipo mi viejo. Y era un buen tipo su viejo Eric.
0: Sí, claro que sí, ¿no? Sobre todo con mi abuelito, con el que he crecido, ¿no?
1: Claro. Que era también su viejito.
0: Claro, ¿no? mi papá mucho, es que como yo le llamaba de cariño, ¿no? Mis tíos, que han jugado un papel muy importante dentro de mi formación, ¿no? Mi viejo, obviamente, un poco lejitos, Lima, pero más allegado, mucho más cerca, ¿no? A la familia. Como te decía, ¿no? A Don Pancho Ruelas, como le llamaban todos, ¿no? No, sí, momentos inolvidables,
1: ¿eh? Y siempre en el colegio, ¿no? Esta canción que nos acompañaba y que nos sacaba incluso más de una lágrima realmente, ¿no? Piero, el famoso Piero. Este hombre, tú sabes que iba a ser curita.
0: Claro, y también otro detalle y otro dato que estaba revisando es de que él nació en Italia, pero se fue muy
1: a los 3 años.
0: A los 3 años se fue muy chiquillo, se fue a Argentina, ¿no?
1: Sí, una criatura.
0: Por Banfield, si no me equivoco, sí. Por ahí una ciudad muy pequeña donde también ahí empezó, pues, con esto, sí, mi estimado Hugo. Sí, sí.
1: Bueno, él iba a ser
0: Yaraví,
1: curita, ¿no? Hasta que hizo su debut en la televisión argentina en los años 60, y eso fue el comienzo de una historia artística caracterizada fundamentalmente por su sensibilidad social. Porque quién, además de esta canción, ¿qué otras recuerda? Por ejemplo, esta, para el pueblo lo que es del pueblo, porque el pueblo se lo ganó, ¿verdad? Seguramente muchos amables oyentes están en este momento recordando todas estas canciones. Y estas canciones se escuchaban en las movilizaciones sociales aquí en Arequipa, ¿no? Y en el país y en Latinoamérica, porque este hombre ha trascendido a nivel latinoamericano. Página 12, el diario argentino, le saca una linda crónica, ¿no? A Piero. Dice, incluso artistas de la talla de Roberto Blades, ¿no? Este salsero panameño, le dice, Piero es más importante de lo que mucha gente cree, ¿verdad? Él fue el primer artista que escuché que tomó la balada para convertirla en un género de argumento social. Y efectivamente, todas sus canciones han estado relacionadas precisamente con la defensa de los derechos humanos, la defensa de la naturaleza, la defensa de la vida y todo aquello, ¿no? Y esas son las canciones más conocidas, desde luego, Mi Viejo, Para el Pueblo lo que es del Pueblo, entre otras. Pero hay una en especial que, digamos, marca muy bien el pensamiento de Piero, que no solamente fue un tipo, digamos, que defendió los derechos de la persona, sino también fue pacifista. Hay un álbum que se llama Gaviota, y dentro de ese álbum que lo publicó en el año de 1986, ¿no? Hay una canción en particular, si lo ponemos solamente esta estrofita, Con Amor Ojalá. Con amor, ojalá. Y ese ojalá era precisamente una invocación, una plegaria a que los humanos podamos vivir en paz. Escuchemos, poquito.
0: Suelte, Rogé. Esa.
1: Sí. Y que lo hizo en ritmo rock.
3: El país. Escucha. Somos nosotros. América Latina somos nosotros. El mundo somos nosotros. Tengo una ilusión. Ojalá nuestras acciones cada día sean una plegaria. Cuidar la paz para defender la vida. Y que todos tengan más trabajo y libertad. Y que no duerman más niños en las calles. Que nos amemos sin prejuicios. Que la juventud recobre la esperanza. Que no nos dividan más con banderas. Que se concrete la unidad latinoamericana y que esa unidad sea planetaria. Y ojalá se quede a vivir con nosotros para siempre la paz.
1: ¿Qué te pareció, no, mi querido? ¿La conocías la canción?
0: La escuché por ahí, pero la otra era más clara. Más clásica,
1: claro, ¿no? Esta no tanto, ¿no?
0: No, pero sí,
1: pero fíjate, mira lo que dice, ¿eh? Que nos amemos sin prejuicios. Bueno. ¿Y de qué estábamos conversando hace un rato?
0: Sí, de los actos raciales que todavía lamentablemente existen, ¿no? En el país y sobre todo con algunos disque políticos o pseudo políticos que gobernaron en algún momento y que traten terriblemente a nuestros hermanos cusqueños en decirles que como no tienen mucho oxígeno, no piensan muy bien para votar. Qué terrible.
1: Bueno, y este ha sido nuestro pequeño homenaje a este cantante ítalo-argentino que realmente ya nos ha dejado y nos marca una huella, digamos, a toda una generación también. Muy bien, vamos, señoras y señores, y seguramente la gente va a llamar más luego, pero porque estábamos ya con comunicación con desde exteriores. ¿No?
0: Vamos con Carlos Nina, tiene información importante para poder compartir a esta hora de la mañana aquí en Radio Yerabí con toda la voz de Carlos. Te escuchamos, adelante, Yerabí informa.
4: Siempre con la verdad, muchas gracias por el pase correspondiente, compañeros. Reiterado saludo a todo nuestro público de Radio Yerabí, buenos días. Sí, compañeros, ahora nos ubicamos nosotros en el Puente Grau, aquí en el cercado de la ciudad de Arequipa. Hoy justamente se celebra 8 de octubre la conmemoración pues del almirante Miguel Grau, además también de la Marina de Guerra, y han cerrado justamente esta calle importante del Puente Grau debido a que, bueno, en el óvalo justamente donde se ubica también, bueno, entendemos ahí lo que es también pues la estatua justamente de Miguel Grau, están también pues en estos momentos dos estrados que se han armado, compañeros, dos estrados que entendemos donde van a estar presentes las autoridades de tanto de la Municipalidad de Arequipa, de la región, como también personal militar, ¿no? Autoridades militares de la Marina de Guerra, sobre todo, que, bueno, al día de hoy van a desarrollar una ceremonia muy importante, ¿no? Además, bueno, vemos en estos momentos, compañeros, que la policía de tránsito ha cerrado justamente esta parte del Puente Grau, han colocado una cinta amarilla debido a que hasta el mediodía va a estar cerrada esta calle. En estos momentos, los vehículos que están ingresando por las distintas calles y avenidas principales, como la avenida Juan de la Torre, compañeros, ¿no? Hasta este punto, también la avenida, o la calle, mejor dicho, Puente Grau, ¿no? Están ingresando ellos por la calle ya, lo que es la calle Villalba, compañeros, ¿no? Para poder salir hacia lo que es también la avenida La Marina por otra de las calles de esa zona, ¿no? Hay varios vehículos, compañeros, que no tenían entendido esto, están algunos pues intentando ingresar a lo que es pues la calle, o bueno, al mismo Puente Grau, ¿no? Para ir hacia lo que es la avenida Ejército, compañeros, pero bueno, algunos no sabían de esta situación y es por ello que también, bueno, están pidiendo quizás ingresar porque algunos tienen viviendas o, bueno, las labores justamente en esta zona, ¿no? Pero van a tener que darse la vuelta, entendemos, para salir por la Recoleta, ¿no? Tendrían que tomar justamente la Villalba, ir hasta lo que es también, bueno, el puente justamente que está ubicado en la zona de Bolognesi y de ahí pues también ya dirigirse hacia lo que es Villalba, la Recoleta, mejor dicho, ¿no? La Recoleta para poder también tomar justamente esa zona y ingresar a la avenida Ejército, compañeros, ¿no? A través de este comunicado que también ha informado la Municipalidad Provincial de Arequipa, ha indicado que con motivo de las actividades por el 205 aniversario de la Marina de Guerra del Perú y la conmemoración del 147 combate naval de Angamos, que se realizará el día de hoy, jueves 8 de octubre, se ha informado a la ciudadanía que se dispondrá el cierre temporal de estas vías, ¿no? Desde las 6 de la mañana está cerrado hasta el mediodía, ¿no? Estamos hablando de la avenida Puente Grau, cierre del tramo con la dirección hacia el Óvalo Grau, también la avenida Bolognesi, cierre desde la altura del hotel La Maison de Lis hasta el Óvalo Grau, aproximadamente una cuadra, y también la avenida Ejército, compañeros, cierre de toda la cuadra ubicada a la altura de la clínica Arequipa, ¿no? Los vehículos, repetimos, compañeros, que están pues transitando por la zona, están tomando Villalba, sobre todo en este punto, que vienen por la avenida Juan de la Torre para evitar, bueno, pasar por el Puente Grau, ¿no? Que está cerrado en estos momentos. Es información que podemos brindar a estas horas de la mañana desde Estero, les informo Carlos Nina, 33 años, con todas las voces.
0: Bien, correcto, Carlos Nina, muchas gracias. Bueno, entonces el panorama, entonces, que se da a esta hora de la mañana. Bueno, cerrado el Puente Grau para empezar, sí. Cerrado, tal como lo habíamos anunciado, ¿no?
1: Afortunadamente, como es un día feriado, hay poca afluencia de público y entonces también las unidades móviles de transporte público discurren con normalidad, por lo menos que todas las imágenes que nos ha enviado por nuestro compañero de labores, que Carlos Nina, porque en un día normal esto sería un día bastante bien complicadísimo, ¿no?
0: Bueno, entonces, una vez más, tomen las previsiones respectivas, ya que el Puente Grau está cerrado. Tenemos participación del público. Luis está en Alto Selva Alegre. ¿Cómo le va, mi estimado Luis? Buenos días.
5: Buenos días, amigos de Yerabí, con el respeto que se merece siempre. Mire usted, me siento más peruano que nunca, comparando incaico yo, pertenemos a un extraterrestre que nos desprecian, que nos falta oxígeno al cerebro, a los puneños, a los cusqueños, que se creerán los lemeñitos. Mire usted, existe racismo y hay que luchar contra el racismo, hay que desaparecer de cada la nación peruana, mis amigos. No hay que dejarnos ofendernos así, de esta forma. Todavía candidato a presidencial, alcalde, que se creerán, son dueños del Perú, no saben que son, descendientes de Pachacachos, Pizarro, Colón. Mira usted cómo nos tratan los peruanos. Nosotros somos dueños de nuestro sagrado peruanos que somos. Por eso me siento orgulloso de ser peruano, mis estimados amigos. Totalmente indignos las expresiones de estos limeños, estimados amigos. Por eso hay que prepararnos en todo, en la política, en cultura, en todo, hay que estar preparados para hacerle frente a este racismo que hay que dejar pasar. Muchísimas gracias, mis amigos de Yaraví.
1: Bien, muchas gracias a usted por su participación, señor Luis. Estamos sobre las 7 de la mañana con 19 minutos, 7:19 minutos aquí en Yaraví con todas las voces. 21-31-72-28-99-52, siempre los teléfonos habilitados, mi querido Majeño, para que podamos recibir siempre la opinión también de nuestros amables oyentes.
0: Majeño está que se pela de hambre. Bien, Majeñito ahí. Vamos con la participación del público. Sí, pues sí, terrible lo que ha pasado, caramba.
6: Ya la vi.
0: Para los hermanos del Cuco, que deben estar recontrasados, recontraenojados. La propia gobernadora Verónica Mendoza, ¿no? Debe de sentirse todavía aún poco más impotente de lo que hoy por hoy está pasando.
1: Hay que repetir lo que ha dicho en sus redes sociales, precisamente Verónica Mendoza.
0: Yo creo que sí, te repetimos y también escuchamos este audio o esta entrevista que se le hiciera, ¿no? Justamente a esta ex autoridad de Pueblo Libre, si no me equivoco. Uh-huh. Y bueno, pues ahí se mandó con todo, ¿eh? No, pero qué terrible, ¿no, mi estimado Hugo? Qué terrible, o sea, en pleno siglo XXI, como dice Verónica Mendoza. Voy a tratar de comunicarme con ella en la pausa, si es que nos responde a buena hora. Ella lo hizo un par de veces, y vamos a ver si que por ahí de repente tenemos la oportunidad, ¿no? De repente escuchar algunos descargos o tal vez por ahí algunas impresiones terribles que de seguro ha generado, ¿no? Estos comentarios. A ver, tenemos el audio, por favor, producción, a ver si es que estaba justamente...
7: 7
0: cuadrado.
7: Y 21.
0: Lo escuchamos aquí a través de radio y ahora vi con todas las voces.
8: Así que en el Cusco no te olvides que estaban en altura y en altura el oxígeno es bastante menor que en la costa. Entonces yo creo que han cometido el mismo error porque no han podido pensar de manera coherente.
1: Yo soy de derecha, ojo, pero ¿no me parece un comentario clasista?
8: No, es un comentario psicológico. O
1: sea, verdaderamente la gente del Cusco por la altura no sabe pensar.
8: Por la altura que tiene, no se da cuenta de la realidad de que está viviendo. ¿Tú dónde crees que están los 20 mil millones, más de 20 mil millones de soles que se han ido en el canon?
9: Ese tipo de declaraciones, ¿no?
8: Contra. Pero es físico. No estoy hablando de un tema racista ni clasista. Es físico. La falta de oxígeno hace que muchos piensen de manera obtusa antes de tomar una decisión, porque si alguien te está robando durante tanto tiempo,
6: ya
8: si alguien te ha secuestrado y te vas a enamorar del secuestrado, eso se llama el Estocolmo, ¿no? Eso es un síndrome de Estocolmo. Entonces, eso es lo que le está pasando a los cusqueños. El síndrome de Estocolmo.
1: ¿Parece que no deben de votar en todo caso?
8: No, simplemente tienen que de repente bajar un poquito, ponerse un poquito más de oxígeno y abrir un poco más los ojos y la mente para poder ver realmente quiénes están robando sus recursos.
9: Ahora,
8: porque en los últimos 20 años es un tema físico, uh-huh, y es un tema psicológico. Te estoy hablando del tema físico, es la falta de oxígeno, y el tema psicológico está determinado como el síndrome de Estocolmo. Así que...
0: Ya. Salió que ahora es un síndrome. Es bien terrible.
1: No,
0: dice que no es racista.
1: Ofenden, ¿no?, la inteligencia realmente.
0: Eso no es un comentario racista, dice, ¿no?
1: Mm. Es que es una ofensa a la inteligencia.
7: Y 23.
1: Y hay personas que creen tener la razón y hablan con tanta autoridad incluso, ¿no? sea, y convencidos de que es este así. Y desde luego, ¿cómo no va a afectar a la dignidad de todos los peruanos y peruanas este tipo de situaciones? Que hay gente que todavía está pensando que vive en la colonia, o está pensando en términos de razas, en pleno siglo XXI, ¿no? Es una cosa que realmente nos cuestiona profundamente respecto de cada vez más, digamos, el esfuerzo mayor que en todos los ámbitos debemos poner al tema educativo. Vamos con comunicaciones, señoras y señores. ¿Quién está al teléfono? A ver, Pedro de Caima. Don Pedro.
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1: Buenos días.
7: Buenos días, sí. Bueno, o sea, de lo que están, el tema que están tratando, de lo que es el acto de racismo hacia los cusqueños. Bueno, yo soy prácticamente yo soy de Arequipa, pero yo prácticamente vivo ahora en el Cusco, en la Abancay, y vivo por esa hay una gente muy cariñosa, muy amable, toda esta zona, es una gente que te persona todo, es gente que te da la mano. Y este comentario de la gente de Lima no es algo fuera de lo común. Pues yo ya he viajado varias veces a Lima y conversaba con gente de Lima y del norte, y tiene sus comentarios respectivos. Es normal en ellos ya. Y varias veces he tenido que agarrarme las palabras con ellos, y normalmente lo que terminan diciéndote cuando ya no tienen argumento los de Lima, los del norte, cerran de frente. Y te tratan así, que ustedes esto, que comen, y los comentarios son igualitos, que comes mote, que comes queso, que eres del otro, que no tienen más argumento. No son gente preparada. No tienen educación. Yo sinceramente pienso que es un desperdicio de dinero la educación en Lima y el norte. Sinceramente yo lo veo así, con toda la gente con la que he tratado, mayormente piensan eso. Y bueno, los periodistas o pseudo periodistas de Lima, los analistas, esos, ¿quiénes son? Son un grupito de pitucos, vamos a decir, un grupito de pitucos que se reúnen en clubes exclusivos como el Regatas, y tienen ese pensamiento nosotros. Y hay un tema de un historiador que nos dijo, estaba revisando varios canales, y en la Guerra del Pacífico, los ricos de Lima fueron los que les dejaron entrar a los chilenos a Lima, y dijeron, no, nosotros no tenemos nación, nosotros tenemos negocios ahí, no los tocaron. Y siguen los mismos ricos de Lima, los que ordenan, los que nos discriminan, y trabajan así con nosotros. O sea, bueno, nos tienen un poco de cólera los del sur, porque pensamos diferente de ellos. Y ese término de Estocolmo, deberían tenerlo los limeños, porque tienen un alcalde y lo van a reelegir, y no ha hecho nada, los agrede, los maltrata. ¿Qué podemos hablar?
1: El síndrome de Estocolmo.
7: Gente de derecha, la gente de derecha, por ejemplo, la Renovación Popular, son aliados y admiradores de Vox. ¿Qué es Vox? Es un grupo ultraderecha de España que entre sus grandes ideas dice, mejor que le ha pasado a Latinoamérica, que ha llegado a España, porque cuando llegaron a Latinoamérica, sobre todo acá al Perú, no hubo nunca cultura. Deberíamos agradecerle a ellos. O sea, el grupo Vox, que es aliado de Renovación Popular y Fuerza Popular, dicen que nosotros nunca tuvimos cultura. Prácticamente éramos unos salvajes. Y hay que recordar que en la Edad Media los europeos no conocían baño. Llegaron acá apestando al Perú. Y eso los cronistas lo saben, los mismos europeos. La reina de España no conoció baño solamente dos veces en su vida. Muchas gracias.
1: Bien, muchísimas gracias por su participación. 7:27, esta es la hora en Radio Arabia.
0: Sí, corresponde ir a una brevísima pausa, y tras la misma vamos a seguir con esto y muchas noticias más que tenemos que compartir con ustedes en este feriado 8 de octubre, así es, en este jueves 8 de octubre de 2026. Pausa y volvemos.
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2: Bien, 7:30 a.m. 7:30. Bueno, en vista de que no nos responde el teléfono Verónica Mendoza, ella ha utilizado sus redes sociales justamente para poderse pronunciar, ¿no? Sobre estos comentarios clasistas, racistas, ¿no? Ya acabó la colonia, dice Verónica Mendoza.
3: Así es, ¿no? Es que es con un mensaje colonialista, colonial, ya, completamente.
2: Ya acabó eso. Se pronunció, ¿quién ahí se pronunció? El exalcalde de Pueblo Libre, que escuchamos el audio minutos atrás.
3: El periodista,
2: ¿cómo se llama?
3: Acuña.
2: Acuña, Mariátegui también. Aldo.
3: Bueno, Mariátegui.
2: De él ya sí, ¿no? Sí,
3: ya sabemos por dónde va Mariátegui.
2: Sí, sí. Pero, o sea, en este audio se escucha la primera parte, los cuestionamientos que hacen estas personas, y al final Verónica Mendoza les responde, ¿no? Uh-huh. Pero, a ver, lo escuchamos el audio en unos instantes. Antes está Efraín en el teléfono. Efraín, ¿cómo le va? Buenos días.
4: Muy buenos días, señor. Buenos días. Quería participar porque creo que están haciendo ya una novela de esto, ya de la, una novela de esto. La gente de Lima, la gente del sur, la gente de la sierra, no, es una novela ya. Acá hay que ser objetivos, fuera de clases clasistas, eso no tiene nada que ver. Acá hay que ser objetivos. Si en la región Cusco entra mucho dinero, ¿ya? Y si en más de 20 años de gobierno de izquierda, esa región está en camino a la pobreza, entonces ¿por qué seguimos con ese mismo modelo económico que no nos conduce a nada bueno? Eso es el objetivo, ¿ya? Hay que ser objetivos. Acá no hay, como le digo, no hay que hacer una novela de cosas de clasista, de racismo, de no, esas cosas no. Yo lo voy a ser objetivos. Más de 20 años de gobierno de izquierda en el Cusco, y es una región donde más entra dinero, y esa región está en camino a extrema pobreza. Entonces, ¿de qué estamos hablando? Entonces, ¿dónde se está yendo ese dinero? Entonces tenemos que continuar con ese mismo modelo económico, es lo que yo percibo, o creo que no estoy equivocado, porque si en mi casa entra dinero.
2: Ya, pero no, ¿qué tiene que ver eso, señor? ¿Qué tiene que ver eso de lo que usted está señalando y que es válido, que probablemente los recursos económicos no se estén manejando, distribuyendo de la mejor manera, pero qué tiene que ver eso con que digan que en Cusco, como falta oxígeno, por eso no saben votar? O sea, son cosas muy distintas. Y nadie, creo yo, que quiere hacer una novela de esto, ¿no? Sino que estos comentarios hay que, creo yo, ¿no? Y hay que censurarlos, ¿no? Ya no podemos seguir con esta situación.
5: 7:33. Bueno,
2: termina, maestrito, para
4: ir con otra llamada. Le estoy repitiendo bien claramente, y nuevamente se lo voy a decir. Esos comentarios están fuera de lugar. Uh-huh. Fuera de lugar, no, yo no estoy de acuerdo con ese tipo de comentarios.
2: Ah, okay.
4: Pero yo soy objetivo, que no tenemos que continuar con el mismo modelo económico, sin ese modelo que estamos siguiendo más de 20 años nos están llevando a fracaso.
3: Pero hay que separar las dos cosas.
2: Sí, pero insisto yo, nadie quiere hacer una novela, no. Nadie quiere hacer una novela con esto.
3: Sin embargo, respetamos la opinión del señor. Cree que sé yo, pero este es un tema fundamental, que hay que discutirlo, hay que seguir discutiendo en el país. No hay que hacer, desde luego, compartimos que no hay que hacer una novela. No, el problema de fondo, y hay que discutir, y no lo discutimos aquí en nuestro país, o lo miramos de lado, lo soslayamos. Tenemos un grave problema en el país que se llama racismo.
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3: Clasismo. Ese es un grave problema que genera en el fondo atraso al país. Y eso no hay que soslayarlo. Uh-huh. Vamos con otra comunicación.
2: Sí, vamos a seguir escuchando a la población arequipeña aquí en Radio Yarabí. Ángel Borda, desde Alto Sobre Alegre, buenos días.
7: Buenos días, amigos de Radio Yarabí. Bien, realmente las palabras de este alcalde de Lima son palabras, digamos, hepáticas, ¿no? Totalmente emotivas, fuera del raciocinio de cualquier persona. Porque lo que el Perú necesita en estos momentos es la unidad, ¿no? Al margen de sea un gobierno izquierda, derecha, Verónica Mendoza representa, digamos, la elección, pues, de todo un pueblo, el Cusco, un lugar admirable en el mundo. Es un lugar que, por su sola palabra, Cusco es una cosa muy representativa en el mundo, ¿no? Conocen al Perú por Machu Picchu. Y después sigue lo demás, ¿no? Pero Lima, no sé si se habla de...
5: 7:35
7: fracaso en el Perú. Lo que pasa es que hay un gobierno, o ya hay gobiernos, no otros gobiernos, que están vendiendo al Perú, que están rematando sus riquezas. Eso no es éxito. Si vemos el éxito del comunismo que llaman tanto de precio en el Perú, China es la superpotencia que está prácticamente desplazando a Estados Unidos por su tecnología, por su, digamos, su economía. Entonces, ¿dónde va el éxito? Al comunismo. Y eso apunta más adelante, todo el mundo, todo el planeta va a estar dirigido al comunismo. No sé por qué tanto odio al comunismo de izquierda. Ahí apunta el mundo, el mismo Donald Trump, unos años más, 10, 20, el mismo Estados Unidos va a ser comunista, está más claro que el agua. Entonces, vayamos al Perú, ¿no? El Perú debe ser tratado como un país que aproveche sus recursos, sus materias primas, por ejemplo, el cobre. El Perú es una potencia en eso, pero sin embargo se le están llevando como si fuera y nos están dejando unas migajas y la gente está
6: contenta.
7: Debemos ser más ambiciosos y el Perú debería transformar sus materias primas, en este caso el cobre, el litio, para ser un país poderoso, con alta tecnología. Ahí sí estaríamos apuntando lo bueno, ¿no? Y no estar alabando, pues, modelos económicos totalmente fracasados y colonialistas y tercermundistas, ¿no? Muchas gracias, amigo.
3: Muy bien, muchísimas gracias también a usted por su comunicación, seguimos con más. Sigamos escuchando a nuestro público oyente.
8: Sí, vamos con más llamadas telefónicas, por favor, aquí en Radio Yerbí. Rubén de San Mariano Melgar, ¿cómo le va?
9: Buenos días, amigos. Y también un feliz día por su aniversario. Y también por el día de hoy, un día muy importante. Mire, el tema que yo quiero tocarle, una vez, ya, yo soy de una familia que es de, bueno, mi papá es del mismo Puno, y la persona también que me engendró a mí es de Cusco. Yo le diré que en el Cusco no hay gente sana, lamentablemente, no es por decirles no que falta de aire, no. Lo que en el Cusco tú vas de viaje, como visitante.
5: 7:37
9: O sea, ¿qué sentido tiene de ir al Cusco si la gente, el mismo Cusco son de la nota musical? O sea, te asaltan. Tú vas al Cusco, a la plaza, a los mercados y te asaltan. Tú vas con plata de Arequipa y los mismos cusqueños te roban. O sea, ¿qué sentido tiene? Pues yo me iría al Cusco. Y ahora, sobre el otro tema, que es razón, ¿no? Una vez me dijeron a mí, yo estaba trabajando en una empresa, me dijeron cholo. Le dije, soy cholo con orgullo, pero un cholo pensante, no un cholo malcriado como tú, le dije. Entonces, ¿qué le dijo? Entonces, choqué con un microbusero aquí en la Ciudad Blanca de Arequipa. Me habló así. Entonces le digo, yo soy cholo con orgullo, he nacido en Arequipa. Saben que mi padre sea de Puno, mismo pues de Juliaca, pero mi madre es de Cusco, pero yo no soy racista, pero dije, hay mucho orgullo, porque yo nací en Arequipa. O sea, yo tengo mis raíces en la Ciudad Blanca de Arequipa. Lamentablemente, ese del racismo,
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9: Cholo se dice. Algunos dicen cholo, pero lo que no saben, ellos, la gente que se cholea, que el cholo tiene más inteligencia que la gente de la capital. El cholo tiene más gente pensante, lamentablemente. Porque si... ¿qué gente va a la ciudad de Lima? La gente provinciana. Y allá en la capital no te tratan con cariño. No. Yo tuve un hermano que viajó a la capital a trabajar. Y al toque ya lo conocen a la persona provinciana. Como dicen, no me voy aquí. Ser racista, no, así lo ven como cualquier otra persona. Ahora, si te ven que tú trabajas, te reciben en la capital, depende cómo seas. Si eres trabajador, te reciben, no necesitas su racismo. Eso, y así me ha pasado a mí cuando alguien me dijo cholo. ¿Por dónde soy cholo? Le digo, tú me has visto que mastico bien las palabras. ¿Dónde dices yo que soy cholo? Yo no tengo rasgos de ser cholo. Yo nací en Arequipa.
5: 7:40
9: Es el mismo Puno. No es de Cusco. La gente de Cusco, alto que se conoce en su hablar, en su lejos que habla. A veces se le puede cruzar las palabras. No, o sea, no tienen un buen castellano. Pero mi papá es del mismo Puno. Y me siento orgulloso de llevar raíces del mismo Puno. Y mi padre es de allá. Esa es mi opinión, estimado amigo.
3: Bien. Muchas gracias por su participación. Son las 7:40. ¿Y qué respondió Verónica Mendoza?
8: Tenemos el audio, vamos producción con el audio. Verónica Mendoza me parece que está ocupada. No puedo responder en este momento, me dice. Debe estar muy ocupada, debe estar muy ocupada. No hay problema. Más adelante seguro trataremos de entablar un contacto directo con Verónica Mendoza. Pero ¿qué le respondió? ¿Qué le respondió a sus críticos Verónica Mendoza? A Mariátegui, a Acuña, al exalcalde de Pueblo Libre, que dijo que como no hay mucho oxígeno en el Cusco, por eso los cusqueños no votan bien, no eligen bien, ¿no? Porque no hay mucho oxígeno, según este individuo. Pero a ver, vamos a escuchar primero el extracto de los cuestionamientos que hacen contra Verónica Mendoza y al final escucharemos lo que dijo Verónica Mendoza o lo que le respondió Verónica Mendoza. Vamos con el audio aquí en Radio Yaraví.
6: Votan por Verónica Mendoza. ¿Qué iban a hacer con Verónica Mendoza, pues? Después se quejan de su situación, ¿sabes qué? Tienen lo que se merecen.
10: 33.7% de cusqueños que le otorguen voluntariamente las riendas de su región a una persona como Verónica Mendoza solo puede ser descrito como una condición mental que debemos lamentar.
11: No, lo que pasa es que en el Cusco no te olvides que estaban en altura y en altura el oxígeno es bastante menor que en la costa. Entonces yo creo que han cometido el mismo error porque no han podido pensar de manera coherente.
12: Yo soy de derecha, ojo, pero no me parece un comentario clasista.
13: A los cusqueños no nos falta oxígeno, nos sobra memoria y dignidad. Por eso rechazamos los discursos racistas que pretenden descalificarnos por vivir en la altura. Pueden discrepar de nuestras decisiones, eso es parte del debate democrático, pero pretender descalificarnos por haber nacido donde hemos nacido o por vivir donde vivimos, eso es discriminación, pero además es un delito penal. Por eso exigimos al Ministerio Público y al Ministerio de Cultura que actúen de oficio para frenar este tipo de discursos discriminatorios que tanto daño le hacen a la sociedad. En pleno siglo XXI ya es tiempo de entender que todos somos iguales, tenemos los mismos derechos y los mismos deberes. Los tiempos de la colonia ya pasaron hace rato. El Cusco se respeta.
8: Bien, perfecto, el Cusco se respeta y los tiempos de la colonia ya pasaron, pero pareciera que algunos todavía siguen viviendo, ¿no?, en esa época de la colonia. Bueno, ahí está entonces la respuesta que diera a través de sus redes sociales la electa gobernadora regional de Cusco, Verónica Mendoza. Bueno, seguirá siendo esto probablemente materia de debate, pero sobre todo de rechazo, creo yo. Vamos a volver a habilitar nuestras líneas telefónicas en el 2131-72-2899-52, ya para ir cerrando con ese tema. ¿Y por qué no de repente conversar con algunos especialistas, ¿no? ¿Por qué no de repente conversar con algunos profesionales relacionados a este tema? ¿Por qué sigue existiendo la discriminación en el país o por qué siguen existiendo, ¿no?, posturas raciales al respecto? ¿Cuándo podría acabar esto? ¿Cómo podría acabar esto? ¿Quién es el involucrado directo en que esta situación, por ende, ya pues desaparezca? ¿O esto vamos a tener que convivir y tener que lidiar por los siglos de los siglos? Amén. Miguel, ¿cómo te va? Buenos días.
14: Buenos días, señores periodistas. Qué lamentable no escuchar esas cosas. Bueno, yo soy Miguel Mamani, que llamaba acá en esta emisora, a su emisora, ¿no?, años atrás. ¿Se acuerdan mis palabras cuando yo me expresaba a los blanquitos y los periodistas me decían, no te expresas así, parece resentido? También me expresaba a los profesionales. Por eso es que me expresé, ahora en el tiempo me está dando la razón. ¿Por qué crees que me expresé así? Porque decía, ¿no?
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14: La gente que vive en Yanaguara, San Borja, San Isidro, aunque parezca mentira, aunque no me creas, ellos piensan eso, en la mayoría. O sea, piensan ellos en su mente, en su genética, no sé cómo decirlo, o así la han formado, piensan ellos que son superiores a otras culturas, a otras razas. Eso es el que piensa. Ahora, Jorge Basadre dijo en el año 47, la raza va a ser irradicable, o sea, siempre va a haber el racismo, no se va a poder erradicar, por más que pongas leyes. Vamos a pelearnos por la raza. Eso dijo en sus comentarios Jorge Basadre en el año 47. Y es lo que está pasando. Por eso es que esta gente de Lima se cree en superior. Ahora, Lo que pregunta es, ¿por qué a Verónica Mendoza atacan? Porque Verónica Mendoza dijo en su campaña que los de los trenes de Machu Picchu, que
5: siete se por y 45.
14: Ella quiere recuperar o renegociar, que regrese al dominio cusqueño. Entonces los limeños están diciendo, ahora se va a meterse con Rafael López Aliaga, por eso es que atacan a Verónica Mendoza. Ese es su campaña, ese es su delito de Verónica Mendoza, por decirlo así. Porque el tren de Cusco, que regresa a los cusqueños, que administre Cusco con el gobierno regional, que no administre mi Lima. Y termino mi opinión. Si Cusco no pensara, no sabe según los limeños, ¿por qué se benefician de los cusqueños? Es la incógnita, es la contradicción, es la hipocresía. Si Cusco no piensa y te sirves como Machu Picchu, es la contradicción toda de los limeños. Por eso es el racismo. Acá en el Perú, el racismo es el extremo. Gracias.
2: Bien, bien.
8: Sí, eso es una muy buena reflexión, ¿eh? Hablan mal de los cusqueños, o hablan mal de los cusqueños, pero cuando te dicen, vamos a hacer turismo, ¿a dónde? Vamos a Machu Picchu. O sea, no encaja.
3: Y Lima se sirve también de los recursos de las regiones.
8: Exactamente.
3: Y entre ellos, Cusco, ¿verdad? Sí. Y bueno, y para quienes, los comentarios que hemos escuchado y señalan que se está haciendo una novela de esta situación, no. Es una cosa grave el tema del racismo. Y no lo hicimos nosotros, ¿ves? Vamos a hablar unos minutitos con una psicóloga, con la psicóloga que tiene el consultorio psicológico aquí en Radio Eraví, la psicóloga Yanina Juárez. Psicóloga Juárez, ¿cómo está usted? Muy buenos días.
15: Muy buenos días, ¿qué tal a los oyentes de Radio Yaraví que nos sintonizan en este horario?
3: Bueno, pues sí es importante conocer su punto de vista profesional. ¿Cuánto daño le puede hacer a una persona el racismo a nivel personal, pero también como sociedad?
15: A nivel personal es bastante duro.
5: 7:47.
15: Porque cuando una persona que se está formando, pequeñito, recibe en la parte social el peso del racismo,

0: procedencia, sus raíces, porque no va a haber un orgullo por esas raíces, sino va a haber un menosprecio, una disminución, ¿sí? Y esto se nota en los colegios. Se nota en los colegios cuando los niños son discriminados y los adultos responsables no ponemos orden, ¿sí? Es lo ideal, que un maestro que escucha que está habiendo discriminación ponga orden para que haga el cambio. Cuando eso no sucede, uno crece, entra a la universidad y sigue arrastrando esta singularidad de no sentirse orgulloso de las raíces, del origen, de la familia, ¿sí? Y muchos prejuicios van formando esa personalidad.
1: O sea, el tema de la autoestima, digamos, ahí sí afecta notablemente la autoestima. Por eso, cuando nos escucha, en el fútbol, por ejemplo, ¿no? ¿Qué es lo que le pasa a la selección peruana? Y es que, hablando de selección, para poner un ejemplo, ¿no? Se dice, ¿no? Es que no son triunfadores porque no hay cabeza, mente débil, y eso se traduce en autoestima, baja autoestima.
0: Claro que sí. Cuando nosotros estamos conocedores de dónde venimos, aceptamos de dónde venimos y conocemos la historia, ¿no? La historia maravillosa que tenemos en el Perú, de todas las culturas que tenemos.
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0: ¿Sí? Y del mestizaje. Porque aquí nadie puede decir yo soy auténticamente ¿qué? Español, inglés, no, chino, ni siquiera chino, porque somos una mezcla de todos. El mestizaje en el Perú es enorme, ¿no? Es enorme y esa debe de ser también nuestra fortaleza. Cuando salimos al mundo, ¿sí? Hay personas que salen al mundo, tengo atención, de muchos expatriados, ¿no? Inmigrantes que están fuera viviendo, pero niegan sus raíces. ¿Sí? Es un conflicto terrible.
3: Ahora, pero
0: como este, también hay aquellos, claro, que sacan a relucir de dónde vienen. Vienen de Perú y ese es su marca.
3: Psicóloga, pero eso por un lado, ¿no? Pero si cruzamos la vereda o cruzamos la pista, literal, ¿qué está motivando aún a las personas a seguir raciando, a seguir discriminando? ¿Qué está influyendo en aquellas personas que adjetivan, te dicen de todo ya? Porque reproducirlo creo que estaría de más. ¿Qué los motiva a esas personas que sigan pensando o actuando de esa forma, de esa manera? ¿Es un tema de formación en casa? ¿Qué puede estar ocurriendo?
0: Esta es una era de mucha digitalidad. Siempre lo decimos, ¿no? ¿Y qué se muestra en la parte digital? Se muestra lo bello, lo estético, lo bonito, ¿sí? La fachada. Entonces, hay muchas personas que viven en fachada, no viven en la realidad. Viven en una creación virtual, alterada y perfecta, de lo que se puede estipular, de lo que es bello, bueno, puro, correcto, ¿sí? Y no estamos haciendo el contraste con la calle, ¿sí? Muchos jóvenes, adolescentes, se están criando y están creciendo ya con esta falsedad, ¿no? Y quieren encajar en esa falsedad. Entonces, se refinan, se van a hacer sus tratamientos estéticos, se blanquean, pero frecuentan círculos a los que no pertenecen, porque bueno, fuera que pertenecieran, ¿no? Pero también están buscando cómo encajar. Y en ese encajar empiezan a sentirse pues superiores y rechazan a los inferiores, entre comillas, ¿no? ¿Quiénes son los inferiores, entre comillas? La gente del Ande, la gente que de tez oscura, la gente que tiene raíces autóctonas, ¿sí? Pero esas son fachadas, no es la realidad.
1: Está mostrando sus, en el fondo está mostrando su sentido de inferioridad también, ¿verdad? Y, y a una claro, sociedad, y a una sociedad lo desintegra, ¿verdad? A una sociedad lo desintegra,
0: nos separa, nos divide.
3: Pero Hugo, señorita psicóloga,
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3: Pero sí, estamos entre comillas condenados a vivir por los siglos de los siglos, amén, con esta situación aquí en el país. ¿O hacer? ¿Habrá forma y una luz de esperanza que en algún momento esta situación se detenga o desaparezca?
0: Yo tiendo a ser positiva, ¿no? Y yo creo que la educación es lo que hace la gran diferencia, ¿no? Mientras menos sabemos de nuestras raíces, de nuestras culturas,

0: culturas, de nuestra propia familia. Mientras menos sabemos, todo esto que es el mundo virtual, esta fantasía, más nos va a canibalizar la mente. Mientras más sabemos, más conocemos, tanto de nuestras raíces, de nuestros ancestros, de nuestra historia, ¿sí? Todo eso se puede revertir a través del orgullo de pertenecer a un gran mestizaje cultural.
1: Bien.
0: Y yo creo que por ahí viene la solución.
1: Bien. Muchas gracias, psicóloga Yanina Juárez, por haber compartido también estas opiniones ya desde el ámbito profesional, desde la psicología, los efectos que tiene sobre una persona y sobre una sociedad el hecho de seguir en el Perú raciándonos. Muy amable, y será hasta otro momento.
0: Un abrazo para todos, buen día.
1: Buenos días. 7:54. Uh-huh. Bien.
2: Bueno. No sé cuántos tengan todavía esa esperanza, ¿no?, de que en algún momento esta situación pueda parar, pueda frenar. Probablemente algunos ya la hayan perdido y tengamos que vivir condenados con esa idea que en cualquier momento te vas a tener que topar con un discriminador.
1: Una educación crítica y liberadora, como solía pregonar Paulo Freire, es lo que nos falta. Una revolución educativa en nuestro país, ¿no?, en el sistema educativo como tal, pero también en el seno de nuestras familias. En el seno de nuestras familias. Bien, son las 7:55 minutos. Los teléfonos siguen sonando, mi querido Eric.
2: No dejan de tronar o sonar. ¿Eh? Vamos con esta comunicación telefónica 2131-2829952. A ver, ya me parece para ir cerrando el tema también, ¿ya? Porque después de las 8 en el siguiente bloque, hay otros temas también importantes para poder compartir con cada uno de ustedes. Atendemos la comunicación de Carla, que está en Socabaya. ¿Cómo le va, señora Carla? Buenos días.
3: Buenos días.
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3: Aló.
1: Sí, adelante, por favor, le estamos escuchando.
3: Buenos días. Estaba escuchando sobre el tema del racismo que está pasando. Mi opinión es de que el racismo puede acabar dando una buena formación en las escuelas. Si no cortamos todo esto en las escuelas, la gente va a seguir creciendo así, los niños, los adolescentes van a seguir creciendo así, humillando a los demás, poniendo apelativos, diferenciando a la persona de la costa, de la sierra y de la selva. Yo digo en voz propia, porque yo he pasado, mi pequeño ha pasado por esa situación en una escuela privada en una provincia en la provincia de Atico. Mi pequeño sufrió bullying en una escuela con apelativos sobre su peso, sobre su comida, sobre su... Todo lo que mi pequeño hacía, todo estaba mal para los niños.
5: 7:56.
3: Entonces, esta formación tiene que terminar en las escuelas. Las escuelas privadas tienen que fomentar, tienen que haber sanciones. Las sanciones tienen que ser hacia los padres, porque son los padres que están formando niños así, niños racistas, clasistas, ofensivos, que se sienten con el derecho de ofender a los demás, de hacer sentir menos a los demás, porque son blancos, porque son de familias adineradas, o porque se creen superior a los demás, o porque las madres les hacen creer a las niñas que son princesas, que son bonitas, que son únicas, que son blancas, y vienen así, desde muy pequeños se vienen formando. Mi hijo pasó esa situación de bullying por su peso, por haber llevado chuño en su loncherita, por haber hecho muchas cosas. Entonces, esas niñas desde los 5 años han venido haciendo bullying a mi pequeño hasta el año pasado. Ya mi hijo ya tiene hoy en día 9 años. Imagínate, desde los 5 años mi hijo haber pasado por esa situación. Entonces, ¿dónde está la educación? Yo estoy apoyando ahorita al Ministerio de Educación que haya leyes para los colegios, que haya sanciones para esos padres alcahuetes, para esos padres socapadores, para esos padres que inculcan a sus hijos, que permiten que hagan comentarios racistas, clasistas y poner apodos a los niños. Porque para mí como madre es muy difícil sacar a mi hijo de esa situación de bullying que ha pasado. Mi hijo ha tenido que pasar por terapias psicológicas y ahorita está con terapias para poder salir del tartamudeo que todo eso lo ha llevado a esa situación.
1: Imagínate.
3: Que acabe de una vez, que haya sanciones a esos padres alcahuetes, a esos padres racistas, a esos padres que permiten esa situación, que acabe de una vez. No podemos seguir permitiendo que los colegios tengan que sobrellevar a esos niños malcriados, esos niños que no son muy buen educados en casa. Yo siento, soy una madre que lucha porque mi hijo vaya por la vida con valores, que vaya mi hijo, que respete las reglas del colegio, ya el corte, el uniforme, el buzo, todo, todo. Yo a mi hijo le enseño que a la calle salude al perro y al gato, porque él tiene que saber su educación, tiene que saber hacer valer sus valores. Pero si mi hijo se va a cruzar con niños que les gusta ofender, que les gusta ponerle apodos, ¿en qué? ¿Dónde estamos? ¿Qué vamos a hacer esos padres que queremos inculcar lo mejor?
1: Bien. Muchísimas gracias por su testimonio. Valiente realmente, ¿eh? Valiente realmente.
2: Claro, dar a conocer que ha sido, ¿no?, su menor víctima de este caso. Donde, y hay algo que me llama la atención y eso es muy cierto. No, no se generaliza, pero claro que ahí... el hecho de adjetivar y decir pues alcahuete es un término un poco coloquial, ¿no? Pero el detalle está en que lamentablemente hay padres que observan que sus hijos, ¿no?, justamente insultan, ofenden, rasean a sus amiguitos y los padres no dicen
1: absolutamente nada. Y ese es un... Entonces, ¿desde dónde nace esta situación? No solamente es un tema Lima contra regiones, obviamente hay personas que están completamente despistadas como estos políticos que hemos hecho referencia y que ahora pues se ha convertido en un debate nacional, pero esto se da en todos los niveles de nuestro país, ¿no? No es solo un asunto de Lima contra las regiones, ¿no? Y entonces, como dice la madre de familia, pues bueno, ¿cómo hacemos en la escuela?
4: 8:00 minutos.
1: Discriminar porque llevaba chuño, cuando las propiedades del chuño son muchísimas mejores que la comida chatarra.
2: Imagínate tú.
1: Imagínate.
2: Lleva chuñito a tu colegio.
1: Y te discriminan por llevar como alimento el chuño. Que esto es una cosa increíble, realmente.
2: Roncallito llevaba su chuñito también al colegio.
1: ¿El negrito o el blanquito?
2: ¿Cuál llevaba?
1: El negrito. Que es el más nutritivo, ¿verdad? ¿No?
2: Sí.
1: Dios mío, realmente sí, efectivamente, tenemos que parar esto, tenemos que ir trabajando fuertemente, no es un tema fácil, tenemos que trabajar desde el seno del hogar, desde las escuelas, en los distintos espacios, hacia un país que nos integre, no a un país que nos desintegre.
2: Muy bien, vamos a continuación a presentar el resumen de las noticias aquí en Radio Yaraví con todas las voces. Vamos con los titulares de la hora.
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2: De la mañana con un minuto, 8:01. Estos son los principales titulares para el día de hoy, jueves 8 de octubre de 2026. Recuerda que estamos en el año de la esperanza y el fortalecimiento de la democracia. Información en el ámbito local, minutos atrás casi se genera un accidente de tránsito en la avenida Kennedy con Guardia Civil, distrito de Paucarpata. Conductores y transeúntes advierten que los 3 semáforos de la zona no están funcionando. Pobladores del sector de Horacio Ceballos Gámez en Socabaya solicita la colocación de rompemuelles, ello tras el impacto ocurrido ayer entre 2 vehículos que dejó una persona herida y daños materiales. El candidato al gobierno regional de Arequipa, Henry Huiza, quien pasará a la segunda vuelta, señaló que una cosa es dedicarse a la medicina en referencia a su contendor y otra muy distinta, dedicarse a la administración. El aspirante al sillón regional del partido Ahora Nación también manifestó que no le incomoda que le digan provinciano o le atribuyan otro tipo de adjetivos. Al contrario, dijo sentirse más orgulloso. En nuestra ciudad reactivarán una mesa de trabajo para destrabar el sistema integrado de transportes. Representantes de las concesionarias se reunieron con el ministro de Transportes, José Tangerilini. Más Noticias aquí en Radio Yaraví con todas las voces. Por carecer de saneamiento físico legal, cerca de 733 colegios de Arequipa no pueden ejecutar obras de infraestructura y se espera mayor apoyo del gobierno, así lo advirtieron desde la Gerencia Regional de Educación. Desde la Contraloría informaron de serias deficiencias en almacenes de ayuda humanitaria de los distritos de Alto Cebalegre y La Joya. Esperan la subsanación y enfrentar posibles efectos del fenómeno El Niño. Información en el ámbito nacional. El ministro de Defensa, Rafael Belaúnde, criticó al Parlamento tras la decisión de aprobar de forma parcial las facultades legislativas solicitadas por el Ejecutivo ante la urgencia extrema frente a la criminalidad. La fiebre de los conciertos por el grupo coreano BTS en Lima movilizarían a más de 50.000 turistas y generarían un impacto económico de 18 millones de dólares, según el Ministerio de Comercio Exterior y Turismo. En el ámbito internacional, el Nobel de la Literatura 2026 fue otorgado a la canadiense Anne Carson, quien en su obra ha creado nuevas formas para la literatura contemporánea, así lo anunciaron desde la Academia Sueca. 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Hasta aquí con el avance informativo de la hora en Radio Yaraví con toda la voces. Y exactamente a las 8 de la mañana con 5 minutos corresponde a una brevísima pausa comercial y tras la misma volvemos con más información, más noticias en esta primera edición informativa de Radio Yaraví. Volvemos.
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0: Bien, seguimos con más aquí a través de Radio Yaraví con todas las voces en los 106.3 FM 930 AM. Antes de ir a exteriores, nos están enviando también algunas respectivas notas de prensa. ¿O primero vamos a exteriores?
1: Vamos a exteriores.
0: Sí, ¿no?
1: Y luego ya damos cuenta de
0: eso. Perfecto, producción nos indica primero exteriores. Vamos con usted, mi estimado Carlos Nina, te escuchamos, por favor, adelante, Yaraví informa.
2: Siempre con la verdad, muchas gracias por el pase correspondiente, compañeros. Reiterado saludo a todo nuestro público de Radio Yaraví. Sí, nos ubicamos nosotros en el Puente Arau. En esta oportunidad estamos también con el señor Winston Chumacero, ¿no? Ex mayor de la policía y actual gerente de seguridad ciudadana de Uchumayo. Mayor, usted nos comentaba que, bueno, estos últimos meses han estado ocurriendo bastantes accidentes de tránsito y, bueno, se está pidiendo también a la población tener un poco de prudencia en esta situación. Coméntenos un poco acerca del reporte de accidentes.
3: Buenos días, señor periodista. Buenos días a todos los radio oyentes de Radio Yaraví. Efectivamente, primero te traigo un saludo de nuestro alcalde, señor Jardín Gabriel Velázquez. En los últimos días
0: Yaraví
3: hemos tenido varios accidentes de tránsito, como son despistes, como también choques de vehículos, con la gran afluencia tanto de vehículos que salen e ingresan a nuestra ciudad. Gracias a Dios, nos contamos también con tres ambulancias y también con el apoyo de las paramédicos de la compañía minera Cerro Verde y de la Policía Nacional, que actuamos de forma inmediata para socorrer a todos los accidentados y llevarlos a los socorros y clínicas de la ciudad de Arequipa.
2: Don Winston, entendemos que la mayoría de accidentes son de vehículos grandes, ¿no? Entendemos camiones, incluso también minivanes y entre otros que transportan a la población.
3: Hemos tenido, sí, accidentes de semitrailers, trailers y minivanes, y esto es por el exceso de velocidad. Más que todo se dan en las curvas que son muy peligrosas, que son pasando la curva del Cura, que es bien conocida, y se exceden en la velocidad y no miden, entonces es por eso de que hay bastantes despistes, y producto de esto se originan otro tipo de accidentes.
4: Obviamente
3: un accidente de un semitrailer que arrojó bastante cantidad de aceite no comestible. Es ahí que se interrumpió el tráfico vehicular. Hemos actuado de forma inmediata conjuntamente con la Policía de Carreteras para regular este tránsito y poder normalizar el tránsito vehicular hacia la ciudad de Arequipa.
2: ¿Se ha visto también quizás personas heridas o quizás las víctimas mortales en estos accidentes?
3: Bueno, hemos tenido pocos víctimas mortales y bastantes personas heridas. Como le vuelvo a repetir, han sido inmediatamente socorridas con las ambulancias de Serenazgo de la Municipalidad Distrital de Uchumayo.
2: Ahora, ¿cuál es la recomendación? Hoy también feriado, 8 de octubre, muchas personas, sobre todo viajan, ¿no? Aprovechando este feriado a otras ciudades, mantener siempre, entendemos, el respeto a las normas de tránsito.
3: Bueno, sí, ¿no? Que deben respetar las señales de tránsito verticales que están a lo largo de la Panamericana. Debemos tener siempre la precaución de no adelantar vehículos en las curvas peligrosas. Ese es el motivo, a veces la imprudencia de los conductores que conllevan a los accidentes de tránsito que tenemos acá en la Panamericana Sur de Arequipa.
2: ¿Con cuántos personal de seguridad ciudadana están contando ustedes actualmente?
3: Contamos actualmente con 30 serenos que trabajan 24/7 en tres turnos.
2: Es complicado, a veces también tenemos la ayuda que ustedes prestan a zonas donde a veces los vehículos caen, ¿no? En algunos abismos. Es complicado también el trabajo que están realizando.
3: Sí, es complicado. Como le digo, es un trabajo multisectorial. Trabajamos también con la Policía Nacional de Carreteras, también trabajamos con la compañía de bomberos que últimamente nos está apoyando, como también las unidades de emergencia de la compañía minera Cerro Verde, y ahí tratamos de siempre de acudir a los ciudadanos que lamentablemente sufren este tipo de accidentes, ¿no? Por lo agreste a veces de la zona, que caen a un barranco, entonces tenemos que pedir el apoyo respectivo a las unidades especializadas de la Policía Nacional.
2: Muchas gracias, don Wilson. Ahí está palabras también de Winston Chumacero, actual gerente de Seguridad Ciudadana del distrito de Uchumayo. Nos mencionaba justamente en estas fechas, sobre todo de feriados, donde se presentan algunos accidentes de tránsito, y así para tomar en cuenta las recomendaciones respecto a las normas de tránsito, evitar manejar excesiva velocidad, sobre todo en estas vías que ellos tienen jurisdicción, ¿no? Que es la vía Cerro Verde, ¿no? Y también la variante de Uchumayo. Esa información en vivo que tenemos a estas horas de la mañana desde Cerro Verde. Informó Carlos Nina, 30 años con todas las voces.
0: Muy bien, muchas gracias, Carlos Nina, por la información. Estos 33 años que ya estamos también alistando actividades, señoras y señores, para cumplir o para celebrar nuestros 33 años de vida institucional como Radio Yaraví y 45 años del Centro de Comunicación Amaqueya.
5: 45, no es una fecha cualquiera, obviamente, ¿no? 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
0: Ya lo saben, vamos a botar la casa por la ventana, y está gustando el jingle, ¿ah? ¿Eh? A ver, está gustando el jingle, ¿eh? Ahí los amables oyentes nos han estado llamando, que nos alegra había este jingle, y nos felicitaban por los 33 años de Radio Yaraví.
5: A ver, lo escuchamos una vez más aquí en Radio Yaraví con todas las voces.

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1: Ahí está. Ay, ay, ay, caramba.
2: Nos llena de orgullo realmente. Exactamente. Exactamente. Y bueno, estás alistando los chimpunes, imagino.
1: Ay, ay, ay. Mañana deportiva.
2: La mañana deportiva. También tendremos el desfile en la Plaza de Armas con el izamiento de la bandera de Arequipa. ¿Qué más? Ah, también sí. Seguimos con la campaña Revive tu Parque.
1: Adelántenos algo, por favor. Las actividades por el mes de aniversario de Radio Yaraví, mañana deportiva. Ya, también Revive tu Parque, claro, otro distrito.
2: Estamos ahí haciendo las coordinaciones respectivas con Paucarpata. En uno de los barrios allí de Paucarpata también haremos la campaña. Así es que hay muchísimas cosas. Para más adelante también vamos a hacer una feria agroecológica. ¿Qué te parece, mi querido Eric?
1: No, ya impresionante. O sea, son 33 años, pues, son 33 años, ¿no? Y no tendrían que pasar así por así, de manera desapercibida. Nunca ha pasado y por ende hay el compromiso de que este mes de aniversario de Radio Yaraví, ¿por qué no traen una orquesta? Dice por allá.
2: Ah, caramba.
1: Un almuercito.
2: Están presionando, están metiendo.
1: Traigan por dinero. No, Juan Cervantes se comprometió.
2: Ah, ¿verdad?
1: Días atrás, sí. Su pata es Ronnie y se le va a hablar ahí. ¿Por qué no? De repente tenía por dinero para una cenita de gala. Pues ahí.
2: Caramba, no sería mala idea.
1: Traigan orquesta.
2: Todas las ideas que salen realmente.
1: ¿A qué orquesta quieren que traigamos? Escríbanos. ¿A qué orquesta quisieran que traigamos? Para hacer la consulta nomás al toque. Bueno, ahí está. El buen humor, el buen ánimo que ya se vive por estos 33 años de Radio Yaraví con toda la voz. Muy bien, 8 de la mañana con 18 minutos.
2: ¿Hay llamada? ¿Hay comunicación? ¿Estamos con comunicación, mi querido Gustavito? Muy bien, ¿quién está ahí? Juan, de Alto Cerro Alegre. Don Juan, ¿cómo le va? Buenos días.
3: Muy buenos días, señor periodista, y felicitarlos por la labor que realizan, sobre todo en este día que es feriado. No hay feriado para el periodismo y para la gente que trabaja del día a día tampoco. Tenemos que trabajar para llevar un pan a nuestras mesas. Pues mire usted, señor periodista, hace un momento atrás estaba escuchando esta situación del bullying, esta situación del racismo que se vive, es latente en este país. Entonces, la vez pasada yo escucho a través de las ondas sonoras de los medios de comunicación decirle a una señora: ya no hay arequipeños, pocos son los arequipeños que hay acá, más hay gente de Puno, de Cusco, sobre todo esas zonas de ahí, ¿no?, de las provincias de Puno y Cusco y Apurímac, en cierto modo, pues, ¿no? Y no se da cuenta la señora, o sea, ahí hay una forma de racismo, por puesto que, mire usted, antes que llegaran los españoles,
0: ya la vi.
3: En las riberas del río Chili, en Arequipa, ya había incas. Entonces ya se dedicaban unos a la agricultura.
4: Varios pueblos, en realidad, los Puquina, los Churajón, ¿no? Los Churajones, que tenemos influencia del Tiahuanacu, de la cultura tiahuanaca.
3: Claro, y eso es importante, dar a conocer, debería haber un programa educativo de historia, ¿no? Para que se vea a conocer realmente que antes que llegaran los españoles ya había gente inca acá, la verdadera gente arequipeña, que es, pues, ¿no?
4: Sí.
3: Porque inclusive Arequipa tiene un término, su nombre es un término inca, que dice Ariquipay, ¿no? Sí, quedaos, ¿no?
4: Entonces, quedaos.
3: Ari es sí. Entonces, desde ese punto se debe partir, mucha gente no lo toma como que, lo toma así como que algo simple, ¿no? Pero ya vivía, inclusive Arequipa tiene un nombre inca. Entonces, me parece que realmente hay que educarnos mejor, desde la casa, por supuesto, porque las malas costumbres y decisiones que tomamos vienen desde casa, ¿no? En Lima, por ejemplo, cuando la gente provinciana, yo viví en Lima, ¿vale?, muchos años, y la gente provinciana que vaya, ya no son ya provincianos, ¿no?, que viven varios años, y llega un provinciano, un que le llaman una familia, ¿no?, un paisita que le dice, ya no le dice, pues ya, mi familia, mi amigo, mi guayqui, no. Le dije, este indio, este serrano, ¿dónde llegamos, no? ¿Cómo es posible? pero ya vivimos en un mundo muy moderno, que esto debe cambiar realmente. Gracias.
2: Bien, bien, bien. Muchas gracias, don Juan, por su comentario. ¿Hay otra comunicación?
1: Sí, hay otra llamada. Inocencio, desde Caima, buenos días.
5: Buenos días, señores periodistas. Sí, pues, tan interesante con la polémica que surge de Florentino Segarra y el señor del otro señor, ¿no? Bueno, la situación del periodismo siempre es
0: insegura. 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
5: No es una cuestión solamente que nos unimos cuando hay fútbol. Ahí sí, hermanos todos, ¿no? Que viva la blanquirroja, dice, ¿no? O el FDC me habla de la vida. Y bueno, eso de la discriminación, ¿no? También una cosa, el equipo tiene que entender que siempre ha sido en parte conquistada por este, ¿no? Por el altiplano, ¿no? Como dice, yo tengo nietos, sobrinos que trabajan. Me dice, papá, yo trabajo en la fiscalía, dice, tengo un nieto. Casi el 70% son gente de Puno, dice. Así le dicen los viernes en los toditos. ¿Cómo sabes que yo soy de Puno? Porque ellos en la iglesia, ellos hablan de postulado, de venido. ¿Y qué sucede? En ese punto, pues es una crítica, ¿no? En cambio, cuando la gente va a postular a Puno o a Cusco, te dice, no hay plazas en Arequipa porque vienes acá. O Cusco, ¿cómo te pone? Cusco te pone el filtro del quecho.
6: 8:23.
5: Entrevistas para laborales, parte lo hace en quechua. Muy bien, ¿no? Cuida su sol. Y al toque dice, no sé quechua. Ah, pero es de Cusco, bueno. O tu DNI desde acá. Y cuidan a su gente, ¿no? Pero también tenemos que ver que Arequipa está creciendo y todo es por esa razón, que hay mucha gente. Yo sé que ahorita si usted entrevista a la gente en el terminal, muchos van a decir, no, ¿usted dónde viene, señor? De Puno, aquí, a pasear un rato vengo. Y la gente prefiere, por ejemplo, venir a Arequipa, que sus hijos estudien todo, y se acusan a la misma plan. U otro. Viene también otra situación, a nacer Arequipa. Hay personas que vienen, dan a luz en Arequipa y se regresan a Puno. Digamos, eso es una costumbre ya muy común. ¿Para qué? Justamente este punto, para que no me lo discriminen después. Y es una realidad, digamos, es una realidad que un enfermero, un médico sabe de eso. ¿No? ¿Cómo te das cuenta? Cuando yo soy de Arequipa y después pregunto.
0: Ya la vi.
5: No, pero he vivido en Puno. Ah, pero he nacido en Arequipa, por si acaso. Digamos, hay esa situación. Esperemos que todos somos iguales, somos hermanos.
1: Muy
5: ¿no?
1: bien.
5: Y ya veámoslo de eso, de esa forma.
1: Bien, bueno, gracias, bien, gracias.
2: Muchas gracias, don Inocencio. Por eso decíamos, no es un tema únicamente de la capital de respecto de sus regiones, es un problema, es una situación nacional.
1: Sí. Hay otra llamada antes de la pausa. Cristian está en el cercado. Buenos días.
7: Muy buenos días, señor periodista. En cuanto al tema, yo creo que cada región debería respetar su cultura, su idiosincrasia, ¿no? O sea, a mí me molesta mucho que los de Lima opinen sobre Cusco. Sobre la ciudad Verónica. En Cusco ganó una cusqueña. Y ya es problema de ellos si les parece bien o mal. ¿Qué tendría que Lima opinar sobre eso? ¿Qué tendría Arequipa que opinar sobre eso? Tienen que saber diferenciar las cosas. Igual acá es la región Arequipa, y para nosotros es la cultura arequipeña. Entonces, si quiere venir gente de otro lugar, es bien. Pero por favor, no imponga su cultura. Respetemos. Porque si vamos a estar así,
6: que yo soy de calle,
7: va a haber siempre esa pelea, ¿no? Que se originen esas cosas, básicamente, ¿no? Los en Puno es la cultura aymara, en Cusco son los quechos, en Arequipa es la cultura arequipeña. Entonces, si tú vas a un lugar, pues por lo menos tienes que respetar la casa, como se dice, ¿no? Y si todos vamos a tener armonía, creo yo. Yo cuando voy a Cusco, a Puno, soy de Arequipa, perfecto, pero voy a mirar, apreciar, ¿no? La cultura, el desarrollo, igual a Puno, igual a Juliaca, igual a Lima, igual a Piura, que los ambos lugares. Pero yo no voy e impongo, pues no digo, ay, yo soy arequipeño, ¿qué tiene que hacer así? No. Pues yo creo que si partimos de ese punto de respetar cada uno lo que es suyo, creo que vamos a vivir en armonía y en paz. Muy buenos días, señor presidente.
2: Muy buenos días. Muchas gracias por su participación. 8:25. 8:25. 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
1: Vamos a una brevísima pausa comercial y tras la misma volvemos con más aquí en Radio Yarabí con toda la voz. Volvemos.
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3: Ocho de la mañana con 29 minutos. Esta es la hora en Yaraví con todas las voces. 8:29 minutos, señoras y señores. Antes de pasar a un tema, lo que ha dicho la presidenta de la República, de la conformación de un comando unificado, es bueno también dar cuenta de algunas informaciones que nos hacen llegar diversas instituciones, centros educativos, centros de salud. Por ejemplo, esta nota de prensa que nos ha hecho llegar la microred de salud de Alto Selva Alegre, la cuarta jornada de lucha contra la anemia. Ojo. La microred de salud de Alto Selva Alegre invita a la colectividad Selva Grandina a participar de la cuarta jornada de lucha contra la anemia, con el objetivo de reducir la prevalencia de anemia y desnutrición crónica en niños y niñas, gestantes y adolescentes, despistaje de anemia y entrega de suplementación de hierro, vacunación según la edad. Y atención a los vecinos de Selva Alegre, vecinos y vecinas. Esta campaña, esta cuarta jornada de lucha contra la anemia, se lleva del 19 al 24 de octubre del 2026, desde las 8 a 18 horas. Los lugares en el que se atenderá en todos los establecimientos de salud del distrito de Alto Selva Alegre será en el Centro de Salud de Alto Selva Alegre, en la Avenida España 301, en el Centro de Salud de Apurímac, en la calle Guarasi número con 22 de febrero, en el Centro de Salud Independencia, en la Avenida Francisco Mostajo 601, Independencia, Zona A. En el centro, en la posta de salud Leones del Misti, en el Pueblo Joven Leones del Misti, Zona A, Manzana A, Lote 8. En el puesto de salud Héroes de Cenepa, Los Eucaliptos sin número, Pampas de Polanco. Y también el puesto de salud San Juan Bautista, que está ubicado en el Pueblo Joven Independencia, Zona B, de 8 a 12 horas. Es importante, atención, que lleven el DNI de la gestante y del niño o carné de extranjería. No es necesario que estén en ayunas. Se les dará también los medicamentos a niños con anemia, gestantes y adolescentes que cuenten con SIS. Y se dará orientación nutricional y sesiones demostrativas con alimentos ricos en hierro de origen animal y alimentación saludable para prevenir anemia en niños y gestantes. Así que es bueno siempre estar informado, y en este caso, esta nota que nos envían de esta cuarta jornada de lucha contra la anemia, la microred de salud de Alto Selva Alegre. Está de aniversario, ojo, la institución educativa Padre Pérez de Guereñú, de la urbanización Luz y Alegría en Paucarpata. Nos han enviado también una atenta invitación, ¿no?, para que participemos y acompañemos en la sesión solemne 34 aniversario institucional. Y bueno, ¿qué tienen para el día de mañana 9 de octubre de 2026? A las 9 de la mañana es la misa por el 34 aniversario, a las 10 de la mañana el izamiento de la bandera, el himno nacional, las palabras de bienvenida a autoridades e invitados, la lectura del acta de fundación de la institución educativa, el brindis de honor por los 34 años, entrega de presentes por reconocimiento a los 30 años de servicio a Milagros Betty Flores Echegaray del nivel primario, a la educadora Concepción Gladys Triviños Rodríguez del nivel primario. También habrá la presentación del libro de primaria Yupincuna, a invitación a Isabel Magali Rodríguez Abarca, Otahuanta, firma de alianza interinstitucional con el Colegio de Periodistas. Mira, no sabía esto. Palabras de reconocimiento a la magíster Zenaida Velázquez Segarra. A las 11:35 habrá la presentación de proyectos e invitación a la exposición de proyectos. Y a las 12:20, poesía a mi colegio. Habrá luego danzas. Y a las 13 horas, el almuerzo institucional. Felicitaciones por este 34 aniversario a la institución educativa Padre Pérez de
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4: Muy bien, siendo exactamente las 8 de la mañana con 34 minutos, por aquí otra notita de prensa que nos han alcanzado. Dice: jornada vocacional gratuita para jóvenes y padres, ¿eh? Vocación Perú. Vocación Perú invita a los jóvenes escolares de los últimos años del nivel secundario y a los padres de familia interesados en los estudios superiores de sus hijos a participar de una jornada vocacional totalmente diferente a lo convencional. Este evento busca informar a la juventud arequipeña el detalle de estudios superiores de los niveles técnico, tecnológico y universitario, con la finalidad de que tengan una visión clara del panorama que ofrece la educación superior en nuestro país. El evento se desarrollará el sábado 17 de octubre en la Biblioteca Regional Mario Vargas Llosa, siendo absolutamente gratuito, requiriendo únicamente la inscripción en el número 973-170-963. Luego del registro recibirán un código de participante e ingreso. El evento no promueve a ninguna institución educativa superior. Esto lo está impulsando, repetimos, Vocación Perú. Gracias por compartir su nota de prensa, amigos de Vocación Perú.
3: ¿Y cómo está desarrollándose, cómo avanza la ceremonia por el 205 aniversario de la Marina de Guerra del Perú y los 147 aniversario del combate naval de Angamos? Está en el lugar de los hechos, allí mismo nuestro compañero de labores, Carlos Nina, para que nos dé detalles, para que nos comente cómo avanza la ceremonia. Adelante, Carlos. 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
5: Siempre con la verdad. Muchas gracias por el pase correspondiente, compañero. Reiterado saludo a todo nuestro público de Radio Yaraví. Sí, estamos ubicados nosotros en el Óvalo Grau, compañeros. Aquí todavía, bueno, viene quedando todo listo ya para el inicio de esta ceremonia, que está prevista aproximadamente a las 9:30 de la mañana. Ya se han acercado, hemos visto ahí una buena cantidad de personas, público en general. Además, también vienen en estos momentos acercándose también algunos, personajes importantes, ¿no? De Arequipa. En todo caso, vemos ahí también a autoridades de los municipios distritales, de la ciudad. También en esos momentos viene ingresando el coronel Acosta de la policía, ¿no? Jefe de la División de Orden y Seguridad de la Región Policial de Arequipa. Vemos también ahí a gran cantidad de personal, sobre todo militar, compañeros, ¿no? Vemos ahí a soldados, entendemos, del Ejército del Perú, como también, bueno, en gran cantidad, también y masivamente, a personal de la Marina de Guerra del Perú, que están ubicados justamente aquí, a lo que es el Óvalo Grau, ¿no? Muy cerca del Puente Grau. Hay también muchos arreglos florales, compañeros, que se han traído por parte de algunas instituciones. Vemos ahí, por ejemplo, de la policía, de algunos municipios digitales, y también la provincial. Y por ahí también vemos también arreglos florales de algunas casas superiores de estudio, ¿no? Como la Universidad Católica Santa María, San Pablo, y entre otras instituciones también privadas que han llegado hasta la zona, ¿no? Muchos de justamente ellos van a estar presentes entregando estos arreglos florales. Según lo que nos han indicado, primero se va a realizar una ceremonia litúrgica, ¿no? Donde tendremos a realizar justamente una misa. Previo a ello también, bueno, posterior a ello también se va a desarrollar lo que es también ya la ceremonia central, y para finalizar también ya lo que es esta ceremonia importante, ¿no? El combate de Angamos, la conmemoración al combate de Angamos, también se va a desarrollar lo que es un desfile con todas las instituciones presentes, ¿no? Está la policía, también está la Marina de Guerra del Perú, la Fuerza Aérea del Perú y también el Ejército Peruano, quienes van a estar realizando esta ceremonia, compañeros.
3: Carlos, ¿está cerca de las personas, del público que asiste a presenciar esta ceremonia? ¿Está relativamente cerca? Porque sería bueno también, a ver, preguntarles qué sentimiento, qué significado, qué sentimiento les despierta hoy la figura de nuestro héroe nacional, Miguel Grau, ¿no? En esta fecha especial que recordamos también su nombre y su valentía.
5: Sí, estamos tratando de hablar con algunas personas. Caballero, ¿cómo está? Bienvenido, estamos para Radio Yaraví. ¿A usted qué le parece justamente esta ceremonia, no? ¿Qué le recuerda el almirante Miguel Grau, no? El peruano del milenio, el día de hoy también celebrando justamente el combate.
6: No, es muy excelente, una ceremonia de años atrás. Bueno, yo tenía 5 o 6 años. Almirante Miguel Grau es un héroe del mar.
5: ¿Les da recuerdos quizás estas ceremonias que se realizan cada año el 8 de octubre?
6: Exactamente, justamente ya años estoy participando a esta ceremonia, que es bien especial para todos los ciudadanos de Arequipa.
5: No, usted va a esperar unos minutitos más para que pueda empezar también.
6: Es posible para...
3: Se te está yendo la señal.
5: A ver, compañeros, unas palabras también de algunos pobladores que están aquí. A ver, caballero, ¿cómo estás? Bienvenido a Radio Yaraví. A ustedes, justamente, ¿qué les recuerda, no? El día de hoy, 8 de octubre, justamente se conmemora el combate de Angamos y también al almirante Miguel Grau.
7: Sí, se festeja siempre, todos los tiempos.
5: en el que uno ha estudiado también, y ahí que también igualito tiene que ver, mirar y atraerse un poco. Claro. Ya tenemos también más especie de desfile, y sobre todo a los más jóvenes, ¿qué recomendarles, no? Quizás siempre tener un poco de historia, de entender la historia del Perú, donde también, bueno, ha sido importante esta guerra que se desarrolló.
7: Sí. Sí, es bonito, es toda la historia, todo el Perú, que es desde todo San Martín, desde todo cero, es más todavía. Y estudiado, creo, también, siempre todo. ¿Ya? Sí.
5: Y bueno, muchas gracias, ¿eh? Ahí está, en todo caso, compañeros, palabras, ¿no?, de los públicos asistentes. Y hay varias personas, ¿ah?, que están esperando aquí poder participar de esta importante ceremonia, ¿no?, que va a empezar, repetimos, aproximadamente, nos indican 9:30 de la mañana, y de ahí, pues, en adelante, entendemos, se va a desarrollar, bueno, esta misa, este acto litúrgico, posteriormente también lo que es la ceremonia central, los discursos de orden, y de ahí el desfile, compañeros, donde van a cerrar también ya esta ceremonia aquí en el Óvalo Bolívar. Pero no es el único lugar, compañeros, donde se está desarrollando, ¿ah? Ojo también en esto, se está desarrollando la misma actividad en lo que es el distrito de Tiabaya, nos indican que se está también conmemorando el 147 aniversario del combate naval de Angamos, esto organizado justamente por la Municipalidad Distrital de Tiabaya, ¿no?, en lo que va a ser esta acción cívica en el Parque Miguel Grau de Tiabaya, y también en el distrito de Paucarpata, compañeros, exactamente en el pueblo joven, ¿no?, de Miguel Grau, donde también se está desarrollando distintas actividades. Han empezado ellos ya a las 8 de la mañana con el izamiento de banderas, la ofrenda floral, en el monumento del almirante Miguel Grau, en el óvalo C y D de la avenida Miguel Grau. Ahora también están, bueno, tenemos en el Paseo de la Bandera, en la avenida Miguel Grau, ¿no?, acompañado también de autoridades directivos de esta zona de lo que es también Paucarpata, ¿no? Va a haber un izamiento de la bandera a las 9 de la mañana, las palabras de bienvenida del señor secretario general Humberto Tapia Giraldo a las 9:30, y de ahí una alocución patriótica, saludos de autoridades, y un desfile que va a empezar también a las 10 de la mañana, compañeros, esto también lo que es el pueblo joven de Miguel Grau en el distrito de Paucarpata, ¿no? Todas esas actividades se desarrollan el día de hoy, 8 de octubre, conmemorando el combate de Angamos y también, bueno, recordando el peruano del milenio, el almirante Miguel Grau. Es información en vivo que tenemos a las horas de la mañana desde Exteriores. Informó Carlos Mina, 30 años, con todas las voces.
3: Muchas gracias, Carlos. Importante los anotes que nos hace, los apuntes que nos hace, que adicional a esta celebración, esta conmemoración, que se está realizando aquí en el Óvalo Grau, también en Tiabaya y en el en Miguel Grau, en el pueblo joven Miguel Grau, precisamente, que lleva el nombre de nuestro almirante, una de las figuras más insignes que tenemos en nuestro país, de los más respetados, entre los respetados, digamos, la figura de Miguel Grau Seminario.
4: La Marina, a través de redes sociales, también han rendido un homenaje, pero lo hacen de una manera mucho más didáctica. Ajá. Usted sabe que las redes sociales hoy por hoy juegan un papel muy importante, ¿no? Y estaba viendo este video donde...
3: ¡Ya la vi!
4: Por ejemplo, bustos de Miguel Grau en varios países.
3: Ajá.
4: ¿Le parece escuchar
3: este claro,
4: audio? Mira, este es un video que ha compartido la Marina de Guerra sobre Miguel Grau a través de su TikTok, redes sociales. La misma institución, ¿ah? Publicó esto en sus redes sociales. ¿Lo escuchamos, producción, por favor? Sí, a ver, en breve, en todo caso, el natalicio del gran almirante Miguel Grau, seminario, ¿eh? 5 datos que probablemente usted como peruano no sabía de Miguel Grau. 5 datitos, ahí está compartiendo la Marina de Guerra del Perú. Lo tenemos. ¿Cuáles son aquellos 5 datos que todo peruano debe conocer de Miguel Grau? Esto dice la Marina de Guerra del Perú.
8: ¿Sabías que el almirante Miguel Grau es mucho más que un nombre en los libros de historia? Hoy te traigo 5 datos increíbles que seguramente no conocías acerca de nuestro gran almirante del Perú. ¿Se imaginan tener bustos en honor a uno mismo en más de 20 países? Pues eso le sucede a Miguel Grau. En lugares como Argentina, Australia, Brasil, China, Corea, Estados Unidos, España, Italia y muchos más, podemos encontrar estos monumentos que celebran su legado. ¡Un aplauso para el almirante! Miguel Grau comenzó su aventura marina a la corta edad de 8 años. ¡Sí, 8 años! Se embarcó en una goleta mercante, pero en medio de una tormenta, la goleta se hundió. Afortunadamente, el pequeño Grau logró salvarse y regresar a Paita. A lo largo de su vida, se embarcó en varios barcos mercantes y tuvo la oportunidad de conocer el mundo entero. Imagínense todas las historias que debió haber vivido. Sabemos que Miguel Grau es conocido por su valentía en la Guerra del Pacífico, pero ¿sabían que también luchó contra la escuadra española? En el épico combate naval de Aptao, Grau demostró su coraje y liderazgo al enfrentarse al enemigo con determinación y estrategia. Un verdadero héroe de acción.
9: Nuestro caballero de los mares era una persona muy católica. Por ello, antes de embarcarse en su última misión, rezó y se confesó en el convento de los descalzos en el Rímac. Hoy, esta capilla es cuidada por nuestra Marina de Guerra del Perú. Grau era un hombre íntegro.
8: Este 2023, nuestro peruano del milenio fue declarado precursor del derecho internacional humanitario. ¿Y por qué? Por su increíble accionar en la campaña naval de la Guerra del Pacífico. Grau siempre demostró respeto por la integridad y la vida humana, incluso ayudando al adversario. Un ejemplo a seguir. Nuestro máximo héroe nacional ha dejado una huella imborrable en la historia del Perú y en el mundo. Si te gustó el video, dale like y síguenos para más contenido fascinante.
4: Perfecto, gracias amigos de la Marina de Guerra del Perú. Ahí está, 5 datitos que se tiene que conocer de Miguel Grau, mi estimado Hugo.
3: En diversos lugares del mundo que nos orgullece, y cuando seguramente usted también y muchos amables oyentes han salido fuera del país y de repente ves bustos como el de Miguel Grau, realmente te genera una emoción enorme, ¿no? Una emoción enorme.
4: Sin duda. Yo tuve la oportunidad también de estudiar en una escuelita.
3: Sí.
4: Miguel Grau. Sí.
3: ¿Aquí en Arequipa?
4: Aquí en Arequipa. Usted se ubica, pero ya no existe.
3: Ya no existe
4: la escuelita. O sea, en la zona, porque se trasladó a otro punto.
3: ¿En cuál era?
4: Te ubicas en la cruce de la Avenida Independencia con Víctor Lira.
3: Sí.
4: ¿Te ubicas? Ya, ahora hay una venta de vidrios, no sé qué. Uh-huh. Antes de ser una escuelita.
3: Una escuelita.
4: ¿No se acuerda? ¿Se acuerda tal vez?
3: La verdad que no.
4: Ya. No, sí, yo recuerdo porque ahí estuve hasta primer grado, segundo y tercero, si no me equivoco. Bueno, y después ya pasó a la urbanización Asbea, ¿no? Que está aquí por el Colegio Fleming.
10: 8 arriba. Uh-huh. Y 46.
4: Y con el tiempo esa institución educativa la destruyeron, pues, ¿no? Y ya entiendo que pasó a un privado y por ende, bueno, ahí existe un negocio. Pero los que hemos tenido la dicha, el privilegio de estudiar en esa infraestructura, evidentemente guardamos, pues, gratos recuerdos,
3: por
4: ¿no?
3: Por supuesto.
4: Gratos recuerdos del Colegio Almirante Miguel Grau, el 41
3: seminario,
4: el 41003. Saludos para todos los exalumnos del Colegio Miguel Grau o de la escuelita Miguel Grau, mi estimado Hugo.
3: Así es. El busto en Cartagena de Indias, también en la ciudad de Comillas, en Cádiz, en España, en Chile, en Ecuador, en diversos países del mundo está la figura de nuestro máximo héroe, como es Miguel Grau Seminario.
4: Perfecto, muy bien, así es, como siempre, rindiendo el homenaje y recordando y haciendo una remembranza de lo importantísimo que hicieron o dejaron, ¿no?
3: En Yarabí,
4: nuestros héroes nacionales. Ahora, pasemos, muchos dirán, oiga, qué cambio tan radical, amigo Malaver, ¿no? Estás hablando de Miguel Grau, ahora van a hablar de Keiko, no se pasen, pero es parte de. Keiko Fujimori, vamos a escuchar este audio a continuación, ha anunciado ya el Comando Unificado para Enfrentar al Crimen Organizado.
10: 8:47.
4: La presidenta Keiko Fujimori anunció un mando unificado entre las Fuerzas Armadas y la Policía Nacional del Perú para poder combatir la delincuencia en el país. ¿Qué les parece esto, señores? ¿Qué les parece? ¿Una medida certera? ¿Una medida catastrófica? ¿Una medida que no va a servir para nada? La presidenta de la República, Keiko Fujimori, anunció desde el establecimiento de las Fuerzas Armadas, hacer la unificación. Este anuncio lo hizo desde la plaza, para ser más precisos, desde la plaza Cáceres, del cuartel general del Ejército.

Señor General, Jefe del Comando Conjunto de las Fuerzas Armadas. Señores Comandantes Generales de las Fuerzas Armadas y Policía Nacional. Señoras y señores oficiales, generales y almirantes, oficiales superiores y subalternos. Señoras y señores supervisores, técnicos, suboficiales y oficiales del mar. Señores periodistas de los medios de comunicación. Tengan todos ustedes muy buenas tardes. El artículo 44 de nuestra Constitución establece: son deberes primordiales del Estado defender la soberanía nacional, garantizar la plena vigencia de los derechos humanos, proteger a la población de las amenazas contra su seguridad y promover el bienestar general que se fundamenta en la justicia y en el desarrollo integral y equilibrado de la nación. Hoy estamos reunidos aquí para iniciar una nueva etapa y para cumplir a cabalidad el mandato de la Constitución Política del Perú y del pueblo peruano, que me eligió con gran esperanza para que vuelva el orden. No estamos aquí para seguir hablando del problema de la inseguridad que viven y sufren todos los peruanos todos los días. Estamos aquí para informar las decisiones que mi gobierno está tomando para resolverlo. Hoy, el Poder Ejecutivo, el Ejército del Perú, nuestra Marina de Guerra, la Fuerza Aérea y la Policía Nacional del Perú, cumpliendo con el mandato de la Constitución, hemos tomado decisiones fundamentales para cumplir con nuestro deber de proteger a la población. El pueblo peruano está desesperado porque sale todos los días a trabajar con miedo de ser extorsionado o de morir en una balacera. El pueblo peruano está decepcionado de que los últimos 26 años sus autoridades no hayan hecho mucho para derrotar a la delincuencia. Y yo, que todos los días me encuentro y abrazo a la población golpeada y desilusionado, hoy traigo su voz para levantarla y decir basta. Basta de indecisión, de indiferencia y de ineficacia. Yo, como presidenta del Perú y como jefa suprema de las Fuerzas Armadas, no voy a quedarme de brazos cruzados mientras vemos cómo estos delincuentes criminales siguen matando a nuestros ciudadanos. Es por eso que hoy nos hemos reunido en el COSEDENA, Consejo de Seguridad y Defensa Nacional. Y juntos hemos decidido un gran cambio en la lucha contra la delincuencia. Ya no vamos a esperar. Somos nosotros los que vamos a enfrentar al crimen con toda la fuerza legítima del Estado, como lo ordena la Constitución. Hoy anuncio el establecimiento de un comando unificado. Comando unificado para enfrentar y derrotar la criminalidad.

0: impunidad y la delincuencia.
1: Muy bien, ahí está el anuncio de la presidenta Keiko Sofía Fujimori. ¿Un anuncio oportuno o a destiempo?
2: O un anuncio que de una u otra manera no va a tener pues
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2: los resultados que muchos peruanos están esperando, ¿no? Uh-huh. ¿Es una decisión certera unificar o crear un comando?
1: ¿Le dará resultado?
2: Ejército, lo mezclo con policía, o policía, la mezclo con el ejército, y por ende salgan ustedes a combatir la inseguridad. Uh-huh. En algún momento conversé con algunos altos mandos de la Policía Nacional del Perú, algunos en actividad y otros en retiro, y coinciden en algo muy importante, que el militar es preparado para matar o defender la soberanía nacional frente al invasor. Sin embargo, la formación que puedan recibir los policías es para, obviamente, darle un control o seguridad al interior del país. O sea, son funciones muy distintas. Unificarlos es una muy buena medida.
1: ¿Qué opina nuestro público oyente? ¿Qué es lo que dicen? ¿Creen ustedes de que esta decisión adoptada por Keiko Sofía Fujimori de crear este comando unificado
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1: entre las Fuerzas Armadas, es decir, el Ejército, la Fuerza Aérea, la Marina, junto con la Policía, para combatir la delincuencia, va a ser, digamos, una medida que pueda eventualmente dar resultados? ¿Cómo lo ven? Habida cuenta incluso de que, miren ustedes, desde que asumió el cargo hasta el 11 de septiembre, ¿no? Hasta el 11 de septiembre, ¿eh? O sea, es decir, ya estamos en 8 de octubre.
2: Claro.
1: Ya habían 248 homicidios en el país. 248 homicidios en el país. Habrá que ver cuáles son las estadísticas actualizadas que tenemos ya hasta el 8 de octubre.
2: Ahora, Keiko no solamente informó o anunció el anuncio de este comando unificado y como usted quiera llamarlo entre policías y militares, sino que también dijo lo siguiente, ¿no? Vamos a expulsar en tiempo récord a los extranjeros que llegaron para romper la ley
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2: Y acatar y atacar a los peruanos. Vamos a retomar el control de los penales y a incomunicar a los internos que siguen delinquiendo para que no continúen dirigiendo sus ataques desde las cárceles. Eso ya lo escuchamos hace cuánto tiempo. Escuchamos a los pobladores aquí en Radio Yarabí. Luis, está en Bustamante. ¿Cómo le va, Luis? Buenos días.
4: Muy buenos días, señores periodistas de Radio Yarabí. Bueno, quisiera que los periodistas tengan madurez para poder opinar sobre estos asuntos. Nos implemente hablar en contra de la opinión de la presidenta, es nuestra presidenta. Bueno, yo hace poco estoy llegando yo de Lima, yo siempre viajo a Lima. Yo veo que morenos parecen colombianos o parecen ecuatorianos y entran a Arequipa como Pedro en su casa. No hay control, señor, en estos
3: Yarabí.
4: En la ruta de Lima a Arequipa. Por lo tanto, ¿qué estamos esperando, señor? Que sigan muriendo los peruanos a diario, señor. ¿No sería justo que a todos los emprendedores, que por ejemplo los choferes, los que trabajan, mototaxis, y demás, están muriendo a diario extorsionadores? Yo pediría a la presidenta, ¿no?, que está tomando, realmente ponga un control territorial a nivel nacional. ¿Por qué tenemos la mano ociosa los militares que no están haciendo? Ganan, ellos bueno, sus sueldos ganan. Por lo tanto, ellos deben estar ya en las fronteras del país, controlando, señores. Los delincuentes, ya sean colombianos, ecuatorianos, todos los delincuentes, señores, más que todos los venezolanos, siguen entrando por las fronteras del país. ¿Y qué está haciendo el gobierno? Nada, siguen muriendo a diario. Yo pienso que debe haber un control territorial, debe unirse Yarabí. Todas las armadas, poder judicial, fiscalía, todo, y migraciones, tomar control estricto, señor, porque ahorita los militares están en las fronteras ya controlando, porque así dice la Constitución. Ahora, señora Keiko Fujimori, está armando este comando, está muy bien, que lo haga, señor. ¿Y cuándo vamos a ver resultados? Ahora es cuando tenemos que ver los resultados de este nuevo gobierno. Ahora, en cuanto, señores, que está haciendo la izquierda, no le están dando facultades, señor, eso siempre ha pasado. Les cuento, yo soy persona mayor, soy una persona que llega a los 80 años, no solamente hablo de mi, porque es mi parecer, la experiencia misma nos ha enseñado que la Cámara de Diputados, senadores, señores, que han entrado otra vez a tomar control del Estado, está muy mal. En la época de los 80, a los 90, igual fue, la Cámara de Senadores y Diputados se peleaban, estaban ociosos, llenando pipiretas, ganando buenos sueldos. Lamentablemente la clase política que tenemos buenos sueldos de todos nuestros impuestos.
3: Bien, maestrito, quedó clarísimo. Gracias, sí. Muchas gracias.
1: Está de acuerdo con la conformación de este comando unificado, aunque pone el énfasis de que son los extranjeros quienes están aquí delinquiendo únicamente, ¿no? Como si en el país, antes de su llegada, no hubiera habido delincuencia en el país.
3: A ver, vamos.
1: No hubiera habido bandas.
3: Sí. Vamos con otra comunicación. Escuchemos ahora a José. Escuchemos a José. ¿Qué tal, José? Buenos días.
5: Buenos días, amigo Eri, señor Lugo, buenos días.
1: Buenos días.
5: Esta es la muestra más clara que el gobierno pues no tiene, o tiene dos ministros que no funcionan, tanto el ministro del Interior y el ministro de Defensa. Y por otra parte, demuestra que tenemos el servicio de inteligencia, que le encanta el show pues a la presidenta, ¿no? Ese no es su papel de ella, ese no es su...
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5: A ella no le compete jugar ese papel. Y pero lo más lamentable es que seguimos pues a expensas de del sicariato, de las organizaciones criminales. Todos los días es asesinato, las organizaciones criminales, no para. Y eso no va a parar pues, mientras estos no se cambien a los ministros, porque lamentablemente no hay empatía de parte de ellos, no quieren hacer pues, no quieren derogar la ley pro crimen. Siguen con los inventos, así como se atrevieron a amenazar a la Cámara de Diputados, ahora amenazan a los organizadores criminales, ¿no? Mira lo que puedo hacer, ¿eh? Oye, ¿qué es esto? Es el colmo, ¿no? ¿Hasta dónde va a llegar la improvisación de este gobierno? Preocupante. Muchas gracias, buenos días.
3: Bien, bien, correcto, muchas gracias. Sí, buenos días también para usted, ¿eh? No era algún minuto. Pareciera como que Keiko quiere hacernos
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3: ¿no? Hacer creer de que está descubriendo la pólvora. ¿En cuántas oportunidades se han establecido los famosísimos decretos de emergencia y sacar o declarar en zona, ¿no? Declarar las zonas donde hay alto índice delincuencial y han sacado a las Fuerzas Armadas? Las Fuerzas Armadas ya salieron hace muchísimo tiempo atrás. ¿Ah? Pero, y lo dijeron inclusive los propios ciudadanos, no salen o se detienen las resoluciones o los decretos para el papel, porque a veces salen una hora, dos horas, están paraditos y ahí no pasa absolutamente nada. Claro, algunos dirán, habría que darle el beneficio de la duda, ¿no? ¿Cómo es que ahora realmente van a estar unificados o cómo es que va a actuar este comando unificado entre Fuerzas Armadas y Policía Nacional del Perú para combatir la inseguridad en el país? Pero sí, pues se entiende también ese rechazo y se entiende también esa desconfianza o esa desazón en los diversos pobladores, ¿no? Que hasta el momento no ve los resultados que tanto se está esperando de acabar con la criminalidad que es un flagelo que estamos atravesando todos los peruanos, ¿ah? El robo común, el robo casero, bueno, eso es algo que lamentablemente siempre lo hemos tenido, ¿no? Lo cual también hemos exigido de que eso también sea derrotado. Pero la criminalidad no puede seguir ganando terreno. La criminalidad no puede seguir avanzando a pasos agigantados. Y eso creo que deberíamos tenerlo muy en cuenta. Vamos con el resumen de las noticias aquí en Radio Yarabí con todas las voces.
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1: 9:03, 9:03, hoy es jueves 8 de octubre de 2026, día feriado, año de la esperanza y el fortalecimiento de la democracia. Los titulares, señoras y señores, la imprudencia de los conductores que manejan a excesiva velocidad es una de las principales causas de accidentes de tránsito en la variante de Uchumayo. Así lo sostuvo el gerente de Seguridad Ciudadana de Uchumayo, Winston Chumacero. A mediados del 2027 culminaría la obra del colegio primario Las Flores, ubicado en la margen derecha de Cerro Colorado, cuya inversión es de más de 9 millones de soles. Padres de familia piden acelerar el trabajo.
7: Vecinos de Alto Selva Alegre solicitan la intervención y limpieza en la torrentera del cruce de Chilina, que presenta residuos sólidos y tierra acumulada, a fin de evitar efectos negativos ante la próxima temporada de lluvias. Esta mañana, diversas autoridades participan de las actividades por la ceremonia de la Marina de Guerra del Perú en el óvalo del Puente Grau. Se colocaron ofrendas florales en el monumento al Caballero de los Mares. Mientras tanto, el carril de bajada de la avenida Miguel Grau en Paucarpata quedó cerrada por la conmemoración del combate de Angamos y aniversario del pueblo joven Miguel Grau, que incluirá un desfile cívico. En el municipio de Yarabamba, trabajadores denuncian que fueron separados, incluso advierten falta de pagos. Algunos refieren que el hecho se habría producido por no haber apoyado en la última campaña electoral. Más titulares del ámbito local: el pan del Lonco, así se denomina el 10º Festival de Panadería y Pastelería, que se realizará el 10 de octubre en la Plaza Maitacapaj, en el distrito de Miraflores. El evento contará con más de 60 stands. En el ámbito nacional, señoras y señores, en los titulares de la hora: 4 trabajadores resultaron heridos tras el colapso del techo de construcción de un pabellón en el Colegio Politécnico Regional del Centro, en la región Junín. El proyecto supera los 150 millones de soles de inversión. Indecopi señaló que ante la proximidad de las lluvias por el fenómeno del Niño, las empresas inmobiliarias tienen que brindar información clara y oportuna sobre las condiciones de los predios que comercializan. En los deportes, estos son los titulares que destacamos. Luego de enfrentar a Estados Unidos, México, Canadá y Colombia, el entrenador de Perú, Mano Meneses, consideró necesario evaluar a los próximos adversarios de la bicolor a fin de conseguir resultados positivos. 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Este fue el avance informativo de la hora en Radio Yaraví con todas las voces.
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0: Bien, seguimos con más aquí a través de Radio Yerbi con toda la voz en los 106.3 FM 930 AM. Antes de seguir recibiendo comunicaciones sobre el tema que estamos abordando y el anuncio que hiciera Keiko Fujimori, una vez más recordarles y que aprovechen, ojalá el día de hoy feriado, los diversos candidatos que han estado postulando, tanto a las alcaldías distrital, provincial, regional, en limpiar la ciudad. Limpien esas pintas, recojan esos banners, limpien los postes, full afiches pegados aquí en lo que es el cruce de la avenida Dolores con la avenida Los Incas, ahí en lo que es la infraestructura del puente, unos afiches, ay, qué feo, qué horrible ver tantos afiches pegados, ¿no? El ornato de nuestra ciudad, por favor, hay que cuidarlo. Aprendan, por favor, ¿a quién? A Iván Velázquez, candidato.
1: 9.
0: Ex candidato allá en Caima, ¿no? Que al día siguiente empezó a blanquear las paredes, y al hacer la limpieza respectiva, pues dijo, bueno, no son tantos las pintas que he hecho por la economía, pero sin embargo, tengo que cumplir con el pueblo caimeño, y nos mandó fotos y videos, ya estaba blanqueando todas las paredes, limpiando los afiches, recogiendo los banners, ¿no?
2: Un aplauso para este candidato.
0: Iván Velázquez,
2: ¿no? Caima. De Caima.
0: Sí, muy bien. Sí, sí.
2: Hay que imitar al señor Velázquez.
0: Sí.
2: Hay que imitar, porque la campaña no ha acabado el 4 de octubre. Acaba para el candidato cuando cumple, incluso muchos han hecho la promesa, ¿no? De decir que apenas termine vamos a dejar limpio, claro, los lugares donde hemos ocupado. Y sí, no lo están haciendo.
0: No lo están haciendo. Aproveche que hoy día es de repente feriado y tal vez por ahí puede unas cuantas horas, ¿no?, hacer la limpieza respectiva en su jurisdicción.
2: Bien. Inspírense, Miguel Grau, el caballero que con ejemplo,
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2: no solamente con la palabra, ¿no?, nos demostró a los peruanos que precisamente hoy le brindamos y le reconocemos, legitimamos su valentía. Y la valentía a través de de la defensa del Perú, pero también la valentía y digamos la palabra que empeñan debe cumplirse y eso se valora, como lo ha hecho este candidato en Caima,
0: ¿no?
2: En Caima.
0: Iván Velázquez.
2: Hay comunicaciones, ¿no?
0: Vamos con la participación del público. José Oscar, buenos días.
4: Buenos días, señor periodista Radio Yarabí, y también felicitar que cumplen 33 años Radio Yarabí. Está al servicio de todo el pueblo arequipeño, y la verdad que es un gusto que ustedes toquen temas muy álgidos de la sociedad, al menos con respecto al comando unificado. Yo creo que este comando unificado tiene que ser muy bien prácticamente consensuado y tiene que tener reglas claras en el sentido de que la Policía Nacional del Perú ha perdido mucho prestigio, dado que en Puno, en Cusco, se está viendo la Policía Nacional, donde oficiales y suboficiales asaltan a la población, van a robarles sin la fiscalía del Ministerio Público tenga conocimiento, y estos hacen operativos pro bolsillo. Entonces está bien desprestigiada la Policía Nacional. Considero que este comando unificado, tanto de la Marina, la Aviación, el Ejército y la Policía Nacional, deben tener un servicio de inteligencia y contrainteligencia para poder desbaratar a las bandas criminales y poner al servicio prácticamente de la sociedad la tranquilidad y la paz. Ahora, falta que hagan complejos policiales unificados a la salida de Arequipa, en el puerto de Lomas, a la salida de Pucusana,
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4: a llegar a Tacna, a llegar a Trujillo y pasando Trujillo, a llegar a Piura. ¿Por qué? Porque así no escapará la delincuencia. Entonces, todo eso tiene que estar bien, bien planificado, porque si no, va a ser un fracaso. Esa es mi opinión, señores Rey de Yarabí, y muchísimas gracias. Hasta luego,
2: muchísimas gracias por su opinión, interesante lo que señala nuestro amable oyente. Reporte en vivo, Carlos Nina nos refresca la portada informativa. ¿Sigue Carlos Nina en el óvalo Grau? Bueno, vamos a ver y escuchar lo que nos dice Carlitos. Buenos días, Carlitos, adelante, Yarabí informa.
5: Siempre con la verdad, muchas gracias por el pase correspondiente, compañeros. Sí, estamos en estos momentos en el óvalo Grau, continuamos en esta zona, y ya se ha dado inicio a esta ceremonia justamente por el 205 aniversario de la Marina de Guerra del Perú y también la conmemoración del 147 combate naval de Angamos. Escuchemos parte en todo caso de la ceremonia que se viene desarrollando, realizando. Vemos que se están entregando algunos arreglos florales ya de distintas instituciones que han llegado justamente aquí a lo que es también el monumento de Miguel Grau Seminario, ¿no? El peruano del milenio. En estos momentos vemos justamente que, se viene entregando lo que es también pues el arreglo floral de lo que es la Cámara de Comercio e Industria de Arequipa. Escuchemos.
0: Bien, bien, vamos a tratar de mejorar el audio.
1: De la Asociación Misión Coronel Francisco de los Jueces, a cargo del señor coronel del Ejército Peruano en Retiro, Carlos González Wallström, presidente de la Asociación Legión Coronel Francisco Bolognesi, acompañado de la magíster Otilia Paredes Villamil, del señor Javier Rospigliosi, del señor Johnny Cea Sánchez, de la señora Otilia Paredes Villamil y de la señora Teresa Chávez Astorga, integrantes de mencionada asociación.
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5: Bueno, ahí vemos que justamente están haciendo el primer pedido de permiso al gobernador regional de Arequipa, Roel Sánchez, y ahora, se están dirigiendo a poder entregar este arreglo floral para esta institución, ¿no? Vemos ahí a distintas autoridades, representantes, entendemos, de esta institución, y bueno, esta es la manera que se está desarrollando esta actividad de compañeros, ¿no? Ya presente el gran candidato de lo que son las autoridades, tenemos ahí también a los alcaldes, por ejemplo, de Cerro Colorado, tenemos también al gobernador regional, señor Roel Sánchez, por ahí también al alcalde de Cerro Colorado, Manuel Paredes, el alcalde de José Olivos, también Martín Rivero, también, el señor Segarra Black, ¿no? Y por ahí también algunas autoridades e instituciones privadas, ¿no? Algunas universidades, casas superiores de estudio, y otros que están pues también presentes, ¿no? Tenemos también a Gaurita, presentes también a autoridades lo que es el Ejército del Perú, la Fuerza Aérea, también de la Policía, el general Antonio Lamadrid, ¿no? De la Policía de la Región Policial de Arequipa.
6: ¡Nueve!
5: También se encuentra presente en esta ceremonia en el Estado Mayor, ¿no? Hay un estado al costado donde también están otras personas. Pues sigamos escuchando en todo caso la ceremonia.
1: De la Marina de Guerra del Perú, de la Tercera Zona Naval, a cargo del señor Johan Acumaita de la Cruz, presidente de la Asociación de Licenciados de la Marina de Guerra del Perú de la Tercera Zona Naval, acompañado del señor Jesús Llerena Guaracha, vicepresidente de la mencionada asociación.
5: Sí, ahí está, compañeros, ¿no? También se va a hacer presente los representantes de esta asociación ASIMAR, ¿no? Que son, entendemos, ex marinos de guerra, y en estos momentos también hacen presente su arreglo floral a lo que es el monumento del almirante Miguel Grau Seminario, ¿no? El peruano del milenio, que en estos momentos también viene recibiendo estos arreglos florales, hoy también conmemorándose el combate de Angamos. Compañeros, esta es información, en todo caso, que podemos brindar a estas horas de la mañana desde Exteriores. Informó Carlos Nina, 33 años, con todas las voces.
2: Perfecto, Carlos, muchísimas gracias por darnos cuenta y hacer el seguimiento a esta ceremonia especial que se realiza en el Óvalo Grau, aquí en nuestra ciudad Yaraví, de Arequipa.
0: Bueno, así es. Entonces, están todavía, ¿no? Hay algunas respectivas autoridades castrenses y políticas, y sin embargo, eso tiene para un rato más, ¿ah? Sí. Bueno, ya saben, pasen la voz, el Óvalo Grau está cerrado y las calles aledañas al mismo. Bueno, 9:18.
2: 9:18, hay comunicaciones. Carlos va a seguir informando, porque ya se alista ya Stephanie Cotrina para acompañarnos durante el resto de la mañana, ¿eh? Ya está ya presente aquí en los estudios de Radio Yaraví, Stephanie Cotrina, para llevar adelante y seguir con la programación, y seguramente que Carlos seguirá alimentando durante la ceremonia con más información de lo que acontece allí en el Óvalo Grau.
0: Vamos con esta comunicación telefónica, está José Miraflores. Buenos días, José.
7: Buenos días, muchas gracias por la oportunidad. Bueno, sí, todavía no vemos nada de lo que se puede decir. Nada de
6: gobierno. Y 19.
7: No hay efectividad, no hay eficiencia, no hay nada. Hay algunos avances contra la minería ilegal, pero no es suficiente. Evidentemente que las facultades legislativas, que más parecen ya una excusa para no hacer nada, yo creo que al final de cuentas va a servir. Pero así como le han aprobado el Congreso, que no le está dando la posibilidad al gobierno de declarar tanta organización criminal, tanto de extorsiones como de minería ilegal, para declararlos como terroristas, pues eso va a contener efectivamente la política contra ese tipo de delincuencia organizada. Y tampoco le habían dado la posibilidad de hacer lo necesario para desarrollar el sistema de inteligencia, que no hay en el Perú. Ahora no existe un sistema de inteligencia. Es decir, estamos luchando contra la delincuencia a ojos cerrados, al tuntún. No hay nada efectivo. Pero sin embargo, la señora Keiko se va a ir a El Salvador, ¿no?, para aprender algunas cosas. Pero sin embargo, ya el mismo Bukele ha dicho que mucho de lo que ha hecho se lo ha aprendido de su papá.
3: Así es.
7: De don Alberto Fujimori. Entonces, yo no entiendo por qué la señora Fujimori sigue negando o sigue tratando de distanciarse, de marcar distancia del gobierno de su papá, al punto de que la mayoría de los funcionarios, la gran mayoría de funcionarios, por no decir casi todos, no son fujimoristas. Es quizás eso explica la falta de resultados, la falta de avances, la falta de eficiencia en su gobierno. No podemos ver, por ejemplo, no otro presidente que acaba de asumir el poder hace dos meses, no, y que ya tiene
6: 9 y 21.
7: Claro, lo hará a su estilo, quizás será un poco exagerado, pero al menos está demostrando hacer algo contra el crimen. En cambio, nosotros estamos prácticamente a nuestra suerte, abandonados, porque le dice que no hay facultades. Bueno, en fin, al final de cuentas, lo que se le exige a la señora Fujimori es de que trate de hacer lo bueno de su padre, no de marcar distancia y seguramente lo que Bukele le va a decir, haga lo que hizo su papá, no tenga miedo, pero sabe que para eso se va a requerir limpiar, sacudir la policía nacional, sacudir la fiscalía,
0: sacudir estas instituciones que de una u otra manera pues están inmersas en lo que es, ¿no?, el trabajo de tener que derrotar el crimen organizado.
2: Y un sistema de inteligencia robusto.
0: Claro.
2: Sistema de inteligencia robusto. Si no tenemos un sistema de inteligencia, realmente las posibilidades es que se pueden dar, como se denomina aquello, manotazos de ahogado. Sí. 9:22, esta es la hora en Radio Yaraví, estamos ya en los minutos finales de esta emisión primera de Yaraví con todas las voces. ¿Sabes, Eric, cuántas regiones pasan a segunda vuelta para regionales? 14 regiones, ¿no? Hay que recordarles a nuestros amables oyentes. Ancash, pasan a segunda vuelta. Beto Barrio Nuevo y Antonio Casana. En Amazonas, Amílcar Díaz y Grimaldo Vázquez. En Arequipa, ya lo sabemos, ¿no? Uh-huh. Alfredo Cigarra, Henry Huiza. En Huancavelica, Juan Común y Samuel Morán.
6: 9.
2: En Ica, pasan a segunda vuelta Juan Mendoza y Alonso Navarro. En La Libertad, Elías Rodríguez, Aldo Mariños. En Lambayeque, pasan a segunda vuelta César Perales, Rolando Barbosa. En Lima, provincias, Javier Alvarado y Andrés Tello. En Loreto, Fernando Meléndez con Germán Chong. En Moquegua, Jaime Rodríguez con Abraham Cárdenas. En Piura, Reinaldo Hilch con Santiago Paz. En Puno, Yomar Tonconi con Wilber Cutipa. En Tumbes, Carlos Feijó, Manuel Merino. Manuel Merino, el expresidente
0: de la
2: República,
0: y de la Lampa,
2: que duró un día, ¿no?
0: Sí, sí, sí.
2: Que duró un día.
0: Los
2: Manuel Merino.
0: Pulpines
2: lo sacaron. Y en Ucayali, Sandro Acosta y Antonio Marino.
0: Uh-huh. Perfecto. Bueno, y entonces las regiones y los nombres de los candidatos que pasan una segunda vuelta. ¿Dónde está Stephanie Cotrina? Stephanie Cotrina ya está lista, ya está preparada.
3: Ya la vi.
0: Ya está. Ya ahí para poder continuar con la programación de hoy, feriado, jueves 8 de octubre, mis estimados amigos. ¿Eh? ¿Qué pasó?
2: ¿Dónde está nuestra querida Stephanie? Que está, la vimos ahí dando vueltas.
0: ¿Dónde estás, Cotri?
2: ¿Eh?
0: ¿Ah? Llamen a Cotri, porfa.
3: ¿Dónde está Cotrina? ¿Dónde está la señorita Cotrina? Dice que tiene un programa prometedor para el día de hoy, ¿eh?
2: Así es, así es, así es. En este día especial, una programación especial que también realizamos aquí en Radio Yaraví con todas las voces. Stephanie les estará acompañando a partir de las 9:30 hasta el mediodía.
3: Así es.
2: Hasta el mediodía. Así que tendrá un programa bastante bien nutrido también en el marco de estos 33 años de Radio Yaraví.
3: Así, oye, se vienen fabulosos premios, ¿eh? 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
3: Ay, escuché por ahí que tenemos caja china, parrillas, escuché por ahí que teníamos colchones. Uy, uy, uy, lo que se viene, ¿eh? Lo que se viene. Oiga, mi estimado Hugo Ramírez, un pajarito me ha contado por ahí, ¿eh?, que quiere enviarle un saludo muy especial el día de hoy a una persona que obviamente significa muchísimo para su vida.
2: Ah, sí, enviar un saludo muy especial a mi querida esposa María Teresa Cutimbo Lozano.
3: Ajá.
2: Un día como hoy, hace 32 años ya, nos dijimos sí, y bueno, ahí estamos, muy contentos y felices de celebrar esta fecha especial.
3: Como tiene que ser.
2: Así
3: como
2: es.
3: Tiene que ser. Un saludo especial para su señora esposa.
2: Muchas gracias.
3: Obviamente que siga perdurando el amor, ¿no? Obviamente, hasta muy, pero muy, muy viejito. Cuando hay magia, hay entendimiento, y cuando hay comunicación, pero sobre todo cuando hay sinceridad, las cosas fluyen y para siempre.
2: Y que así sea.
3: Y que así sea. Sea. Felicidades, mi estimado Hugo.
2: Muchas gracias, mi querido Eric. Y bueno, Stephanie, por favor.
3: Stephanie, con
2: la amabilidad de pasar.
3: Ahí nomás.
2: Para que podamos precisamente ya darle el pase respectivo. Buenos días, Stephanie. ¿Cómo estás?
6: ¿Cómo estás, Hugo Ramírez? ¿Cómo estás, Eric Malaverra? ¿Cuántas horas ininterrumpidas de programación hoy, feriadito?
3: Estamos desde las 6 de la mañana.
6: ¿Cómo está la voz?
3: Bien.
6: ¿Todavía?
2: Dispuestos a seguir la maratón.
3: Sí. Siempre está bien y nadie podrá pagar esta voz.
6: Ay, qué bonito, qué bonito. Gracias por la programación informativa de la mañana. Ya se despiden, ¿verdad?
3: Claro.
6: Se van a las casitas. A estar con la familia.
3: No, tomé desayuno, primero desayuno. Las tripas están que suenan, ¿eh?
2: La tenia.
3: Claro. ¿Qué tal, mi estimada Cotri? ¿Qué tienes para el día de hoy? ¿Cuál es tu programa? ¿Cuál es tu abridora? ¿Con qué vas a arrancar? ¿Qué nos tienes para el día de hoy?
6: Para toda la población que nos está sintonizando por los 106.3 FM y los 930 AM, hoy vamos a tener 3 horas de programación. Vamos a tocar diferentes temas. El primero, por supuesto, lo que es el combate de Angamos, acerca de Miguel Grau Seminario. ¿Qué significa Yarabí hacer patria? ¿Cuántos Miguel Grau conocen en su entorno, en su barrio, en su sociedad? Y consideran también si tienen esa caballerosidad, ¿no? Si se está replicando o lamentablemente no seguimos el ejemplo de nuestros seres. También vamos a hablar, por ejemplo, también de el bullying. ¿De quién es la responsabilidad? ¿Educar de los padres o es educar de los docentes, ¿no? Y ahí que nos comparta también las historias, como papitos, como mamitas, ¿qué hacen desde sus hogares para evitar estos abusos? Si han sido testigos o si sus hijos han sido víctimas. Ahí vamos a tener un espacio para que nos puedan compartir su experiencia. Ese, por supuesto, también con la información con nuestro corresponsal Carlos Nina, que nos va a estar actualizando el tema informativo.
3: Ya la vi. Perfecto. Muy bien. Si hablamos de caballerosidad, pues aquí abunda la caballerosidad. ¿O no es así, mi estimado Hugo?
2: Por supuesto que sí.
3: Por supuesto.
2: Así es que te damos la bienvenida y el pase respectivo para así que es. Nos sigas acompañando y nos sigas engalanando la mañana en este día feriado.
3: Así es que, su majestad, los micrófonos están a su entera disposición. Haga que el día brille con esa sonrisa, ¿ah?, y ese carisma que la caracteriza, señorita Cotrina. Buen día. Permiso, chao.
2: Hasta luego.
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0: Hola, hola, ¿cómo está? Muy buenos días y bienvenidos a este su programa Al Día con Yaraví. Estamos saliendo por nuestra señal por los 106.3 FM y los 930 AM en Radio Yaraví con todas las voces. Hoy 8 de octubre del 2026, los voy a estar acompañando en esta programación. Nos quedamos hasta las 12 del mediodía con sus comentarios, opiniones, con sus pedidos musicales, por supuesto. Y vamos a estar hablando de diversos temas para que ustedes puedan participar. Hoy 8 de octubre no es un día cualquiera, así es feriadito a nivel nacional. Y por supuesto, usted se queda en sintonía con Radio Yaraví. Hoy conmemoramos el 147 aniversario del combate de Angamos y los 205 aniversario de la Marina de Guerra del Perú. Feriado a nivel nacional. Hay algunas instituciones educativas que han realizado labores con normalidad, padres de familia que seguramente están trabajando, como muchos otros están descansando. Y así como hemos tenido diversa programación informativa en horas de la mañana, vamos a seguir actualizando también nuestra parrilla informativa desde exteriores. Y tenemos que hablar, por supuesto, de Miguel Grau Seminario, conocido como el Caballero de los Mares. Él fue el máximo héroe naval del Perú que comandó el monitor Huáscar durante la campaña marítima de la Guerra del Pacífico, logrando desarticular las operaciones chilenas durante meses hasta su inmolación en el combate de Angamos
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0: el 8 de octubre de 1879. Al estallar la guerra en abril de 1879, el capitán del navío Miguel Grau asumió el mando del blindado Huáscar, la nave más importante de la Marina de Guerra del Perú en ese momento. Ante la superioridad numérica de la escuadra chilena, Grau adoptó una táctica de guerra de guerrillas marítimas, atacando líneas de suministros, puertos, apostaderos y capturando transportes enemigos para retrasar la invasión terrestre chilena. Entre tanto, ha quedado como un héroe para la historia, ¿no? Muchos lo hemos conocido, por supuesto, desde niños, desde que nos decían, hoy es feriado, es 8 de octubre, no hay labores. ¿Por qué? Porque celebramos a nuestro héroe naval Miguel Grau y recordamos la Guerra del Pacífico, una guerra muy importante, donde es protagonista Miguel Grau. Pero si nos trasladamos a este siglo y a este año también, 2026, ¿qué mensaje nos ha dejado Miguel Grau Seminario? Grau demostró empatía y respeto, incluso con sus rivales, ¿no? En un mundo donde no había redes sociales, donde él demostró tolerancia. ¿Y cómo se puede aplicar ese mensaje del Caballero de los Mares? Cuando, por ejemplo, no estamos de acuerdo con alguien. Si Miguel Grau viviera en nuestro barrio el día de hoy, ¿qué creen que nos diría sobre cómo tratamos a nuestro prójimo, a nuestros vecinos? Él ha sido conocido como el Caballero de los Mares justamente por esta acción de empatía que demostró para con sus rivales. Entre tanto, escuchemos un poco de lo que fue esta guerra del Pacífico, cómo inicia y cómo así Miguel Grau agarra protagonismo. Y por supuesto, les dejo estas preguntas para que ustedes vayan pensando en sus casitas y puedan llamarnos y respondernos.
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0: Nuestras líneas están habilitadas al 2131-72, el 2899-52. Y si usted desea enviar un mensaje de voz, por supuesto, con su opinión también, nuestro número de WhatsApp, el 979-344-291. Les repito las preguntas. Si Miguel Grau viviera en nuestro barrio, ¿qué creen que nos diría sobre cómo nos tratamos entre vecinos? ¿Qué acción ciudadana nos hace falta para ser más caballerosos en nuestro día a día? Nos vamos con este recuento, esta historia de la Guerra del Pacífico y, por supuesto, regresamos con su opinión.
2: Imagínate perder la salida al mar de un día para otro. Un día eres un país con costa, con un puerto lleno de barcos y comercio. Al siguiente, el mar te es arrebatado y quedas atrapado entre montañas y desierto, sin una sola bala, sin una sola advertencia. Un puerto clave ocupado sin disparar un solo tiro. Una guerra que cambiaría a Sudamérica para siempre. Este es el inicio de la Guerra del Pacífico, un conflicto donde Chile, Bolivia y Perú se enfrentaron por mucho más que territorio. Se disputaban el control de una riqueza capaz de decidir el destino de naciones enteras. Y en medio de esta historia surgiría un nombre que se convertiría en leyenda, Miguel Grau. Pero antes de llegar a esa batalla épica, tenemos que entender cómo comenzó todo. Parte 1. El contexto histórico y la Guerra del Pacífico. En 1879, tres países quedaron atrapados en un conflicto que cambiaría Sudamérica para siempre. Chile, Bolivia y Perú se enfrentaron en una guerra, y todo comenzó en el lugar menos esperado, el desierto de Atacama. Este desierto, uno de los más áridos del mundo, escondía una riqueza inmensa, el salitre. Un mineral blanco que no solo servía como fertilizante, sino también para fabricar pólvora. Quien controlara el salitre, controlaría la economía mundial y el poder militar. Chile tenía una creciente industria minera en la región de Antofagasta, territorio que en ese momento pertenecía a Bolivia. Empresas chilenas explotaban el salitre bajo acuerdos que les aseguraban bajos impuestos y estabilidad. Pero todo cambió cuando el gobierno boliviano, bajo la presidencia de Hilarión Daza, decidió aumentar esos impuestos. Chile protestó, alegando que eso violaba el tratado que ambos países habían firmado en 1874. Bolivia no cedió. Entonces, Chile decidió actuar y ocupó militarmente Antofagasta el 14 de febrero de 1879, sin disparar un solo tiro. El puerto más importante de Bolivia pasó a manos chilenas. En ese momento, el presidente de Chile era Aníbal Pinto, mientras que en Perú gobernaba Mariano Ignacio Prado. Perú, que había firmado un pacto secreto de defensa con Bolivia en 1873, intentó mediar para evitar una guerra. Pero Chile exigió que Perú se declarara neutral. Cuando Perú se negó, Chile le declaró la guerra a ambos países en abril de 1879. Así comenzó la Guerra del Pacífico, un conflicto que no solo era por territorio o impuestos, era una lucha por el control económico del salitre y por el dominio del Pacífico sudamericano. Pero esto era solo el comienzo. La guerra traería héroes y villanos, estrategias maestras y derrotas humillantes. Y en medio de todo esto, un hombre cambiaría el rumbo de la historia, Miguel Grau. Esta fue solo la primera parte de esta increíble historia. En el próximo video hablaremos sobre el Huáscar, el buque que desafió a toda una flota bajo el mando del legendario Miguel Grau. 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
0: En todo caso, esta ha sido parte de la historia de cómo inició la Guerra del Pacífico, cómo Miguel Grau ahora es conocido como nuestro héroe naval, ¿no? Siempre decimos que Grau es el peruano del milenio, ¿no? Pero para ti, amable oyente, en este 2026, ¿qué significa hacer patria, por ejemplo? Desde tu trabajo, desde tu mototaxi,
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0: desde tu oficina o desde tu hogar. ¿Qué significa para ti hacer patria? Ahora, ¿tú consideras que en nuestra actualidad todavía existen héroes como Miguel Grau? ¿Quién es ese Miguel Grau anónimo, por ejemplo, que conoces en tu vida, ¿no? Ese vecino, maestro, madre de familia, que sin capa ni uniforme se sacrifica todos los días por los demás. Así que nos pueden dejar sus comentarios también, como les decía, por nuestro número de WhatsApp, el 979-344-291. Y también nos pueden llamar a nuestras líneas telefónicas, el 21-31-72, el 28-99-52, para que ustedes puedan participar en este día tan espectacular, que no solamente se celebra el aniversario del combate de Angamos o de la Marina de Guerra del Perú, sino también hoy se celebra el nacimiento Yarabí de Luis Montero, por ejemplo. Un célebre pintor peruano, autor de la monumental obra Los funerales de Atahualpa, en 1816. Asimismo, nos trasladamos a 1932 y se celebra el Día de la Educación Física, instituido oficialmente en el país en esta fecha, ¿no? Allá en 1932. Eso es la efemérides que tenemos preparado para el día de hoy, 8 de octubre. Bien, también pueden hacernos sus pedidos musicales, por supuesto. El día de hoy vamos a estar conversando con ustedes, atendiendo su opinión y, por supuesto, con sus pedidos musicales. El día de hoy tenemos libre, sí, cerca de 3 horas de programación para escucharlos y entretenerlos también en este su programa Al Día con Yarabí. Vamos con un pedido musical que nos han hecho llegar justamente aquí por nuestras redes sociales. Yarabí. Sí, así que lo escuchamos. Esta es una canción muy bonita, nos dicen Anón.

bien, ahí está. Motor y motivo. ¿Quiénes son o es nuestro motor y motivo en nuestra vida, día a día, para que nosotros podamos seguir? A veces hay problemas, a veces estamos cansados, el estrés, pero siempre tenemos un motor y motivo. Así que los invitamos también a que ustedes puedan compartir su experiencia, llamarnos a nuestros números, el 213172 y el 2899-52. ¿Quién es ese motor y motivo por el cual usted sería un Miguel Grau, un héroe?

0: 9:53.
1: Ahí está, un poquito de música bailable de nuestra cumbia peruana, por supuesto. Hoy es feriado nacional, feriado a nivel nacional, 8 de octubre. Oigan, ¿sabían que Triste Payaso ya va a cumplir, va por los 20 años? Ah, ya está de aniversario, ¿eh? Esta canción, un hit que fue allá por el año 2008, cantada por Esaú Suárez, con el grupo musical Los Caribeños de Guadalupe, en la época dorada ya de los 2000, lanzada en el 2008. Fue un gran boom, ¿eh?, de la cumbia norteña en el Perú, y hoy sigue sonando, por supuesto, porque el internet hace maravillas. Una canción muy bonita, muy bailable, por supuesto, y ustedes pueden disfrutar hoy 8 de octubre, aquellos que están en casita descansando y ya seguramente están realizando los preparativos para el almuerzo, porque los feriaditos son feriados familiares, por supuesto. Aquellos que les ha tocado trabajar, seguramente en la tarde van a estar compartiendo allí en familia. Y bien, nos siguen haciendo llegar pedidos, por nuestro número de WhatsApp. Me dicen: Stephanie, ¿cómo estás? Muy buenos días. Ponte esta canción que me identifica. Ajá. Hoy 8 de octubre.

octubre. A ver, El Aventurero. A ver, preparamos, ingeniero Gus. El Aventurero. No me dicen exactamente el autor, pero quieren que pongan El Aventurero. Ya más o menos sé qué canción es, cuál es la letra. Pero a ver, escuchemos El Aventurero aquí en Al Día con Yarari.

0: Ahí está el aventurero, ¿ah? El mundo me importa poco, dice acá Gustavito, el popular majeñito de Radio Yaraví, ¿ah? Quien está ahora en los controles, hoy feriadito 8 de octubre. Ahí está la música para bailar, para gozar, para disfrutar, para ir haciendo el almuercito, ¿ah? Hoy es almuerzo familiar, así que por favor, ¿ah? Hoy es almuerzo familiar. Quédese en casita, por supuesto, disfrutando de la programación de Radio Yaraví. Y en breve también vamos a actualizar nuestra portada informativa desde exteriores, porque también nosotros queremos saber qué está pasando, qué está pasando. ¿Cómo va esta ceremonia que se está realizando en el Puente Grau, ¿no? Allí en el Óvalo, una ceremonia rutinaria de todos los años. Pero nos dejan acá unos comentarios a la pregunta: ¿quién es ese Miguel Grau anónimo que conoces en tu vida? Hemos lanzado varias preguntas, ¿ah? Pero acá nos dicen Stephanie: el Miguel Grau anónimo que conozco en mi vida es mi papá, me dicen. Ha sido un hombre hecho y derecho desde mi niñez y hoy, aunque no está, lo recuerdo con mucho cariño. Gracias por sus enseñanzas y por ser un buen padre, nos dice por acá Rosita. Un saludo para ti, Rosita. Un beso. Gracias por compartirnos tu experiencia. Así es, el Miguel Grau de nuestra vida puede ser cualquiera, en realidad, alguien que nos ha dejado su experiencia. Algún héroe también, por supuesto. No todos los héroes tienen que tener capas o uniformes, ¿no? Allá por los años donde Miguel Grau existió, ¿no? Estamos hablando de los años 1800, donde, claro, existían. Y hasta hoy seguimos recordando diferentes héroes, ¿no? Entre ellos, Miguel Grau Seminario. Pero, por supuesto, en nuestra actualidad, en este 2026, hacer patria o ser un héroe, ¿sí? Significa mucho en realidad, ¿no? Uno como padre, como madre, puede ser un héroe para nuestros hijos, por supuesto. El hecho de trabajar en dos trabajos, tres trabajos, por ejemplo, madrugar, levantarte, o tú como hijo o hija, por ejemplo, el hecho de apoyar a tu mamita que ahora está ya en la tercera edad y estás día a día con ella ayudándola, la estás vistiendo, la estás llevando. Todo eso es un esfuerzo que tú realizas en silencio, que pocos tal vez no lo ven y que no reconocen, pero ya eres el héroe de tu vida. Tenemos más participación en vivo, también pueden dejarnos mensajitos por nuestras redes sociales, nuestro WhatsApp 979-344-291, pero vamos con esta participación. ¿Cómo estás? Muy buenos días. ¿Cuál es tu nombre? Y te escuchamos.
1: Sí, buenos días. Buenos días a todos. En especial a todos los padres, pues, que son héroes, como usted lo dice, lejos de la historia, ¿no? Que siempre ha sido corrupta acá en nuestro país. Solamente se levantan los símbolos patrios cuando es necesario que se resalte la patria. Pero realmente, ¿qué es lo que hacen, pues, los políticos tradicionales hace 400, 200 años? Siempre han sido lo mismo de lo mismo. Entonces, un saludo a todos los padres, padres, ellos que acompañan a sus hijos y que, por ende, a sus padres, su descendencia. Ellos son los verdaderos héroes del Perú. Ellos los que le han dado color a nuestra nación. Un saludo a todos los jóvenes estudiantes y en especial nuevamente a los padres héroes, señorita. Muy agradecido, Yaraví.
0: Gracias, gracias por su participación. Perfecto, un gran saludo para todos los caballeros de sus vidas y los héroes sin capa, en honor a nuestro Miguel Grau Seminario. Bien, vamos con información desde exteriores. Nos dicen que ya se ha preparado Carlos Nina. ¿Cómo estás, Carlos? Muy buenos días, Yaraví informa.
2: Muchas gracias por el pase correspondiente, compañeros. Reiterado saludo a todo nuestro público de Radio Yaraví. Sí, estamos ubicados todavía aquí en el Óvalo Grau. En estos momentos se viene desarrollando un acto litúrgico de acuerdo también a la conmemoración de la batalla de Angamos y también la ceremonia por el aniversario de la Marina de Guerra del Perú. A ver, escuchemos en todo caso parte de lo que viene señalando también el bueno capellán de la Marina de Guerra del Perú.
3: Arrodillarse ante la insolencia del violento que agravia a la patria. Aquí debemos notar algo todavía más profundo. Alguno podría pensar que Grau simplemente tenía fe y que por ella cumplía las demandas sacramentales de su tiempo. Por otro lado, Poseía además excelentes cualidades morales. Era valiente, disciplinado, inteligente y capaz de ejercer el mando. Pero la fe cristiana nos dice otra cosa. Todo estaba unido en el misterio de la gracia. La gracia de Dios no es un sentimiento interior, psicológico, freudiano. No hace que el hombre reúna fuerzas de sí mismo para ser mejor. La gracia de Dios es la participación en la misma naturaleza divina. Y Cristo quiso comunicarnos esa gracia de una manera especialísima por medio de los sacramentos. No podemos contemplar aquella mañana como un momento en el que Dao tranquilizaba psicológicamente su conciencia o realizaba un rito costumbrista. Grau fue a presentarse a Cristo, su Salvador, porque necesitaba de Dios y por eso se confesó. Recibió la Eucaristía, acudió a las fuentes sacramentales de la gracia. Luego volvió a su deber con renovado sobrenatural valor. Aquí se encuentra quizás uno de los grandes misterios de la grandeza humana. La gracia no destruye la naturaleza, la eleva y la perfecciona. Dios no le quitó a Grau el valor para hacerlo cristiano. No tuvo que destruir su carácter, su inteligencia, su capacidad de mando, ni su amor a la patria. La gracia tomó aquellas facultades naturales y las elevó, las ordenó y las puso al servicio del bien. Por eso, después de recibir los sacramentos, aquel hombre pudo nuevamente entrar en la tempestad. Sin esto no hay modo de entender la conciencia y la conducta y el proceder de Grau. Díganme, por favor, ¿cómo puede un hombre combatir con semejante fortaleza y al mismo tiempo conservar aquella extraordinaria misericordia con los enemigos? Díganme, ¿cómo enfrentar al adversario con una resolución indomable y después de la batalla preocuparse por rescatar a los náufragos enemigos? Díganme, pues, ¿cómo podía combatir contra Prat y, sin embargo, devolver a su viuda los objetos personales y escribirle una carta en la que no había odio ni desprecio, sino respeto y humanidad? Díganme, ¿cómo podría encontrarse en medio de una guerra y al mismo tiempo rechazar el pillaje, la venganza y el maltrato de los prisioneros? Díganme, al fin, ¿de dónde procede esa fuerza capaz de vencer al enemigo sin dejarse vencer por el odio?
2: Bien, bien, bien, compañeros. Ahí está, en todo caso, palabras del capellán de la Marina de Guerra del Perú, ¿no? Dando algunas palabras de acuerdo también a cómo es que Miguel Grau Seminario, el caballero de los mares, el peruano del milenio, también, bueno, se consagró antes justamente de ir a guerra, ¿no? A lo que es el combate de Angamos, el combate marítimo en la guerra con Chile, ¿no? En todo caso, ya se viene desarrollando esta actividad, compañeros, se han entregado ya lo que son también los arreglos florales, hemos visto también la presencia de las autoridades, y ahora con este acto litúrgico falta culminar todavía el desfile que se va a desarrollar por a lo largo y ancho de lo que es también este Valo Grau aquí en lo que es también el Puente Grau, ¿no? Este Puente Grau también está, compañeros, cerrado hasta el mediodía, de acuerdo también a las disposiciones que ha realizado la Municipalidad Provincial de Arequipa, junto con autoridades de lo que es la Marina de Guerra del Perú. Información en vivo que tenemos a las horas de la mañana desde Exteriores, informó Carlos Nina, 30 años, contra las voces.
0: Gracias, Carlos, por la información. Gracias. Ahí está parte de este discurso y esta ceremonia que se viene realizando en el óvalo del Puente Grau. Todavía continúa ahí una presentación extensa de arreglos florales y, por supuesto, están diversas autoridades, están los alcaldes distritales, están participando también alcaldes provinciales e incluso también el gobierno regional de Arequipa. Hoy es un día muy importante donde se recuerda a nuestro héroe naval Miguel Grau Seminario. Nos damos a una pausa y regresamos con más aquí en Al Día con Yaraví.
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0: 9. Estamos de regreso aquí en Al Día con Yaraví. Ya son las 10 de la mañana con 10 minutos. 10 de la mañana con 10 minutos, que no le gane la hora. Aquellos que están preparando, están yendo al mercado seguramente para cocinar el almuerzo familiar el día de hoy. Ahí cuéntenos también, por favor, ¿qué van a preparar? ¿Cuál es el menú del día de hoy? Yo soy Estefany Cotrina y los estoy acompañando en estas horas de programación en Al Día con Yaraví. Estábamos hablando de nuestro héroe naval, Miguel Grau Seminario. La pregunta del bloque anterior era diversas, entre tanto, ¿qué era hacer patria, por ejemplo, ¿no? ¿Consideran ustedes, por otro lado, que hay personas, maestros, vecinos, padres de familia que son héroes? ¿Quién es su héroe, ¿no? Así como Miguel Grau, que sacrificó su vida por los peruanos, ¿no? Y ahí comentábamos algunos respuestas, llamadas y comentarios que nos dejaban también por nuestras redes sociales. Hay mucho furor, vamos a decirlo así, por los papitos, ¿no? Los papitos, quienes ya son catalogados como los héroes, ¿no? Porque ellos realizan una labor insaciable, por supuesto. Madres de familia también, maestros. Y desde aquí también un reconocimiento y agradecimiento a todos los héroes sin capa. Pero en este bloque vamos a hablar acerca de cómo se puede utilizar el mensaje que dejó Miguel Grau, o el ejemplo que dejó Miguel Grau, para con nuestras futuras autoridades. Como ustedes ya saben, hemos pasado por unas elecciones regionales y municipales 2026, en la cual hemos elegido a diferentes autoridades, ¿no? Alcaldes, alcaldes provinciales, gobernador regional. Hemos elegido, hemos votado, por supuesto, también por los consejeros y, entre tanto, también regidores, ¿no? Pero lo que sí es cierto es que en lo que es el gobierno regional sabemos que vamos a irnos a una segunda vuelta, ¿no? Eso está ya dicho y especificado por los porcentajes de la OMPE. Si bien todavía no se lanza los resultados oficiales, lo que sí es cierto es que vamos a tener una segunda vuelta, como ya se había anunciado, si el candidato al gobierno regional, solo al gobierno regional en este caso, no llega o no pasa el 30%, corresponde una segunda vuelta entre el primer y segundo lugar. En este caso tenemos a Alfredo Segarra y Henry Huiza. Ahora, entre tanto, nuestras nuevas autoridades, las que elijamos, porque ya hay autoridades que han sido elegidas prácticamente por la población. Tenemos virtuales alcaldes que van a tomar en unos meses el sillón, ¿no? Entre tanto, ustedes como ciudadanos, y aquí les dejamos esta pregunta, ¿qué actitud demuestran nuestras autoridades cuando priorizan los intereses de su partido, ¿no? O su beneficio económico por encima del bienestar ciudadano? Recuerden ustedes que Miguel Grau Seminario dejó su curul como diputado por Paita. Es decir, deja, sí, sus intereses personales para ir y comandar el Huáscar en el frente de batalla. Antepone la patria a o por encima de su comodidad personal. Entonces, ¿ustedes consideran que nuestras nuevas autoridades van a anteponer la patria, las necesidades de la población, por encima de sus intereses como partido o como autoridad? Ahí les dejamos, por supuesto, esta pregunta en esta hora de Al Día con Yaraví. Y mientras tanto, vamos a actualizar nuestra portada informativa con el profesor Wilder Portilla, quien ya se encuentra en línea. ¿Cómo está, profesor Wilder? Muy buenos días, Yaraví informa.
1: Siempre con la verdad, Yaraví, con todas las voces. Estamos acá en el Pueblo Joven Miguel, distrito de Paucarpata. El Pueblo Joven Nieglau, 36 años consecutivamente viene celebrando lo que es esta inmolación del almirante Miguel Grau. Vemos nosotros presentes acá en este desfile que se va a empezar a desplazar dentro de unos instantes al candidato a la segunda vuelta en el gobierno regional, el señor Alfredo Segarra, de Fuerza Democrática. También vemos en el palco oficial al elegido alcalde de Paucarpata, la elegida, el señor Zavala Vega, Antonio Zavala Vega. En breves instantes entonces está yendo ya lo que es este desfile tradicional que se viene realizando durante 35 años, como lo ha especificado muy bien el exsecretario Fidel Puma. Entonces en la avenida principal, la avenida Miguel Grau, se está llevándose a cabo esta ceremonia que viene a ser el desfile tradicional y rendir los honores correspondientes a todas las personas que estuvieron presentes en lo que es el combate de Angamos y ofrendaron su vida de nuestra patria. 33 años con la verdad, ya la vi con todas las voces.
0: Muchas gracias, profesor Wilder, por este reporte, esta información de este exteriores. Entonces, el día de hoy todos nos vestimos de azul marino. Hoy día todos intentemos ser los héroes, por supuesto, también de nuestra familia. Intentemos ser los héroes de nuestra vida. ¿Por qué no? Estoy triste, tal vez deprimido. Intentemos salvarnos, ¿no? Intentemos ser también nuestros propios héroes, tratar de salir, cambiar en algo ese mal momento por el cual estamos pasando. Vamos con una música bailable, ¿sí? Para que usted, por supuesto, siga en sintonía con Radio Yaraví. Y tenemos esta canción muy linda, dicho sea de paso, que le encanta a nuestro ingeniero Gustavito Roncalla. La música se llama ¿Y qué pasó? De Explosión de Iquitos.

0: es que le veo, no sé, ¿ah? El día de hoy, 8 de octubre de este 2026. ¿Cuántas chicas, chicos, ay, se han enamorado, por supuesto, ¿no? El amor, que nos hace hacer de todo y también maravillas. Pero ¿por qué no también amor por nuestros papitos, nuestras mamitas, amor por nuestros hijos, ¿no? Decir, ay, cada vez que lo veo, no sé. Nos llenamos de mucho amor, recuerdos, emociones, queremos abrazarlos, muchos por última vez, ¿no? Muchos sin saber que sería tal vez la despedida definitiva. Pero sí, efectivamente, la música nos deja muchos mensajes para poder analizar. Y ojo, por aquí nos dicen, quiero que me pongas... ¿Y qué pasó de Pelo de Ambrosio? Ah, estuve esperando la canción, pero lanzaron Explosión. Sí, no te preocupes, vamos a poner en breve ¿Y qué pasó de Pelo de Ambrosio? A mí me encanta esta canción para bailar y disfrutar hoy feriadito. Antes de irnos a una pausa, hay que anunciar algo para que todos estén preparados y por supuesto tengan el conocimiento. Y es que se va a realizar un simulacro preventivo donde se están priorizando 8 zonas de alto riesgo en Torrenteras. Ojo, frente a las intensas lluvias y por supuesto al fenómeno El Niño. Así que al tanto, ¿ah? La actividad preventiva se va a realizar este martes 13 de octubre a las 8 de la noche. Así que el trabajo ya fue coordinado entre el gobierno regional de Arequipa, las municipalidades, por supuesto, para poder detectar los principales puntos o problemas, por ejemplo, en los Incas, en lo que es Mariano Melgar, en lo que es José Luis Bustamante Rivero, Pau Garpata, Hunter, la Torrentera de Chuyo, que pasa por diversos distritos, Cerro Colorado, Caima, Yanaguara y El Cercado. Vámonos a una pausa y regresamos con más aquí en El Día con Yaraví.
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0: y 29.
1: Bien, ya estamos de regreso y estamos de regreso con más aquí en Al Día con Yaraví. Y seguimos respondiendo, por supuesto, sus preguntas, ¿ah? Y en estos minutos hemos lanzado la pregunta muy importante, ¿no? Miguel Grau entregó su vida por el Perú en 1879. Y dicho sea de paso que él dejó su cargo como diputado para poder ir y luchar en esta guerra del Pacífico. ¿Consideras o crees que nuestras nuevas autoridades priorizarán a la población por encima de sus intereses políticos? Los dejamos con esta pregunta, por supuesto, y pueden respondernos mediante audios, mensajes a nuestro número de WhatsApp, el 979-344-291, y nuestros números también para escucharlos en vivo, el 213172 y el 2899-52. Por aquí nos han dejado un mensajito, nos dicen: Stephanie, por favor, estaba esperando. ¿Y qué pasó? ¿Y qué pasó de pelo de Ambrosio? Así que los dejamos con este sencillo y, por supuesto, después seguimos escuchándolos. A ver, estimado Gustavo, lanzamos la canción.
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0: 10 y 30.

0: ¿Y qué pasó con tu amor? ¿Ah? Un single de pelo de Ambrosio, ¿ah? Que ya tiene sus añitos, ¿ah? Está cumpliendo, por supuesto, también en breve un aniversario más. Qué linda esta música latinoamericana, una música peruana, por supuesto, muy linda y que ha sido galardonada en diferentes ocasiones. ¿Sabían ustedes que tiene más de 20 premios? Imagínense, más de 20 premios. ¿Ah? Así que se ha llevado, por ejemplo, Pelo de Ambrosio por producir estas músicas tan hermosas en el año 2019, La Gaviota de Plata en Viña del Mar. ¿Ah? Es importante reconocer y recordar lo nuestro. Así como el día de hoy recordamos lo nuestro, esta batalla naval con nuestro héroe Miguel Grau. Perfecto. A ver, nos dejan por aquí un pedido musical muy importante, muy lindo. Es una cumbia de un grupo que la está rompiendo, un grupo femenino que la está rompiendo ahora en este 2026. Nos dicen, por favor, esto también, colócalo, Stephanie, aquí en Al Día con Yarabí. Nos dicen, a ver, coloca Te Vas y No Volverás, de Corazón Serrano. Ahí está, un saludito para Hugo Ramírez, porque este es su pedido musical. Lo tenemos listo, estimado Gustavito. A ver, lo escuchamos y seguimos con más aquí en Al Día con Yarabí. 10,
1: 10:36.

0: de la mañana con 39 minutos, 10:39. Y nos vamos a ir a una pausa, pero antes les comento que en los próximos minutos vamos a hablar de un tema muy importante acerca del bullying en los colegios. Pero sí, hemos hablado de normativas a lo largo de la semana, hemos hablado acerca de cómo se debería implementar nuevas estrategias para poder evitar, por ejemplo, que se cometa un caso muy similar o que se repita esta historia de lo que pasó, un hecho muy lamentable y desgarrador en esta institución en la capital, el Liceo Naval. Pero verdaderamente, ¿en quién recae la responsabilidad de educar a nuestros hijos? ¿Es responsabilidad de los padres o de los docentes formar a nuestros hijos para que no cometan bullying? A ver, les dejamos esta pregunta y nos vamos a una pausa y volvemos con más en Al Día con Yareví.
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1: Bien, continuamos con más en el día con Yaraví. Y hay algo muy importante que por supuesto tenemos que anunciarles, y estoy segura que todos los oyentes de Yaraví que sintonizan desde muy temprano, desde las 5 de la mañana, nuestra programación, van a estar muy emocionados, ya que nosotros ya en breve vamos por los 33 años con todas las voces. Así que este mes de octubre celebramos 33 años de programación por los 106.3 FM y los 930 AM. Así que no se olviden, por supuesto, de siempre estar en sintonía, porque más adelante, los próximos días, vamos a estar anunciando sorteos, regalos, y vamos a tener, por supuesto, una programación especial con toda nuestra audiencia. 33 años con todas las voces. Gracias por todo el cariño. Gracias también por los saludos. Gracias a todos los oyentes que siempre se toman su tiempito de agarrar o levantar el teléfono o el celular, llamar y participar. Gracias por su valentía. Gracias, por supuesto, también por su criterio, por su opinión. Gracias por su experiencia y por compartir con nosotros. Vamos a estar, en una celebración a lo grande, así que no se pierdan, más adelante vamos a estar anunciando ya nuestra programación por nuestro mes de aniversario. Pero como les decía, vamos a hablar estos minutos de un tema muy importante que ha sonado toda la semana y desde que se suscitó este lamentable caso de violencia sexual en esta institución educativa, el Liceo Naval, en Lima. Algo que nos dejó conmocionados, nos voló la cabeza, ¿no? Pensar que lamentablemente puede suscitarse este tipo de casos en una institución educativa, ¿no? Algunos nos preguntamos en qué sociedad vivimos, Yaraví. En qué sociedad estamos. Pero este caso en particular fue un caso que se suscitó porque ya antes había un antecedente. ¿Y cuál es ese antecedente? Los actos de bullying. Actos de bullying que muchas veces no son frenados en el colegio. Y aquí les lanzamos nuevamente esta pregunta. ¿Quién tiene la mayor responsabilidad de frenar el bullying? ¿Los padres en casa o los profesores en el colegio? ¿Qué opina usted, amable oyente? Nuestras líneas están habilitadas, el 21-31-72, el 28-99-52, para su participación en vivo, o si desea dejarnos un mensaje de texto, por supuesto, o un mensaje de voz. Nuestro número de WhatsApp, el 979-344-291. Y antes de escucharlos, vamos con este audio muy importante acerca del bullying, donde habla una experta, ¿no? Cómo enfrentar también esta problemática que aparentemente ha evolucionado en nuestra sociedad y es aparentemente un virus que está atacando a nuestros hijos, a nuestros niños. Muy triste que no tengamos una vacuna, vamos a decirlo, para poder prevenirlo. Pero hay una responsabilidad. Sí, podemos hacer algo, podemos anticiparnos. Tenemos llamadas, tenemos participación, nos dice el ingeniero Gustavo, antes de escuchar a esta experta hablar acerca del bullying en los colegios. Vamos a escuchar en todo caso la participación de un amable oyente. A ver. Ok, correcto. Bueno, no se llama, por supuesto, a veces hay problemas allí con la línea. Reiteramos nuestras líneas, el 21-31-72, 28-99-52. Vamos, en todo caso, a escuchar este importante tema del bullying, una problemática social y cómo prevenirlo.
2: ¿Te has preguntado alguna vez qué puedes hacer tú, desde tu propia casa, para prevenir que tu hijo sea una víctima o agresor en una situación de bullying en su colegio? Hoy quiero hablarte de un tema difícil, pero urgente, el bullying escolar. No solo desde lo que pasa en el colegio, sino desde tu propia casa. Porque sí, como mamá y papás, tenemos un papel fundamental en la prevención del bullying. Y no se trata de sobreproteger ni intervenir por ellos, sino que de educar con nuestro propio ejemplo. En este video vamos a hablar del rol clave de mamá y papá en la prevención del bullying escolar y de cómo nuestras acciones y estilo de crianza pueden influir directamente en el comportamiento de nuestros hijos y en la manera en que resuelven sus conflictos, especialmente en el colegio. Vamos a profundizar en qué es el bullying escolar, por qué no es un problema solo del colegio y cómo podemos identificar las verdaderas razones que lo originan, entendiendo tanto al agresor como a la víctima. Y al final te voy a compartir tres pilares fundamentales para poder prevenir el bullying, que es nuestra responsabilidad como mamá o papá. 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

0: Más doloroso de esto es que muchas veces pasa escondida, mientras los adultos no lo vemos. Para prevenir el bullying, primero tenemos que entender qué es lo que lo origina. Y la verdad es que el bullying es solo la punta del iceberg. Debajo, lo que suele haber son heridas emocionales no resueltas, estilo de crianza
1: Yaraví.
0: desconectados y niños que no saben cómo gestionar su dolor más que haciéndoselo a otros. Por eso, prevenir el bullying no comienza en la sala de clases, sino que en tu propia casa. Pero ¿cuál es el perfil del agresor y el perfil de la víctima? El niño que agrede no es simplemente malo. Muchas veces es un niño desconectado emocionalmente, que necesita sentirse visto, poderoso, importante. Tal vez vive en un entorno donde se educa con grito o castigo y repite eso afuera. O quizás no ha aprendido otra forma de relacionarse. Es un niño que necesita límites, sí, pero también necesita contención, validación
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0: y un adulto que se atreva a ver su dolor detrás de su comportamiento. Y por otro lado está el niño que es agredido, la víctima del bullying. El niño que es víctima suele tener dificultades para defenderse. Le cuesta poner límites o pedir ayuda. A veces es un niño más sensible, más introvertido, o simplemente ha aprendido a no molestar, a no incomodar, a adaptarse. ¿Y sabes qué? Esa buena conducta muchas veces viene de casa, de casas donde se enseña a callar, a obedecer sin cuestionar, a complacer. La víctima no necesita sobreprotección, necesita fortalecerse desde dentro, confiar en sí mismo, saberse valioso y con derecho a defender su dignidad. Entonces, ¿qué sí podemos hacer en nuestra propia casa para prevenir el bullying, sea cual sea el rol que pueda tomar nuestro hijo? El primer consejo, nuestro estilo de crianza. Una crianza respetuosa en la que se usan límites claros y firmes, que construyen una sana autoestima y que construyen habilidades emocionales. Niños seguros, conectados, que saben poner límites sin dañar a los demás. Segundo, la comunicación abierta. Si nuestros hijos saben que pueden hablarnos sin miedo, entonces acudirán a nosotros cuando algo no les cuadre. Y el tercero, el ambiente en nuestra familia. Una casa donde se respeta, se escucha y se validan las emociones es un lugar que educa con el ejemplo. Si queremos que nuestros hijos resuelvan sus conflictos con empatía, primero debemos hacerlo nosotros. En fin, no podemos estar en el patio del colegio con ellos, pero sí podemos prepararlos para la vida. No podemos evitar que el mundo les ponga desafíos, pero sí podemos fortalecerlos para que no destruyan ni se dejen destruir. El bullying no empieza ni termina en el colegio. Empieza en la infancia y la infancia empieza en tu propia casa. 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
2: Y 54.

0: es suficiente. Nunca es suficiente cuando educamos a nuestros hijos, cuando aconsejamos a nuestros hijos y cuando creemos que estamos haciendo bien. Lamentablemente, a veces vienen las crisis, ¿no? Y muchas de estas crisis son estas etapas de crecimiento de nuestros hijos, donde nos evidencia qué tan cruel puede ser la sociedad. Ese temor de muchas mamitas cuando inician el 3 añitos en los colegios, ¿no? Los 3 añitos tienen que ir al colegio, muchos inician en el nido, incluso ya desde los 2 añitos, pero siempre hay ese temor de cómo se va a relacionar nuestros hijos con sus compañeritos, con los otros alumnos de grados más adelante, y cómo se van a relacionar también con sus docentes, ¿no? Ese temor de que tal vez no sean aceptados. Y más grande es nuestro miedo cuando nos damos cuenta de que nuestro niño, lamentablemente, ha sido golpeado, ha sido insultado o lo han agredido de alguna u otra forma, ¿no? ¿Qué hacemos como padres cuando nuestros hijos vienen y nos dicen: mamita, papito, tal alumno me golpeó, me mordió, me arañó? ¿Cómo respondemos, no? Y ahí está la pregunta que justamente les decíamos, amables oyentes. ¿Quién tiene más responsabilidad de corregir a nuestros hijos, no? ¿Quién tiene la responsabilidad mayor de frenar el bullying? ¿Los padres en casa o los profesores en el colegio? Tenemos participación ciudadana. ¿Cómo está? Muy buenos días, lo escuchamos.
1: Muy buenos días, señorita. Yo creo que eso imparte del colegio también, no solamente de casa. A veces los niñitos son pelinguitos, peleoneritos son algunos. No todos, ¿no? Pero algunos sí. Porque, digamos, a veces esos niños, yo he visto, o sea, lo he vivido, los niños a veces se arañan la cara, que le escalan, que le meten un golpe, a veces le rompen la camisa, a veces lo patean en el colegio. En el colegio creo que más los traumas a los niños. ¿Por qué? Porque los niñitos, cuando van al colegio, yo tenía sido niño alguna vez, y siempre no hayan que mentir, a veces creo que en el colegio les enseñan a ser mentirosos. ¿Por qué? Porque a veces los niñitos están yendo bien al colegio a estudiar, todo. Pero siempre, en el colegio, siempre hay niñitos que siempre tienen agarra al niñito que es más tranquilito, así, ¿no? Que quiere estudiar, todo. Siempre le hacen una cosita, siempre. O sea, no todos los niños son tranquilos. Uh-huh. Yo cuando fui niño, señorita,
0: sí,
1: nunca agarraba yo. Yo iba de mi casa, los problemas de mis padres, lo empalmaba en el colegio. No me ha gustado eso. ¿Por qué? Yo cuando fui niño, así yo recuerdo, mi papá siempre me preguntaba, ¿no? ¿Cómo estaba el colegio? Si bien, yo no peleaba en el colegio, no, eso está mal. Lamentablemente, yo en el colegio nunca he peleado con mis compañeros. Al contrario, en vez de pelear con los compañeros, yo les ayudaba cuando daban el examen. Claro, no hacía ver la prueba tampoco, ¿no? Para que la profesora no me dejara dar en las notas. Lo que falta ahora es que a los niñitos no les den el celular para que no se distraigan y para que estudien, para que saquen buenas notas. Lamentablemente, claro. Antes los niñitos agarraban a los profesores, no les reñían, se hacían el amigo de los que están estudiando en colegio. Porque yo veía que la profesora, a veces los niñitos en el colegio, no sé, se ponían malos, dolía el estómago, no sé, se hacían sus necesidades en el colegio, y a veces los profesores a veces ya no les aguantaban, los botaban porque ya,
0: los castigaba, ¿no? Al rincón quita calzón.
1: No sé qué les decía, pero yo miraba que las niñas ese rato no les decían nada, pero cuando se ya acaba les conversaban qué pasaba. O sea, ahora no hay profesores que digamos que te puedan conversar, no hay. Uh-huh. Y yo también, ¿no? Yo también una vez me acuerdo, llevé a una niñita a un nido. Y yo le pregunté, ¿cómo es tu señorita? La que me dijo, Miss, como dicen, la que tratan ahora. Entonces le digo, ¿cómo es ella? No, me riñe, me dice. ¿Cómo que te riñe? Le pregunté. Sí, a veces me riñe, a veces viene con cólera. Pero yo le digo que esa no tiene sentimientos, no tendrá mamá, tu Miss. ¿por qué te trata así? Entonces me dice, la niñita me dice, no, es que a veces viene con su, a veces tiene momentos en que su Miss no le trata ya con cariñito, y a veces como que también creo que a veces las señoritas que ahora están enseñando, uh-huh, no tienen un cariño como antes.
0: ¿Y usted habló con esa docente?
1: Sí, le pregunté por qué le gritaba. Y me dice la docente, o sea, a mí también, conmigo le quería agarrar, o sea, quería gritarme a mí. Y yo le digo, ¿qué tiene, señorita? Le digo, ¿cómo vas a gritar a una niña? ¿Cómo quieres que rinda?
0: Claro.
1: Si tú le estás riendo. O sea, ¿qué sentido tiene que tú seas una señora, una miss, como dicen, si le estás riñendo a la niña? ¿Cómo quieres que aprenda? O sea, ¿tú le vas a reñir a una niña? Yo también, soy el niño, le digo. Yo, cuando yo estuve en el colegio, mi profesora nunca me reñía. Si mi profesora a mí me estaría riñendo, yo ahorita no aprendería nada. Porque lamentablemente, uh-huh, mi curso en el colegio era las numeraciones, las matemáticas, los números, todo.
0: Claro.
1: Porque si me va a reñir mi profesora, no voy a aprender nada. O sea, todo lo que aprendí, me voy a olvidar, me va a poner nervioso, lamentablemente. Yo miraba cuando yo también estudié en colegio así, experiencias, a veces niñitos, a veces no, en recreo, hora del recreo, digamos, a estas horas supongamos, que a veces no se aguantaban de ir al baño así, los profesores, algunos eran soportativos, ¿eh? No todos son malos, o sea, a veces hay niñitos que las profesoras no tienen paciencia, o sea, les falta paciencia, o sea, yo no entiendo de qué sentido tiene que los niñitos se pongan al 100% estudiar si las señoritas lo riñen, hasta los profesores lo riñen, ¿no? O sea que, o sea, no que hablemos que estamos en una buena educación, ¿no? Antes los profesores te hablaban, te conversaban, y a veces cuando querías ir al baño en pleno salón te daban un permiso que vayas al baño. Ahora no, lamentablemente ahora los profesores se han vuelto muy secos, muy amargones, hasta te gritan,
0: sí,
1: un poco más y te
0: falta
1: pegan.
0: De capacitación, falta de capacitación,
1: falta un poquito más de cariño para que los alumnos sean, ¿no?, sean más estudiosos y para que saquen buenas notas y para que sean más dulces. Entonces, en mi tiempo que yo estudié en colegio, señorita, nunca mi profesora a mí me pegaba, nunca traía los problemas de la casa al colegio. No. Si mis padres se pelearían, lo que sea, uh-huh, yo no miraba eso. No.
0: Perfecto.
1: Miraba. Lamentablemente yo viví, cuando fui niño, yo había televisión aquí antes, yo no miraba televisión para sacar bien mis notas, lo agarraba,
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1: el televisor lo dejaba a un costado y más me ocupaba en lo que estoy, tengo que estudiar, en lo que voy a sacar en los exámenes. Ahora no, ahora todo es celular, y o sea, cuando le van a sacar la pizarra, se olvida. Entonces,
0: sí,
1: ¿qué sentido tiene ahora? Ahora no tiene nada de sentido.
0: Es
1: lo
0: efectiva.
1: Que sí deberían hacer ahora es quitarles el celular hasta que la hora que salgan del colegio, para que así sean los alumnos, sean, pongan atención en las tareas.
0: Retengan más información.
1: Esa es mi opinión, señorita.
0: Listo.
1: Que pasen también un bonito aniversario. Yo soy un oyente de hace muchos años que escucho la radio. Y a todos ustedes un feliz aniversario.
0: ¿Cuál es su pedido? Un pedido musical, déjenos, por favor.
1: Un pedido musical para...
0: Tal vez para sus hijitas.
1: Para...
0: Al amor
1: para
0: de
1: mi
0: su
1: amiga,
0: vida. Para su amiga.
1: Para mi amiga.
0: Ay, ay,
1: para,
0: ay.
1: Para María.
0: A ver, para
1: Alejandra,
0: María.
1: Amiga mía.
0: Amiga mía, ahí está. Amiga mía, ¿de parte de quién?
1: De parte de Rubén.
0: De parte de Rubén. Correcto, Rubén, ya está anotado tu pedido. Ya, nos vamos a una pausa. Gracias, Rubén. Gracias por compartir tu experiencia aquí en esta edición de Ya al Día con Yarabí. Vámonos a una pausa y volvemos con más.

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0: Estamos de regreso aquí en Al Día con Yaraví. Yo soy Stephanie Cotrina y los voy a estar acompañando hasta el mediodía con más programación, con la música que les gusta, por supuesto, y su opinión. Ah, muy importante. Ahora, en esta coyuntura en la cual nos encontramos y en el cual también tenemos que tomar parte, tenemos que analizarnos como padres de familia, qué responsabilidad estamos teniendo para con nuestros hijos, ¿no? Y la pregunta que lanzábamos era, ¿quién tiene la mayor responsabilidad de frenar el bullying? ¿Los padres en casa o los profesores en el colegio? Antes de la pausa hemos escuchado a Rubén, que nos ha contado ampliamente su experiencia. Y definitivamente, ¿no? Hay ciertas normativas que deberían ser cambiadas seguramente dentro de las instituciones educativas. Y hemos escuchado en esta semana, sí, a el gerente de educación, Marcos Choque, hablar acerca de la normativa de expulsión, que ojo que es una normativa que va a ser relanzada, porque eso ya lo hemos tenido, ya se dio allá hasta antes del año 2011, en el cual plantea, como ya sabemos, expulsar a aquellos alumnos que cometan faltas graves, ¿sí? Definamos faltas graves, faltas que no tendrían por qué ser reformadas dentro de la institución educativa, porque ya estamos hablando de víctimas. Y cuando hablamos de víctimas, estamos hablando de casos de bullying, violencia, por ejemplo, abusos y lo más extremo, ¿no? Abusos sexuales. Entonces, allí hablamos tal vez de faltas graves que donde se tendría que aplicar mano dura, ¿no? Más disciplina. Y es por eso que se hablaba de este relanzamiento desde el Ministerio de Educación sobre la expulsión de escolares ante estos casos graves, algo que sin duda genera debate, pero de antemano, para que no pasen estas situaciones tan graves de violencia, ¿de quién es la responsabilidad, ¿no? ¿Quién tiene mayor responsabilidad de frenar el bullying? ¿El padre de familia o los docentes en los colegios? Tenemos participación ciudadana. ¿Qué tal? ¿Cómo está? Muy buenos días. ¿Cuál es su nombre? Lo escuchamos.
1: Sí, buenos días nuevamente, señores de David. Señores, un saludo primero a la mujer moquehuana, que hoy día es su día. Es importante recordar la guerra del Pacífico. La mujer moquehuana tenía una lucha importante y hoy se hace ese homenaje por la guerra del Pacífico. Es importante también, señores, recordar que este tema de las expulsiones en las instituciones educativas a los escolares que se comportan de una manera muy inadecuada, sería tomar al toro por las astas. Los estudiantes que se comportan de una manera muy muy diferente, sería pues que hacerles cargos de responsabilidad dentro de la institución educativa. Vaya a ser como hagan labores, ¿no? De cocina, de limpiar, ¿no? Los baños, tener un ejercicio por su ese comportamiento. El otro tema también es que si ese escolar hace algo repetitivo en el puntaje, su clase también estaría, ¿cómo se llama?, afectando a todas sus promociones de esa aula. Y ya priorizarían los mismos estudiantes, sus compañeros, sus promociones, para poder ayudarlo de una manera ejemplar. De esa manera se podría solucionar todo. Todo es la estructura del sistema educativo, señores. Eso es lo importante. Acá no se trata de hacer pancartas o hacer like por esa situación incómoda. ¿Dónde se van a ir supuestamente esos escolares? O sea, si no les va, o sea, no están viendo el tema de raíz. Eso sería importante. Muy agradecido, señor.
0: ¿Cuál es su nombre? Uy, se nos fue.
1: Alberto,
0: el pedido musical que deseas, por favor.
1: De Chacalón y la nueva crema del Perú. Brindis de amor, por favor.
0: Listo. Muchas gracias, Alberto. Perfecto. Gracias por su participación. Efectivamente, claro, las normativas están y siempre han estado, ¿no? Dentro de cada colegio, dentro de cada institución educativa. Pero ¿cuál es nuestra responsabilidad como padres? ¿De qué manera nosotros podemos frenar el bullying, ¿no? ¿no? Esa es la pregunta que estamos lanzando. ¿De quién es la responsabilidad? ¿Padres de familia? ¿Docentes? ¿En quién cree usted que cae esta mayor responsabilidad? Tenemos más participación ciudadana. ¿Cómo estás, Juan? Muy buenos días. Te escuchamos. ¿Cuál es tu opinión?
2: Muy buenos días. Bueno, mire, yo estoy escuchando muchas opiniones. Yo quisiera que usted me ponga la educación, que fue muchos años atrás, 1960 hacia atrás, o desde el 80-85 todavía, porque vino el 90 hacia adelante, todo se malogró. Y le digo una cosa, desde la reforma de la educación, al docente se lo ha tratado como suela de zapato. Al docente no se lo puede mirar. O sea, no, el docente no puede mirar mal al alumno. El alumno hoy en día tiene toda la de ganar. Sabe mentir. Puede calumniar. Insulta al profesor. Lo hace gestos al profesor. ¿Quién defiende al profesor? Yo no lo escucho a usted decir, a ver, señores, aquel que alumno, ¿qué se puede hacer que cuando tiene un mal comportamiento y insulta al profesor, hasta le pone nombres, o se junta una collera, un conjunto de, un grupo de alumnos, y a los profesores los comienzan a insultar, les comienzan a agredir?
0: Claro, Juan, ¿verdad? Juan, sí, Juancito, mira, yo entiendo tu frustración y entiendo también la crítica que tú haces. Es correcto, ¿no? El bullying se da de alumnos entre alumnos, docentes alumnos y hasta de alumnos a docentes. Pero justamente ahí es donde lanzamos la pregunta, porque nosotros queremos ir a raíz, ¿no? Para ti, ¿quién tiene la responsabilidad de corregir esos actos? Es decir, desde el primer indicio que yo veo en casa, que mi hijo está pegando al compañerito o se está dejando pegar, ¿no? Viceversa, o se está dejando tal vez maltratar por los gritos de algún docente. Ahí, ¿quién tiene la responsabilidad de frenar? ¿No es el padre de familia? Tú como padre de familia, te gustaría, y seguramente tienes hijitos, ¿de qué manera has frenado esos actos para que no evolucione y se haga un problema tan crítico y tan grave como el que mencionas? Llegar a insultos, a maltratos y seguramente terminando con consecuencias negativas para los docentes y los mismos alumnos.
2: Mire, yo he tenido hijos y todos tenemos hijos, pero tenemos diferentes formas de educar, o en otra palabra decimos de criar, ¿no? Como dicen nuestros padres. Yo vengo de unos padres con una formación, con una educación que ellos han tenido, que debo respetar al profesor, debo respetar a mi hermano mayor, debo respetar a mi vecino, debo respetar a mi compañero. Pero dentro de repente de mi hogar no ha sido una vida, como le digo, pues, como otras familias que tienen disyuntivas, o sea, que pelean, se emborrachan, y ahí es el problema.
0: Exacto.
2: Ahora, yo le digo, yo vengo de La Joya. Uh-huh. En La Joya mis padres son agricultores, ellos nunca, si se peleaban, sí, tenían sus gritos, sí, como cualquier familia, pero nunca venía borracho, venía a ofenderlo, ni mi madre, ni a mi padre. Ni mi padre, ni mi madre.
0: De ahí viene
2: la educación. ¿Y a dónde viene? De casa. Pero como vemos acá en la ciudad, y yo aquí me he hecho presente, me he formado y trabajo acá, y veo muchas familias, y usted, de repente, yo sé que usted viene a la radio, puede ser una persona, yo sé que también ha tenido la misma vida, de repente la misma educación, como casi la misma formación que yo la tengo. Pero uh-huh. Usted se ha dado cuenta de los vecinos, se ha dado cuenta los sábados, domingos, cómo toman y qué hacen en sus casas. Yo me doy cuenta, oye, usted, en personas con una educación superior, universitario, que yo trabajo, que hago mi trabajo independiente, veo pues un desorden en su familia. Viene el hombre,
0: exacto,
2: lo pega a la mujer, lo insulta a la mujer, lo grita a la mujer, lo gritan los hijos levantan la voz, pelean el padre con el hijo, la madre lo defiende al hijo, el padre defiende a la hija, No hay un orden, no hay una educación dentro de una familia.
0: Claro.
2: Ahora, discúlpeme, señorita. El alumno también, hay mucha sobreprotección por parte de la madre, que estos han llegado a decir todo. Si te mira mal el profesor, dime, yo lo denuncio. Así se porte mal. Cuando va la mamá al colegio, ¿por qué ahorita, señorita? ¿Sabe qué? Le ha pegado al niño, le ha pegado esto, le he llamado la atención. No, señorita, mi hijo ahora viene con susto, que brinca desde el suelo hacia el techo, se cae, no duerme, no voy a denunciar. ¿Qué hace? Él le da toda la protección al hijo, y el hijo es un mentiroso que por dentro está riéndose, y luego va a denunciarlo. ¿Y qué hace la policía? Lo primerito que denuncia, va primerito al profesor. Lo que sabe qué es empapelarlo. A ese pobre docente no lo puede ni mirar hoy en día. Entonces, ¿qué falta? Darle también una potestad al profesor, y tiene que, el padre también tiene que corregirse. Correcto. Así los dos pueden formar una educación hacia los hijos. Muy buenos días.
0: Correcto. Gracias, Juan, por tu opinión. Definitivamente, ¿no? Hay muchos casos de violencia en las instituciones educativas, pero ahora me parece que es cuando, ¿no?, tomemos conciencia y corregir esos actos de nuestros hijos que pueden evolucionar a una situación sumamente crítica en el cual tal vez nos cueste más adelante tomar las riendas y corregirlo, ¿no? Desde ahora, decir, ¿no?, desde que son chiquitos, tratar de hacer lo justo y lo correcto, ¿no? Eso es lo que debemos hacer frente a alguna situación de bullying, por ejemplo, ¿no? ¿Qué pasa si mi hijo viene y me dice, por ejemplo, que le están haciendo bullying, lo están maltratando? ¿Cómo yo puedo reaccionar como padre de familia? ¿Ir a hablar con la docente será suficiente? ¿Aconsejar a mi hijo será suficiente? Tal vez, si no puedo o no sé de qué manera reaccionar, sería muy bueno acudir, por ejemplo, a un consultorio psicológico, ¿no? ¿De qué manera afrontar? Porque podría ser una situación reiterativa. Hasta sería muy bueno, tal vez una alternativa, un cambio de colegio. No lo sabemos, ¿no? Son muchas posiciones que nosotros nos ponemos a pensar como padres de familia para poder resolver. Ahora, y si tu hijo está haciendo bullying a un estudiante, ¿de qué manera nosotros podemos reprender también a nuestros hijos? Corregir, ¿no? Sin ir a estos extremos de golpear, por ejemplo, o meter la mano, ¿no? Que, dicho sea de paso, en muchos hogares todavía se da, ¿no?, el hecho de castigar con correazos, por ejemplo, y muchos dicen, no, yo no lo hago porque no lo necesito con mis hijos, ¿no? Pero otros dicen, no, yo creo que en esta oportunidad mi hijo o hija necesitaba un correazo, ¿no? Que no es maltratar, pero necesitaba ser corregido de esta manera porque ya pasó los límites, ¿no? Cada padre, cada madre, estoy segura, que maneja su hogar con límites. Entonces, si los hijos
3: y 21
0: pasan esos límites, por supuesto, hay que corregirlos, ¿no? Hay que corregirlos para que esto no sea un problema más grande, ¿no? Para que esta enfermedad social como es el bullying no se alimente, ¿no? No crezca. Necesitamos tomar acciones desde ya. Bien. Vamos con los pedidos musicales porque acá nos están dejando muchos mensajitos. A ver, nos dicen, Stephanie, ¿qué tal? ¿Cómo estás? Muy buenos días. Deseo hacer un pedido musical muy importante. A ver, nos dicen, saludito para mis amores, Baby Kendra y Arita. Ahí está. Por favor, la canción Para Siempre Te Voy a Querer de Eddie Herrera. ¿De quién? De Erin Malaver, este pedido. Por supuesto, lo tenemos listo, ingeniero Gustavito. ¡Vamos! Para siempre te voy a querer.

Para Siempre Te Voy a Querer de Eddie Herrera, una canción muy bonita que nos recuerda el tanto amor que tenemos para nuestras esposas, esposos, hijos e hijas. Hay un saludito para Eric Malaver que nos decía que le pongamos este pedido. Ya está, Eric, cumplido. Espero que lo hayan escuchado tus hijas, tu esposa y por supuesto toda tu familia. Momento de irnos a una pausa y volvemos con más aquí en El Día con Yaravik, porque nos están escribiendo full mensajitos en las redes sociales, en el Facebook, ante la pregunta: ¿quién tiene la mayor responsabilidad de frenar el bullying? ¿Los padres de familia o los docentes en el colegio? Regresamos con las respuestas y los saludos a nuestros oyentes. Pausa.

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11: Estamos de regreso con más en Al Día con Yarabí. Son las 11 de la mañana con 30 minutos y es momento de refrescar nuestra portada informativa. En estos momentos ha declarado el gobernador regional de Arequipa, Roel Sánchez. Escuchemos el reporte de Carlos Nena. 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
12: Siempre con la verdad, muchas gracias por el pase correspondiente, compañeros. Conversamos en esta oportunidad
13: Yarabí
12: con el gobernador regional de Arequipa, Roel Sánchez, que viene dando algunas declaraciones a los medios de comunicación acerca de algunos temas de índole regional.
14: La nueva Molina a ellos les implica un ahorro de 3 horas que antes tenían que pasar por la vía de evitamiento. Por lo tanto, hay que seguir y acá simplemente tenemos
15: los accidentes continúan.
12: Consultan acerca de la obra de Cerro Verde.
14: Está todavía en el levantamiento de toda la información, elaboración del expediente, y ahí ya nos dirá el panorama.
16: Muertes por los accidentes que hubo en Arequipa.
14: Reitero, no nos vamos a pronunciar sobre ello.
17: Ahora, a nivel nacional, el tema de pedir facultades que hace el ejecutivo. Gobernador,
12: consulta sobre el pedido de facultades del gobierno central, entendemos a el ejecutivo, hacia el legislativo, ¿no? Escuchemos parte de la relación que viene dando también el gobernador.
14: Bueno, aquí la realidad es que el ejecutivo tiene que mirar no solamente Lima, tiene que mirar a las regiones, y también en las regiones tenemos problemas de inseguridad. Y tiene que haber un trabajo articulado, los tres niveles de gobierno,
13: Yarabí,
14: para combatir el crimen organizado, para combatir la inseguridad, y de hecho que en esa medida nos parece muy bien que el Congreso haya priorizado el otorgamiento de estas competencias, de estas facultades, y esperamos que en lo más pronto posible pueda haber las acciones concretas de parte del Ejecutivo, y nosotros desde el gobierno regional estamos ya nos dispuestos para garantizar ese trabajo articulado que siempre debe darse.
13: Gobernador, ¿ha salido una denuncia por presunta coacción o condicionamientos laborales al interior del gobierno regional?
14: A ver, sobre ello particularmente no creo yo en la información, pero hay un punto clave que se toca, es el acoso, el presunto acoso sexual. Y por lo tanto, eso tenemos que condenarlo, sancionarlo, y debe ser drásticamente también tratado como corresponde. En esa medida, ya a través de la oficina de personal se ha dispuesto para que intervenga la oficina de integridad y también pase al PAS y se haga las investigaciones correspondientes. Porque si hay algo que tenemos que proteger,
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14: a las mujeres que viven, pues, y trabajan en nuestra región Arequipa.
18: Ese es en el caso de acoso, pero en el caso de un mochazuelo que pide un
14: No lo cree usted que sea real. Esperemos las investigaciones que se ha puesto a disposición, reitero, de la Oficina de Integridad y también del procedimiento administrativo. Que hagan las investigaciones y nos pronunciaremos del caso, pero sí hay que sancionar ese tipo de actitudes.
18: ¿Cree usted que desprestigia la integridad?
14: Esperemos las investigaciones.
11: 11 y 33.
14: Las noticias salen también y hay que ver la fuente verdadera y la evidencia como corresponde.
19: Ahí están palabras del gobernador regional de Arequipa, Roel Sánchez, acerca de este tema también, ¿no? Que se está haciendo las investigaciones. Bueno, está pidiendo él mantener, bueno, reserva en ello, en su silencio, en todo caso, sin pronunciamientos claros. Pero bueno, esperemos que se pueda dar también el curso correspondiente acerca de este tema. Es información en vivo que trae a las horas de la mañana de sectores, informó Carlos Nina, 30 años con todas las voces.
11: Perfecto, Carlos, gracias por la información. Hemos escuchado, ¿no?, ahí a Roel Sánchez hablar acerca también del balance de algunas obras, el tema también de el acoso, ¿no?, el acoso laboral. Hay denuncias que se han realizado desde el gobierno regional de Arequipa. ¿Y qué es lo que está pasando? Hay denuncias que han sido recibidas por la Gerencia Regional de Trabajo y en el cual se han reportado casos de acoso y hostigamiento laboral en lo que va de este 2026. Claro está que la responsabilidad directa no le concierne directamente al gobernador, pero sí está en su responsabilidad tal vez investigar e indagar y hasta donde sea también denunciar para que se puedan frenar estos tipos de acosos o hostigamiento laboral. Perfecto. Vamos a continuar con sus pedidos musicales porque nos están haciendo llegar aquí en nuestras redes sociales, a nuestro número de WhatsApp, el 979-344-291. Los pedidos para estas horas de la mañana. Son las 11 de la mañana con 34 minutos. Coméntenos también qué planes para hoy feriado. ¿Qué planes para hoy feriado? Hoy 8 de octubre, que recordamos a nuestro héroe naval Miguel Grau Seminario. Alberto nos dice un pedido musical de Chacalón y la Nueva Crema, Brindis de Amor. Lo escuchamos aquí en Radio Yarabí.

0: Ahí está recordando, por supuesto, a Chacalo, uno de los ídolos de la música chicha aquí en el Perú, ¿no? Como muchacho provinciano, por ejemplo. Un éxito que nos dejó Chacalón y que por supuesto hasta ahora es escuchado y ha sido utilizado también por muchos políticos, ¿sabes? En esta campaña electoral en las elecciones regionales y municipales 2026. Vamos con información. La policía activó el plan Cerco tras la denuncia de agravio porque dos menores, entre cinco intervenidos tras un presunto robo a un conductor de motocarga en el Pedregal. Cinco personas, entre ellas dos menores de edad, fueron intervenidos por agentes de la comisaría El Pedregal durante el operativo Amanecer Seguro, tras ser señaladas como presuntas implicadas en un robo agravado. La intervención ocurrió la madrugada del 7 de octubre. El agraviado denunció que cinco pasajeros, cuatro varones y una mujer, lo habrían agredido cerca del ingreso del asentamiento B1, luego de trasladarlos en su motocarga para quitarle su celular, billetera, documentos, tarjetas bancarias y dinero. Los intervenidos fueron ubicados en inmediaciones del asentamiento E8, luego de la activación del plan Cerco, y fueron reconocidos por el denunciante como los presuntos autores del hecho. Un celular Redmi de color verde fue incautado durante la diligencia y sería uno de los bienes sustraídos. Los cinco intervenidos fueron puestos a disposición de la CEINCRI en el Pedregal para las diligencias correspondientes con conocimiento del Ministerio Público. Así que dos menores, intervenidos por un presunto robo. Imagínense, menores que están ya ingresando en este mundo delictivo, un mundo que desconocen, pero por influencia ingresan. Y lamentablemente ahí es donde nos preguntamos y regresamos también a esta pregunta, ¿no? ¿Qué tanta responsabilidad también tienen los padres en la educación? ¿Cuál es nuestra responsabilidad como padres de familia, como madres de familia? Y retomamos nuestro tema. ¿Quién tiene la mayor responsabilidad de frenar el bullying? ¿Los padres en casa o los profesores en el colegio? Tenemos algunos comentarios que nos están dejando en las redes sociales. Nos dice Luz Karina Canales Mamani: creo que la responsabilidad es de ambos. Nosotros como padres debemos sembrar en nuestros hijos valores y en el colegio deben reforzarlos, ya que en el colegio es el segundo hogar para ellos.
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0: Gracias, Luz Karina. Un abrazo para ti. Jimena Vázquez Gloria nos dice: en casa se les enseña a defenderse y a responder cuando es necesario. Y en el colegio se observa. Los profesores están en la obligación de observar a los alumnos y notar si hay cambios en su comportamiento y hacer un seguimiento. Creo que así se frenaría, pero la mayoría de maestros no hacen eso, hacen caso omiso. Personalmente, nos dice Gloria Vázquez, yo les hablo a mis hijos de cómo deben actuar y o defenderse. Muchas gracias, Gloria, por tu opinión, muy importante, y por supuesto, nos deja un mensaje claro, ¿no? De que ambos tienen esta responsabilidad, tanto padres de familia en primera instancia y por supuesto docentes, quienes tienen que estar al tanto de los escolares para observar cualquier actitud que pueda ser negativa e intervenir. Pero lamentablemente, nos dice Gloria, esto no se da. Por aquí, ¿qué nos dice Francisco Samael Sarabia Ramos? Los padres forman en valores, los profesores solo refuerzan esos valores y forman en conocimientos. Ahí está. Entonces, para Francisco Sarabia, los padres son quienes tienen la mayor responsabilidad, ¿no? Los padres, en todo caso, tenemos gran, gran responsabilidad para con nuestros hijos desde que están en el vientre. ¿Sabían ustedes que desde ahí se puede educar a su hijo o hija? Sí, y es muy importante también planificar la llegada de nuestros hijos, porque es allí donde nosotros vamos a evolucionar como padres e impartir una buena educación que pueda evitar que nuestros hijos sean un problema para la sociedad. Vamos con información desde exteriores. Nuevamente actualizamos nuestra portada informativa, pero no hagamos esperar al oyente porque nos están llamando. Gracias, gracias por estar en sintonía con Radio Yareví en este feriadito. ¿Qué tal? ¿Cómo está? Muy buenos días. Lo escuchamos. Escuchamos a Sandra. Sandrita, ¿cómo estás?
1: Un gusto de poderme comunicar con usted y también poder de repente dar mi opinión respecto al tema que se está tratando el día de hoy. Como usted hizo al inicio, nos puso una, se puede decir, una charla respecto al bullying, ¿no? Entonces, debemos partir, yo pienso que, de la educación que se debe impartir a los papás, a los docentes, en la misma sociedad, porque todo es un conjunto, ¿no? Entonces, bien decía al inicio que si el bullying se produce es porque de repente el joven y el niño que lo hace es porque de repente ha crecido en un ambiente de agresivo, de violencia, ¿no? Y el que lo permite, entonces también viene de un hogar donde los papás son muy autoritarios, ¿no? Entonces, pienso yo que sí debe, se debe trabajar, debe haber campañas, debe haber, por ejemplo, en las universidades tienen un propósito social también con la comunidad. En las universidades tenemos la facultad de psicología, donde de repente los estudiantes del último año, si bien es cierto, salen a hacer sus prácticas preprofesionales, impartir charlas, ¿no? Sea en los colegios, en los centros de salud, de repente congregar en algunos locales de ciertos, de los distritos, como los municipios tienen sus salones de sus auditorios, ¿no? Y se debe impartir ese tipo de charlas a los papás, a la comunidad en sí, para que nosotros no seamos ajenos al tema. De repente, no necesariamente puede estar pasando esto con nuestros hijos, ¿no? Si vemos de repente ese tipo de agresión en la calle, ya sabríamos cómo la manera de reaccionar o manejarlo, ¿no? Entonces, pienso que no solamente se debe, si bien es cierto, el colegio pues es el segundo hogar para los jóvenes, para los niños, del lugar donde se parte, donde se le da los valores, es en el hogar.
0: Correcto, Sandrita. Gracias, Sandrita, por tu participación. Es verdad, desde el hogar. Desde el hogar es donde se parte con la educación, con la enseñanza de educar a nuestros hijos para bien. A ver, por aquí nos dejan un comentario, nos dice Jaime Benavente. A ver, le vamos a enviar un saludo muy especial a Jaime Benavente, que está en sintonía de Al Día con Yareví. Nos dice, la planificación hoy en día es más importante porque la situación económica está más complicada a comparación de hace años. Creo que ese es el principal limitante para que haya más padres, ¿no?, que eduquen a sus hijos. Bueno, muchos no lo hacen, más allá de ser pareja. Claro está, es muy importante porque todo tiene una raíz, todo tiene una raíz. Y por supuesto, cómo criamos a nuestros hijos ahora es producto de lo que nosotros hemos aprendido de niños, cómo hemos evolucionado y el conocimiento que hemos adquirido. Claro, muchos no se capacitan, pero ojo que hay padres incluso que antes de tener a sus hijos reciben capacitación, ¿no? Es decir, se educan, porque es que muchos lamentablemente hasta no hemos crecido en una familia, pero no queremos que esos errores se repitan con nuestros hijos. Entonces nos educamos, nos capacitamos, escuelas de padres, como también decía Sandrita, es muy importante desde allí, ¿no? Luego, cuando ya tenemos a nuestros pequeños en casa, saber de qué manera los podemos educar para evitar que ellos sean quienes hagan bullying o sean víctimas de bullying, ¿no? Desde allí parte. Y por supuesto, ¿cómo actuamos como padres? Porque nosotros sí podemos tal vez medir y controlar nuestras acciones hasta las de nuestros hijos, pero no podemos medir y controlar cómo otras personas están educando a sus hijos, ¿no? Entonces, desde nosotros sí podemos hacer algo y tomar medidas. Vamos a regresar con más opinión, más participación, porque tenemos muchos mensajitos que nos han hecho llegar allí en el Facebook. Gracias, gracias por ser parte de esta programación con sus opiniones, con sus enseñanzas y, por supuesto, también con sus recomendaciones, ¿por qué no? Pero antes, continuamos con más programación musical, porque hoy, aparte de reflexionar sobre cómo estamos educando a nuestros hijos para evitar el bullying, también es feriado, y yo estoy segura que ya estamos a pocos minutos de las 12 del mediodía y ya están preparándose para el almuerzo familiar, porque hoy es familiar, así que por favor no se me vayan a perder por ahí los jóvenes, los solteros. Hoy se quedan en casita en familia, ayuden a la mamita, hay que hacer la chanchita y por supuesto hay que preparar algo bien rico y delicioso, así que gracias a Miguel Grau, hoy es feriado, por acá nos ponen, sí, es correcto. Vamos a disfrutar de esta canción de una de las cantantes mexicanas más sonadas, de los 90, Alejandra Guzmán, y este pedido va directamente para María, amiga mía, de parte de Rubén, el muy enamorado. Nos dice, estimado Gustavo, si tenemos participación, escuchamos primero la participación ciudadana, ¿sí? Y si no, escuchamos de una vez este pedido musical.

Bien, ahí está, amiga mía de Alejandro Sanz. El oyente nos puso de Alejandra Guzmán. Así que lo corregimos de inmediato, no se preocupen. ¿Ustedes sabían que amiga mía le escribió Alejandro Sanz a Irene Chamorro? Él estaba profundamente enamorado de él, de ella, pero esta señorita Irene Chamorro estaba enamorada de otra persona. Enamorada del cantante y compositor Antonio Flores, pero él no le correspondía.

Imagínense, Alejandro Sanz era testigo de todas las historias que le contaba Irene Chamorro sobre su amor no correspondido. Y es así que escribe esta canción, Amiga Mía. Ícono, ¿no? Ícono musical. Y bien, regresando a nuestra programación, estábamos leyendo algunos comentarios que nos están dejando en las redes sociales sobre quién cree usted que tiene la mayor responsabilidad de frenar el bullying, los padres de familia o los docentes en el colegio. Y por acá nos dejan muchos comentarios en el Facebook. A ver, Educar Eiro nos dice, en el colegio de mis hijos se quiso empezar el bullying y la dirección implementó cámaras en cada aula y en los pasillos. Eso redujo drásticamente los casos de bullying e implementó también medidas disciplinarias y también empezó a hacer charlas con psicólogos para escuela de padres. Pero a pesar de todo, eso opino que la responsabilidad mayor está en los padres. Ah, eso nos dice Educar a Air. Perfecto. Sí, es verdad, se tiene que implementar medidas. Ah, muy buena en todo caso esta propuesta de implementar cámaras. ¿Por qué no? Si se está reportando casos de bullying y el director lo sabe, claro, con las cámaras se puede evidenciar quiénes son esas personas que están cometiendo o alumnos que lo están haciendo para poder tomar medidas correctivas. Deutsch Lander nos dice, escuela de padres en las escuelas y colegios donde participan los padres y los profesores, allí se pueden ver estos temas y otros. FBGC nos dice, todo nace en casa, gran responsabilidad de los padres. Luego las instituciones deben ser muy estrictas con ese tema. La expulsión debe ser una de las soluciones. Perfecto. Son las 11 de la mañana con 58 minutos y vamos a seguir leyendo más comentarios que nos están dejando en las redes sociales. Pero por supuesto, hablábamos acerca de educar a los hijos. Y hay quienes están día a día con los menores, los educan, los crían y por supuesto, ahora quieren enviar un saludo, ahora que tienen tiempo, hoy feriadito, 8 de octubre. Y Janet nos dice lo siguiente, quiere enviar un saludito para mi hijito Tiaguito. A ver, Janet dice, llegaste a multiplicar todo lo bueno que tengo en la vida. Aunque muchas veces puedo parecer un reto, tu compañía, tu alegría, tus ocurrencias y los bailes que me dedicas me recuerda que la vida es bonita y que soy mucho más capaz de lo que yo creía. Te amo incondicionalmente, mi ser de luz. Ahí está Janet, una dedicatoria, un mensaje muy bonito para su hijo Tiaguito y nos pide que le pongamos una sintonía. A ver, nos dicen, pones Limonar de Grace. A ver, escuchemos en todo caso esta dedicatoria de Janet para su hijo Tiaguito, aquí en Al Día con Yarabí.

bonita es la vida, ¿no? Cuando llega un ser de luz como nuestros hijos a la nuestra. Ahí está, nuevamente este saludo de Janet para su hijo Tiaguito. Vamos al cambio de hora y tenemos que escuchar el himno de Arequipa.

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0: días, 12 del mediodía con 9 minutos. Y continuamos con más aquí en Al Día con Yaraví. Yo soy Stephanie Cotrina y los voy a estar acompañando en estos minutos con información, por supuesto también con su participación y Yaraví, también con sus pedidos musicales. Bien, tenemos información desde exteriores con Carlos Nina a estas horas del mediodía. ¿Cómo estás, Carlos? Reiteradas buenas tardes, Yaraví informa.
1: Siempre con la verdad, muchas gracias por el pase con los compañeros. Conversamos con la alcaldesa de Arequipa, Rocío Osco, acerca también, bueno, de temas de coyuntura provincial.
2: Como
1: dicen
2: otras personas, ¿no? Y Arequipa, que no tiene un camal moderno, estamos hablando que el camal Don Goyo tiene un mejor camal que él.
3: ¿Vamos a dejar esa provincia también, alcaldesa?
2: Bueno, creo que ya, no sé si lo voy a poder dejar, pero deberían de construir un camal moderno.
4: Alcaldesa, ¿cómo está el tema del PDM, alcaldesa? ¿Se sabe, por ejemplo, cuándo se va a debatir?

0: ha pregado para que nadie tenga ningún problema más allá.
1: No,
0: es que no lo tenemos todavía, no me han dicho, yo hasta ahorita no me han dicho nada del PDM desde que llegué.
1: Por ejemplo,
0: entonces voy a preguntar el día de mañana.
2: Tomando en cuenta que este tema del PDM se ha entregado desde julio, si mal no me equivoco, ¿no considera que es un tiempo de...?
0: Como le digo, fue mi...

0: Ponce.
1: Y Ponce.
2: Tomando en cuenta que
3: voy a preguntar el día de mañana cuál ha sido. Si es que no lo han devuelto, no han devuelto, si había alguna observación lamentable, sí voy a preguntar el día de mañana.
4: Gracias, chicos.
5: Ahí están las palabras de la alcaldesa Rosy Orozco acerca de esos temas también, sobre todo el índole del proyecto, ¿no? Justamente del PDM, del Plan Desarrollo Metropolitano, que mañana es algo muy importante para ver la situación legal, ¿no? De espacios públicos que se tienen justamente en la provincia de Arequipa. Es información que podemos brindar a estas horas de la mañana desde Exteriores. Informó Carlos Mina, 30 años con todas las voces.
0: Gracias Carlos por la información. Ahí está la alcaldesa provincial Rosy Orozco, ¿no? Retomando ya funciones. Ya va en su cuarto día aproximadamente, luego de haber estado en licencia por estas elecciones regionales y municipales 2026. Y bueno, no ha quedado en un mal lugar, ¿no? Rosy Orozco, que ostentaba la alcaldía provincial de Arequipa, ¿no? Bajo este lema del precio del pasaje a un sol. Hemos visto haciendo diversas campañas, ha sido duramente criticada, pero ella se ha ido con todo y contra todos, ¿ah? Y ha logrado hacer campaña, ha logrado también convencer a un público arequipeño que también la han apoyado. Y dicho sea de paso, aunque no ganó, queda como experiencia para Rosy Orozco. Hay que reconocer la valentía de esta mujer. Vamos con más información. Y lamentablemente, primos cayeron en una camioneta a un barranco por evitar arrollar a una vizcacha. Tres integrantes de una familia sobrevivieron de milagro tras caer a un abismo de 100 metros en Cayoma. El conductor habría realizado una maniobra para no atropellar a una vizcacha. Esto se habría suscitado en el sector conocido como Capo, distrito de Chivay, provincia de Cayoma. Aproximadamente 100 metros de profundidad cayó este vehículo en este accidente. La policía informó que se produjo a las 6:30 de la mañana del día de hoy, a la altura del kilómetro 65 de la vía de penetración al distrito de Chivay, zona caracterizada por una sucesión de curvas. De acuerdo con la versión proporcionada por el conductor Taylor Villafuerte, perdió el control de la camioneta por esquivar una vizcacha que apareció repentinamente en la carretera. La maniobra lo condujo directamente al barranco, donde dio varias vueltas de costado hasta quedar unos metros abajo, 100 metros Yarabí. De profundidad. Pese a la violencia del accidente, tanto el chofer como sus primos, Mario Calatayud Belisario y Junior Briseño Panca, lograron sobrevivir. Los viajeros habían partido de Arequipa y se dirigían al distrito de Ayo. Personal de la Policía de Carreteras y efectivos de la policía en la comisaría de Chivay acudieron a ese lugar, ubicado a unos 20 minutos de camino desde Chivay, y se encargaron de rescatar a los heridos, quienes fueron trasladados al centro de salud en Chivay para ser evaluados debido a las lesiones que presentaban. Así que han salvado de milagro, vean ustedes, por evitar atropellar, ¿no?, a una vicuña, estos animalitos del altiplano. ¿Cuántas veces aquí en Arequipa hemos visto que a los choferes, bueno, no les importa atropellar a un cancito, ¿no? Pero en este caso, claro está, han tenido mucho cuidado, evitaron, trataron de esquivar, pero esto lamentablemente les jugó en contra y cayeron a un abismo. Han terminado heridos, pero están en recuperación en el hospital de Chivay, ¿no? Qué lamentable estos accidentes de tránsito por alguna u otra circunstancia, ¿no? A veces se ponen estas situaciones en la vida, y lo bueno de esto, reiteramos, es que han sobrevivido, no pasó a mayores, ¿no? No pasó a mayores. Y bueno, ahora también por este tema de las bajas y altas temperaturas, vamos a ver muchos animales o grupos de animales que están cambiando de hábitat o se están trasladando, ¿no?, de un lugar a otro para poder así sobrevivir, ¿no? A veces esto conlleva a que muchos animalitos aparezcan en carreteras, ¿no? Así como las vizcachas, vicuñas, por ejemplo, u otros animalitos de la fauna silvestre. Así que los conductores que van por carretera, mucho cuidado al manejar. Si hay cambio climático, hay movilización de animales, ¿no? Ellos tienen que movilizarse, migrar de un lugar a otro para poder buscar un refugio. Vamos con más información. Y como reiteramos, hoy no es un día cualquiera. Hoy se conmemora los 205 años de la Marina de Guerra.
1: 12 y 17.
0: 147 aniversario del combate de Angamos. En el óvalo del Puente Grau, en el cercado de Arequipa, se desarrolló la ceremonia en conmemoración al 205 aniversario de la Marina de Guerra del Perú y el 147 aniversario del combate de Angamos. Entre las autoridades presentes, el gobernador regional de Arequipa, Roel Sánchez, la alcaldesa provincial Rusi Osco, burgomaestres distritales, jefes militares y policías estuvieron presentes. Durante esta actividad se entregaron ofrendas florales ante la imagen del gran almirante Miguel Grau Seminario. Y el programa incluyó la Oda a Miguel Grau, una acción litúrgica que...
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0: Incursiona una lectura de la proclama y el discurso de orden. Luego hubo un desfile con tropas de la Marina de Guerra, el Ejército, la Fuerza Aérea y la Policía Nacional. Asimismo, por la actividad, se cerraron las vías del Puente Grau y la avenida Bolognesi, lo que ocasionó gran congestión vehicular y tránsito lento, y seguramente debe estar todavía congestionada esta zona. Ya saben que después de toda esta ceremonia hay que trasladar todos los asientos y esto también demora y toma su tiempo, ¿no? Recordemos que este cierre de vías normalmente sabe ser hasta las 1 incluso de la tarde, así que mucho cuidado con los amigos conductores, evitar accidentes de tránsito por estas vías que seguramente continúan cerradas, pero ya van a ser aperturadas. Hoy, en todo caso, estamos celebrando 205 años de la Marina de Guerra y el 147 aniversario del combate de Angamos, recordando a nuestro héroe naval Miguel Grau Seminario. Y el día de ayer la Policía Nacional hizo una intervención muy importante en el cercado de Arequipa, ¿no? Ahora se ha ampliado esta información, dado que se hablaba de 3 detenidos, algunos decían 5, otros hasta 6. Pero a ver, ¿cómo se ha actualizado esta información? Porque esta intervención se realizó a cargo del grupo Terna. Señalan que se han detenido a 6 presuntos integrantes de los malditos del Misti por arrebatos en autos. ¿Recuerdan ustedes que cámaras de seguridad han evidenciado de qué manera estos delincuentes desalmados hurtan carteras, celulares, arranchan pertenencias, mochilas, lo que tenga la madre o ciudadano, padre de familia, este estudiante en la mano y que le sirva? A estos delincuentes son arranchados, ¿no? ¿Cuál es la modalidad? Pasan por el vehículo, sacan medio cuerpo, tienen a un cómplice que es el conductor, quien ya está al tanto de en qué momento debe parar al lado de la víctima y en qué momento debe acelerar para emprender la huida. Esta ha sido la modalidad que han tomado estos delincuentes por meses y han asaltado a diversos ciudadanos arequipeños. Así que han caído, porque estos formaban parte de una organización delictiva. Hemos visto diversos vehículos que se mostraban en imágenes,
1: ¿no? 12
0: con placas
1: y 20
0: falsas, clonadas, imagínense, ¿no? Todo un caos. Y la población decía, ¿y dónde está la policía? ¿Dónde está el jefe de la región policial a Madrid, Aliaga? ¿No? ¿Dónde están? Por favor, auxilio, ¿no? Bueno, se ha logrado esta importante intervención. 6 integrantes de los malditos del Misti por arrebatos en autos. Un día antes, uno de los vehículos fue utilizado para asaltar a una madre de familia, Mariano Melgar. Los sujetos cayeron mientras iban a Caima para continuar robando viviendas. Imagínense, no solamente hurtaban al paso, sino también que ingresaban a las viviendas a robar. Así que estarían coludidos en estas dos modalidades delictivas. ¿Quiénes han sido detenidos? Jonathan Rondán Mendizábal, de 33 años, Freddy Mamani Torres, de 29, Paul Mendiola Lima, de 22, Percy Rodríguez Lajo, de 42, Juan Carlos Barraza Zamora, de 35, y Julio César Condori Taco, de 38. Ellos intentaron darse a la fuga para no ser intervenidos. La captura ocurrió aproximadamente el día de ayer a las 6 de la tarde en inmediaciones por el puente Chilina, porque ellos se trasladaban hacia el distrito de Caima, donde tenían planificado, como les mencionamos, hurtar una vivienda. Imagínense, no contentos con robar a una madre de familia y hacerla caer, se iban a robar una vivienda. Bien, vamos con más información aquí en esta edición de Yaraví Informa. Y vamos, por supuesto, a detallar lo que ha pasado con el tema del Camal. ¿Qué ha pasado? Suspenden servicio de agua y saneamiento en Camal Metropolitano por deuda. Según la información, el servicio de agua y saneamiento del Camal Metropolitano de Arequipa fue suspendido el 5 de octubre por SEDAPAR debido a una deuda que supera los 6 millones de soles, situación que paralizó las actividades del establecimiento y afectó a los usuarios. Rolando Paza, secretario general del Sindicato de Trabajadores del Camal Metropolitano de Arequipa, SERMAMET, señaló que el corte se produjo al lunes alrededor de las 3:30 de la tarde y que hasta ayer el servicio no había sido restablecido. Se explicó que la deuda se acumuló desde enero del 2024 y está relacionada con los cobros que realiza SEDAPAR por el exceso de contaminación detectado en las aguas residuales del Camal. La empresa de saneamiento realiza análisis periódicos y factura alrededor de los 250 mil soles mensuales con este concepto, monto que se ha ido acumulando en deuda. Así que están a la espera, en todo caso, de que se restablezca el servicio hídrico. Así que hay una deuda en lo que es el Camal Metropolitano. Se tiene que atender definitivamente esta situación crítica. Bien, son las 12 del mediodía con 23 minutos. 12 con 23 minutos. Y en la Municipalidad Provincial de Arequipa ha recibido un importante proyecto de semaforización, sí, y se van a implementar semáforos peatonales que han sido donados por la Universidad San Pablo. El Consejo Provincial de Arequipa aprobó por unanimidad la aceptación de la donación de nuevos semáforos peatonales con contadores regresivos entregados por la Universidad Católica San Pablo para reforzar la seguridad vial en el centro de la ciudad. Los equipos fueron recibidos ayer en una ceremonia realizada en el despacho de alcaldía con la participación de la alcaldesa provincial Rusi Osco, funcionarios de la Gerencia de Transportes y representantes de la Casa Superior de Estudios. La donación está valorizada en 11.580.000, que permitirá instalar los dispositivos en la intersección de la avenida Juan de la Torre y la calle Jerusalén, una zona de alta afluencia vehicular y peatonal. La implementación de estos equipos contribuirá a fortalecer la seguridad vial, proteger a los peatones y mejorar significativamente el ordenamiento de tránsito en este punto estratégico de la ciudad, destacó la autoridad. Con esta intervención, la municipalidad busca optimizar las condiciones de circulación. Ojalá y donen más semáforos, ¿no? Para diferentes partes de Arequipa, donde el tránsito, pero no perdona. Está sumamente colapsado en diferentes puntos, no solamente en el cercado, ¿no? Sería bueno también distribuirlos en algunos puntos, distritos que se encuentran abandonados y donde ocurren diversos accidentes de tránsito. Definitivamente son muchos los distritos que necesitan un proyecto exclusivo de semaforización, pero semáforos que funcionen, no que se malogren, ¿no? Porque es ahí donde viene el dolor de cabeza. Colocan semáforos nuevos que tienen una durabilidad corta, se malogran y es lo mismo que no hubiera semáforos, ¿no? Es lo mismo que no se hubiera puesto nada. Así que he ahí a analizar muy bien los proyectos para las nuevas autoridades. Y hablando de autoridades, actas procesadas al 100%. Sí, ya estamos llegando al 100% en la Oficina Descentralizada de Procesos Electorales de Cayoma. Son 402 mesas de sufragio de 34 distritos en las provincias de Cayoma y Castilla. La Oficina Descentralizada de Procesos Electorales Cayoma determinó de procesar todas las actas de las elecciones regionales y municipales 2026, que corresponden a 402 mesas de sufragio de 66 locales de votación en 34 distritos y 13 centros poblados en las provincias de Cayoma y Castilla. Así lo informó Marco Antonio Vigo Quirós, jefe de la Oficina Descentralizada de Procesos Electorales en Cayoma, quien explicó que cada acta pasa por el centro de cómputo, donde se digita y se verifica en el sistema de la OMPE para sumar los votos consignados. Si el acta electoral que tiene la información de los votos emitidos presenta problemas como errores en la suma, falta de firmas o sellos, datos mal registrados o material perdido o dañado, no se contabiliza de inmediato, queda como observada y la resuelve el jurado electoral especial de Cayoma. Posteriormente, vuelve a la Oficina Descentralizada de Procesos Electorales para poder completar el trámite. Perfecto. Son las 12 del mediodía con 28 minutos. 12 del mediodía con 28 minutos. Hoy feriado a nivel nacional. Y entre tanto, Rusi Osco, ni bien regresó de su licencia como alcaldesa, hizo un cuestionamiento duro al uso de las camionetas de Serenazgo, ¿eh? Ojo,
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0: Y ha anunciado también que hay un funcionario que en su momento fue retirado, pero va a volver. ¿Qué cosa? Sí, el gerente, sí, que pertenecía a la Gerencia de Servicios al Ciudadano. ¿Recuerdan ustedes que Rolando Vidregal lo retiró por no poner orden o evidenciar respeto frente a estos abusos que se estaban cometiendo por parte de la Policía Municipal hacia los comerciantes? ¿Recuerdan ustedes que fue retirado por Rolando Vidregal? Rusi Osco ha anunciado su retorno. A ver, la alcaldesa de Arequipa, Rusi Osco, ha cuestionado que durante la gestión del ex burgomaestre interino, Rolando Vidregal, una camioneta destinada a seguridad ciudadana haya sido usada para trasladarlo. Con pruebas fotográficas aseguró que el vehículo destinado a la alcaldía fue retirado de su destino original. Sucede que en la gestión de Víctor Hugo Rivera se solicitaron varias unidades vehiculares, incluyendo una para alcaldía. Osco Polar, al asumir el mando, anunció que dicha camioneta sería asignada a la seguridad en la Plaza de Armas y tras su licencia para hacer campaña, el vehículo habría sido retirado de esta función. Entre tanto, tras retomar sus funciones, Osco Polar también anunció que reincorporará a Carlos Veliz como gerente de servicios al ciudadano, quien había sido retirado durante la gestión de Vidregal luego de los incidentes protagonizados por el personal de la Policía Municipal en intervenciones a comerciantes informales. Él no tenía que ver nada, era otra persona a la que se tenía que llamar la atención, afirmó. Sostuvo que mantiene procesos en marcha con el funcionario como la planta en Quebrada Honda y proyectos con la cooperación alemana que ya están encaminados. Asimismo, señaló que se van a realizar reuniones con los policías municipales para llevar a cabo recursos de capacitación debido a las agresiones registradas durante los operativos. ¿Qué tal? ¿No? ¿Qué tal nuestras autoridades? Uno lo retira, regresa Rucioso que estaba en licencia, lo repone, y el accionar, claro, evidentemente el gerente, ¿no? Carlos Vélez no ha sido quien empujó al comerciante, él no ha arrebatado los productos del comerciante, pero él está pues a la cabeza, y en todo lugar, aquí en Arequipa, en la China y en donde sea, tiene responsabilidad quien está en la cabeza. Si la cabeza no toma acciones para con los malos trabajadores, lamentablemente esa cabeza tiene que volar, como quien diría, o como se diría en el argot popular. Entonces, si Bedregal tomó a criterio retirarlo porque consideró pertinente en su labor como alcalde provincial interino, me parece innecesario que venga Rusiosco y lo reponga, a sabiendas de los actos de abuso que se cometieron contra los comerciantes informales que fueron registrados en cámaras ante el reclamo de la población, ¿no? Y no ha sido una situación sencilla. Hubo agresiones, señores. Qué triste, sinceramente, que veamos este panorama de nuestras autoridades. Perfecto. Son las 12 del mediodía con 32 minutos. Cerramos de esta manera nuestra programación informativa, pero quédense con nuestra sintonía musical aquí en esta edición de Radio Yarevi. Me despido, conmigo será hasta el día de mañana. Yo soy Stephanie Cotrina. Saludos y un gran abrazo a todos nuestros oyentes. Chao, chao, hasta mañana.
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2: 12:41.
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0: 12:44.
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0: 12:59.
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1: Una y nueve.
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0: 1:14.
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0: una y 21.
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10: 1:28.
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0: 1:32.
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0: 1:36.
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0: 1:54.
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1: Dos y siete.
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0: 2 y 22.
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1: 2:26 en Radio Yaraví.
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0: 2 y 34.
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4: 2:43.
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0: 2:58.
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2: 3 y 9.
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0: 3 y 14.
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0: 3 y 17.
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2: 3 y 28.
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0: 3:35.
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4: 3:42.
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0: 3:44.
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0: 3:57.
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1: 4:10 en Radio Yaraví.
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0: 4 y 13.
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0: 4 y 21.
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5: 4:31.

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0: 4:51.
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0: 5 y 1.
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1: Cinco y nueve.
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3: 5:31.
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2: 5:39.
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0: 5:48.
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1: 5:50.
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0: 5:54.
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0: 6:02.
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1: Seis y ocho.
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2: 6 y 14.
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0: 16 y 19.
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0: 6:32.
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0: 6:37. 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
4: 6:43.
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2: 6:48.
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0: 6 y 55.
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